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0: Son las 6 en punto.

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Son las 6:14.

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Son las 6:46.

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1: En información local.

0: no se cuenta en el estado con una alerta por la peste neumónica. El frente frío y la humedad detonarán un fin de semana de lluvias intermitentes y marcado descenso térmico en Querétaro. Se posicionó Querétaro en el top 10 de mayor desarrollo anual en las industrias dedicadas a la comercialización de energía eléctrica, agua y gas. Colocó la organización México Cómo Vamos a Querétaro en séptimo lugar nacional con mayor cumplimiento en la meta estatal de generación de empleos. En información de corte nacional, Simón sube a categoría 2 y podría convertirse en huracán mayor. En información de corte internacional, Ecuador incauta 1.6 toneladas de cocaína con destino a México.
1: Hola, ¿qué tal? ¿Cómo está? Qué gusto saludarle. Muy buenas noches. Bienvenidos a esta edición más, la edición de cierre de este día de Noticias RTQ. Les saluda con mucho gusto su servidor Edson Ávila, a nombre de la titular de este espacio informativo, Mónica Ramírez, invitándolo para que permanezca con nosotros a lo largo de la próxima hora, donde le estaremos llevando todos los pormenores de lo que ha acontecido en Querétaro y más allá de sus fronteras. No sin antes recordarle que tenemos medios de contacto para que usted esté en comunicación con nosotros, para que nos envíe sus mensajes de texto, sus WhatsApps, para que nos marque, ya que es muy importante el conocer su opinión, su punto de vista, al cual le estaremos dando voz a través de nuestras cámaras y micrófonos. Es así, de esta manera, como vamos a estar iniciando, agradeciendo por supuesto la compañía de quienes nos siguen a través del 10.1 de su televisión abierta, como también aquellos quienes están conectados a través de la radio en el 100.3 de FM. Si está de camino a casa, con paciencia, con tranquilidad, le estaremos reportando todo lo que está sucediendo en estos momentos en las calles de nuestra capital, pero de esta manera vamos a dar inicio con temas informativos del ámbito local, particularmente con cuestiones de salud, ya que no hay reporte hasta el momento precisamente de alguna alerta por la peste neumónica. Aquí tenemos la información, se la presentamos.
2: En el estado no se cuenta con una alerta sanitaria por la peste neumónica, aseguró la secretaria de Salud en el estado, Martina Pérez Rendón. De acuerdo a la funcionaria estatal, hasta ahora no se ha emitido ningún comunicado por parte del gobierno federal sobre el tema, ello luego del caso relacionado con esta bacteria en Rusia. Sobre dicha bacteria señaló que la misma ha existido y sigue existiendo y es causal de una infección respiratoria, para la cual dejó claro, si existe tratamiento y los servicios de salud cuentan con los mecanismos para realizar el diagnóstico y atender el caso de llegarse a presentar.
3: Pues no, o sea, es un cuadro, una infección respiratoria, y como te digo, hay tratamiento, hay un antibiótico que puede ser útil, y ya si se llegara a presentar el caso, o sea, habría la forma de hacer el diagnóstico y habría la forma de tratar.
4: Y se podría empezar a...
2: Pérez Rendón indicó que la Dirección General de Epidemiología tampoco ha emitido lineamientos para implementar medidas extraordinarias de prevención y atención. Informó para Noticias RTQ, Viviana Ávila y Manuel Tobar.
1: Y recuerde que durante este sábado 10 de octubre, el Centro de Empoderamiento de las Mujeres de la capital será sede de una serie de actividades a propósito del mes de sensibilización por el cáncer de mama. De 10 a 1 de la tarde, sí, a 10 a 1 de la tarde, la mañana de mañana, pues habrá meditación espiritual, chequeo para el bienestar, así como también actividades ante crisis. Mayor información usted la puede obtener a través de las redes sociodigitales del municipio de Querétaro. Y mire, el día de ayer por la noche, por ahí alrededor de las 10:30 de la noche, empezaron a suspender la posibilidad de acceso a lo que es 5 de febrero. El motivo de esto, una manifestación por parte de los trabajadores del Instituto Mexicano del Seguro Social, quienes se manifestaron y bloquearon en ambos sentidos 5 de febrero hasta las altas horas de la noche, prácticamente la madrugada del día de hoy. Los detalles, aquí se los presento.
5: Trabajadores del Instituto Mexicano del Seguro Social bloquearon este viernes Paseo 5 de Febrero en ambos sentidos a la altura de Avenida Zaragoza para exigir atención a sus demandas laborales y denunciar la falta de medicamentos y materiales médicos en las unidades hospitalarias. La movilización formó parte de una jornada nacional de protestas en la que los empleados señalaron presuntos actos de hostigamiento, violaciones a sus derechos laborales y falta de respaldo sindical. Los inconformes solicitaron una mesa de negociación luego de que una comitiva de aproximadamente 100 trabajadores queretanos acudió a la Ciudad de México sin conseguir acuerdos, según sus representantes. Además del conflicto laboral,

0: laboral. Los manifestantes denunciaron desabasto de gasas y materiales básicos para curaciones, así como retrasos en la entrega de medicamentos para pacientes con enfermedades crónico-degenerativas. Advirtieron además que estas carencias afectan la atención médica y obligan a algunos derechohabientes a esperar meses para recibir sus tratamientos. Pese al bloqueo, los trabajadores aseguraron que los servicios de urgencias continúan en funcionamiento. También informaron que esperarán el regreso de los compañeros procedentes de la Ciudad de México para definir las siguientes acciones, mientras que para las primeras horas de la mañana ya había sido liberada la vialidad. Para Noticias RTQ, Paco Hernández.
1: Y de inmediato, pues hubo un llamado por parte del gobierno estatal a las autoridades federales a atender estas demandas de los trabajadores del IMSS para poder llegar a acuerdos.
2: El secretario de Gobierno, Eric Gudiño Torres, hizo un llamado formal a las autoridades federales para que en breve puedan dar atención a las demandas de trabajadores del Instituto Mexicano del Seguro Social, quienes realizaron manifestaciones y bloqueos viales en distintos puntos de la entidad, exigiendo mejores condiciones laborales, aumento de sueldos y el suministro suficiente de insumos y medicamentos para las unidades médicas. De acuerdo con el funcionario estatal, las movilizaciones se realizaron en el Hospital General de Querétaro, ubicado en Avenida Zaragoza, el Hospital de la Pradera y el municipio de San Juan del Río, zonas a donde acudió la autoridad estatal para ayudar en temas de movilización y mantener el orden. Señaló que se trata de un asunto de competencia federal, por lo que notificó al delegado de la Secretaría de Gobernación en Querétaro, Samuel Mena, y a la representación estatal del IMSS para solicitar su intervención y atención directa a los inconformes.
3: Nosotros como gobierno estatal y seguramente en los municipios donde se dé este asunto estaremos atendiendo, iniciaremos los protocolos, pero es importante pues, que las autoridades competentes atiendan, dialoguen y escuchen y puedan canalizar el área.
2: Gudiño Torres precisó que el delegado de Gobernación ha informado que no cuenta con instrucciones para intervenir y que el asunto se encontraba en la mesa de la Presidencia de la República. Informó para Noticias RTQ, Viviana Ávila y Manuel Tobar.
1: Y mire, le comparto que el día de hoy nuevamente se hicieron presentes estos trabajadores del Instituto Mexicano del Seguro Social. Ahora, ¿en dónde? En dos vialidades muy importantes. La primera de ellas, pues, marcharon sobre el circuito Universidades, esto rumbo al refugio, allá en el municipio de El Marqués, en la jornada de manifestaciones, esto por las demandas, como ya usted lo escuchaba, por mejores salarios, libertad sindical e insumos, entre otras cuestiones, así como también instalaciones. De igual manera, se hicieron presentes, como ya le decía, por segunda ocasión, estos trabajadores del IMSS, en 5 de febrero, un cierre total en esta avenida. Esta vez inició alrededor de las 4:30 de la tarde el día de hoy y hasta este momento todavía hay afectaciones, todavía hay problemas en las vialidades principales de la capital queretana. Y bueno, en otros temas, pues también detecta la Secretaría del Trabajo aquí en el estado 17 menores de edad que están trabajando sin su permiso correspondiente.
2: En lo que va del año, se han detectado al menos 17 menores de edad trabajando sin permiso en el estado. La secretaria del Trabajo, Liliana San Martín Castillo, señaló que estos menores han sido detectados gracias a las inspecciones realizadas por parte de la dependencia a su cargo, sumando en el año un total de 11 inspecciones realizadas a distintos centros laborales, intervenciones en las que se identificó a los 17 menores mencionados trabajando sin los permisos correspondientes. En este sentido, hizo un llamado a las madres y padres de familia a considerar solicitar dicho permiso ante la autoridad laboral, ello en caso de que sus hijos deseen trabajar durante el periodo vacacional para evitar sanciones. Solo en este año se han otorgado 5 permisos a menores de edad para laborar durante su periodo de vacaciones.
4: Lo que sí es cierto es que hay que seguir impulsando una cultura donde se involucren los padres de familia, es decir, los padres de familia tienen que ir acompañados del menor que quiere emplearse para conseguir un permiso de la autoridad laboral. Y ahí me parece que todavía hay una deficiencia en que se involucren los progenitores que están posibilitando que sus hijos vayan a laborar. Y por
2: preciso que las inspecciones se realizan sobre todo en atención a quejas o denuncias y van dirigidas tanto a negocios como un llamado de atención a los padres de familia, mismas que son impuestas por parte de la Secretaría del Trabajo, el DIF estatal, Seguridad Pública y Fiscalía. Informó para Noticias RTQ, Viviana Ávila y Manuel Tobar.
1: 7:10 p.m, vamos con más información. Ahora le comparto que Querétaro será sede del coloquio sobre pueblos y comunidades originarias del

0: Conocimiento constitucional a la participación efectiva. Aquí la información.
1: Con la premisa de seguir construyendo un Estado donde las diferencias no se enriquezcan y todas las voces cuenten para construir un futuro mejor, el gobernador Mauricio Curi inauguró los trabajos del coloquio sobre pueblos y comunidades originarias bajo el lema del reconocimiento constitucional a la participación efectiva. Durante el encuentro se abordaron los alcances de la libre determinación, la autonomía y los sistemas normativos propios, así como la relación de las decisiones comunitarias con las instituciones del Estado. En este sentido, el mandatario queretano destacó que este foro puso sobre la mesa la participación de los pueblos y comunidades originarias como un tema fundamental para la democracia.
2: Este coloquio parte de una idea que me parece fundamental. No basta con reconocer nuestros derechos, hay que hacerlos valer. Y hacerlos valer significa que todas y todos puedan participar, que puedan decidir, representar a sus comunidades y tener voz en los espacios donde se toman las decisiones. Porque eso también es una ruta para fortalecer la democracia.
1: Al dar la declaratoria inaugural, el titular del Poder Ejecutivo confió en que el diálogo y la reflexión de quienes participan fortalezcan el respeto a los derechos de los pueblos originarios y garanticen su participación en la toma de decisiones en los estados y en el país. El coloquio sobre pueblos y comunidades originarias se celebró por primera vez en la historia del estado y el municipio del Marqués fue sede del encuentro, que reunió a representantes de las entidades que integran la quinta circunscripción plurinominal a la que pertenece Querétaro, de cara a los próximos procesos electorales federales y locales. Informó para Noticias RTQ, Viviana Ávila y Manuel Tobar.
0: En otras informaciones, el presidente municipal de Querétaro, Fernando Macías, ha nombrado a nuevos secretarios de Obras Públicas y Desarrollo Económico. ¿De quiénes se tratan? Aquí le platicamos. Ángel Herrera Ramírez será el secretario municipal de Obras Públicas, quien tiene más de 26 años de experiencia profesional en los sectores público y privado. Además, se ha desempeñado como subsecretario de Proyectos y Obras Públicas de la SUDOP. En la Secretaría de Desarrollo Económico se designó a Alejandro Royán Ruiz, quien posee formación ya académica internacional en Canadá, España y China. Y en el año 2022 se integró a la SEDESU como jefe de Departamento de Cadenas Productivas. Estos son los nuevos miembros del gabinete del presidente municipal de Querétaro. En otro orden de ideas, en el marco del Día Mundial del Huevo, México se consolida como el rey mundial del consumo de huevo. Los detalles, mire qué interesantes.
3: Este segundo viernes de octubre, en el marco del Día Mundial del Huevo, México celebra su posición como el consumidor número uno de este alimento en todo el planeta, con 24 kilogramos promedio por persona al año, equivalentes a 410 piezas. Las familias mexicanas convierten al huevo en la proteína básica de su canasta alimentaria, gracias a su accesibilidad, versatilidad gastronómica y alto valor nutricional. Detrás de este consumo, hay una industria robusta que genera casi 100 mil millones de pesos anuales, representando el 35% de la producción avícola nacional y más de un millón de empleos directos e indirectos. Con una parvada superior a 185 millones de gallinas ponedoras, la bioseguridad, la vacunación y el bienestar animal son la clave para garantizar la calidad en el 99% de la producción de huevo blanco del país. Ante mitos sobre el colesterol y variaciones en los precios del mercado que han elevado el costo del kilo en diversas regiones de la República, la Unión Nacional de Avicultores lanzó la campaña El Poder del Huevo Mexicano, que busca reconocer el valor nutricional, social y económico del huevo. Instituciones de salud recuerdan que este superalimento contiene más de 6 gramos de proteína por pieza e indispensables micronutrientes en la yema como vitaminas A, D, K y complejo B. Médicos enfatizan que su consumo diario no altera los niveles de colesterol en personas sanas, siendo clave para la seguridad alimentaria. Para Noticias RTQ, Edson Ávila.
0: Y continuando con temas alimenticios, yo le pregunto, ¿usted sabe qué aceite de cocina es el más saludable? Bueno, pues un estudio de la Profeco revela las opciones mejor evaluadas. Aquí se las presento.
4: Al momento de comprar aceite para cocinar, el precio y la marca no son los únicos aspectos que deben considerarse, pues el contenido de grasas saturadas también influyen en su calidad nutricional. De acuerdo con un análisis de la Procuraduría Federal del Consumidor, existen diferencias importantes entre los productos disponibles en el mercado mexicano. Según la información difundida sobre el estudio del 2026, el aceite vegetal capullo destacó por su calidad, estabilidad y cumplimiento de las características declaradas en su etiqueta. Sin embargo, al considerar específicamente la cantidad de grasa

0: grasas saturadas, el aceite pirámide registró uno de los niveles más bajos con 0.97 gramos por cada porción de 14 gramos, seguido de la marca 123 con 1.01 gramos. El análisis también identificó los resultados favorables para Nutrioli y 123 en aspectos como pureza y contenido neto. Por otra parte, la Profeco ha señalado que los aceites de coco y palma contienen mayores proporciones de grasas saturadas, mientras que el aceite de oliva destaca por sus grasas monoinsaturadas y compuestos antioxidantes. Para elegir un aceite de uso cotidiano, la recomendación es comparar las etiquetas nutrimentales, revisar la proporción de grasas saturadas y verificar los ingredientes, especialmente cuando se trata de mezclas vegetales. También es importante recordar que una buena evaluación de calidad no significa necesariamente que un producto sea el más saludable en todos los aspectos. Para Noticias RTQ, Paco Hernández.
1: Y mire, en otros temas importantes también, tendencias virales que se están dando en este momento en redes sociales. Hablo del Maxim, la peligrosa obsesión que lleva precisamente al cuidado personal de los jóvenes al límite. Aquí le muestro de qué se trata y en dónde hay que tener cuidado.
2: En las últimas semanas, miles de jóvenes y adolescentes han comenzado a llevar sus hábitos diarios al extremo, bajo la tendencia del maxing, una moda viral de TikTok que busca maximizar aceleradamente la apariencia física y el rendimiento diario mediante dietas estrictas, suplementación sin supervisión y rutinas exhaustivas impulsada por la intensa presión digital de encajar en estándares inalcanzables. El fenómeno nace del sufijo maxing, cuyo propósito es llevar cualquier aspecto de la vida al límite. Aunque inició como un concepto positivo de autocuidado denominado soft maxing, la tendencia evolucionó rápidamente hacia prácticas de alto riesgo. Entre las causas principales destacan la búsqueda constante de aprobación social y la sobreexposición a algoritmos que refuerzan cuerpos e identidades idealizadas. Las consecuencias ya son visibles: un incremento en casos de disformia corporal, ansiedad severa y trastornos de la conducta alimentaria. De acuerdo con especialistas en salud mental, detrás de esta obsesión por la imagen no hay una simple vanidad, sino un profundo sentimiento de insuficiencia. Al atar su valor personal a métricas y resultados estéticos inmediatos, los adolescentes quedan expuestos al aislamiento y la depresión. Ante este panorama, instituciones de salud exhortan a las familias a monitorear la actividad digital de los menores, fomentar una autoestima no basada en la apariencia física y mantener un diálogo abierto para prevenir que la búsqueda de superación se transforme en un riesgo latente para sus vidas. Para Noticias RTQ, Edson Ávila.
1: Vamos a cambiar de tema y ahora le comparto que fortalecen capacitación el Poder Judicial y la Secretaría de Seguridad Pública Municipal de Querétaro. Esto para promover la formación y especialización del personal de seguridad.
3: El Poder Judicial de Querétaro y el municipio de Querétaro, a través de la Secretaría de Seguridad Pública Municipal, firmaron un convenio de colaboración para fortalecer la conectividad de las instalaciones judiciales y promover la formación y especialización del personal de seguridad. Mediante este acuerdo, el municipio facilitará el uso gratuito de infraestructura en su red de fibra óptica para mejorar la conexión entre diversas instalaciones del Poder Judicial. Esto permitirá fortalecer el funcionamiento de las herramientas digitales que apoyen el trabajo diario y la prestación de servicios a la ciudadanía. El convenio también establece acciones conjuntas de capacitación, formación y especialización dirigidas a las y los servidores públicos de la Secretaría en Justicia Cívica, mecanismos alternativos de solución de controversias, derechos humanos y áreas afines. Se contempla la realización de diplomados, talleres, conferencias, seminarios y jornadas de sensibilización, además de intercambio académico de docentes y especialistas para compartir conocimientos, experiencias y buenas prácticas que fortalezcan el desempeño del personal. Durante la ceremonia estuvieron presentes las y los consejeros del Consejo de la Judicatura, así como personal directivo de ambas instituciones. Informó para Noticias RTQ, Viviana Ávila y Manuel Tobar.
1: 7:19, 7:19, continuamos con más. Regresa el gobierno estatal la ley de identidad de género al Congreso local, ahora también con nuevas observaciones al dictamen.
3: Gobierno del Estado regresó al Congreso local la ley de identidad de género con nuevas observaciones. De acuerdo con el secretario de Gobierno, Eric Gudiño Torres, el documento fue revisado y verificado para ver si cumplía con todas las formas, dando oportunamente respuesta y enviándola con observaciones de nuevo a la legislatura desde hace varios días.
4: El Gobierno del Estado ya hizo las correcciones, ya se entregó a la legislatura, entonces hoy está en la legislatura. Seguramente ellos tendrán que sesionar, tendrán que modificarla y el procedimiento sigue, pero ya se ya se entregaron en tiempo y forma.
3: El funcionario estatal precisó que las observaciones realizadas no son públicas, pues forman parte de un proceso administrativo y deberán atenderse por los diputados.

0: Señaló que quizá debido a las actividades recientes del Congreso, como lo fueron las glosas, no permitieron que se conociera con oportunidad la llegada del documento. Es de recordar que fue el pasado 19 de agosto cuando fue aprobada por mayoría de votos en el Congreso local dicha ley, misma que incluye entre sus líneas el que las personas puedan modificar sus datos personales de acuerdo a su identidad de género. Informó para Noticias RTQ, Viviana Ávila y Manuel Tobar.
1: Y van ejecutadas ya 11 revisiones a notarías por parte de la Fiscalía General. ¿Esto debido a qué? Pues a tras denuncias que se han dado por fraude.
0: En el último año, por parte de la Fiscalía General del Estado, se han ejecutado 11 revisiones a distintas notarías, ello en atención a quejas y demandas relacionadas con fraudes en operaciones inmobiliarias y trámites patrimoniales. De acuerdo a información del Diario de Querétaro, se trata de casos donde la gente perdió dinero o propiedades por irregularidades cometidas por el notario. Tal es el caso de la Notaría Pública número 1 de Tolimán, donde agentes de investigación y peritos aseguraron libros de protocolo y archivos digitales, ello debido a que esta notaría contaba con 6 carpetas acumuladas por presuntas conductas ilícitas. De manera precisa, las quejas van por irregularidades en la escrituración de predios, la expedición de poderes y la falsificación de firmas en trámites de compraventa. Cabe señalar que en el estado se cuenta con alrededor de 114 notarías, mismas que son revisadas continuamente por parte de la Secretaría de Gobierno del Estado, quien debido a este tipo de quejas mantiene un programa de revisiones permanente. De acuerdo con la dependencia estatal, la mayoría de los notarios se rige bajo la ley y los casos de fraude e irregularidades en el actuar son las mínimas y han sido penadas conforme a la normatividad, ya sea con sanciones económicas hasta la suspensión o la revocación de la notaría. Informó para Noticias RTQ, Viviana Ávila y Manuel Tobar.
1: Y nos vamos a nuestra Sierra Serrana, nuestras zonas de la Sierra Serrana. ¿Y esto por qué? Bueno, porque la organización Migrantes Unidos en Caravana anunció ya la realización de su 22ª caravana de retorno, una iniciativa que, como usted sabe, pues busca que las familias migrantes regresen a sus comunidades de manera organizada, segura y acompañada. ¿Cuándo se va a dar? Pedro Sierra nos tiene los detalles.
2: La organización Migrantes Unidos en Caravana anunció la realización de la caravana de retorno en su edición número 22, una iniciativa que busca que las familias migrantes regresen a sus comunidades de manera organizada, segura y acompañada. La fecha de partida será el día martes 15 de diciembre en la Arena Laredo, Texas. El punto de encuentro será el martes 15 de diciembre en la Arena Laredo, Texas a partir de las 10 de la mañana y la salida a México será el miércoles 16 de diciembre a las 3:30 de la mañana por el Puente Internacional número 2. Es importante registrarse para poder participar y completar el registro electrónico en migrantesunidosencaravana.com. La organización recuerda que el registro previo es requisito indispensable para integrarse a la caravana. Se invita a las personas interesadas a realizar su trámite con anticipación y estar atentos a las indicaciones que se publicarán en su sitio oficial en la web. Informó para Noticias RTQ, Pedro Sierra.
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0: Estamos de vuelta, gracias por permanecer con nosotros, por continuar conectados aquí en Noticias RTQ. Si usted va de camino a casa, pues hágalo con mucho cuidado. Nosotros vamos a estarle acompañando para que termine el día y la semana muy bien informado. Y si está en casita ya, qué bueno que haya llegado con bien. Seguramente se está preparando para cenar. Muy buen provecho si ya lo está haciendo. Y mientras tanto, pues yo le invito a que me acompañe a conocer cuál es la información nacional e internacional.
1: El huracán Simón se intensificó la mañana de este viernes a categoría 2 en la escala Saffir-Simpson y podría alcanzar durante el día la categoría de huracán mayor mientras se aproxima a las costas del occidente de México, informó el Servicio Meteorológico Nacional. La circulación de Simón ocasionará lluvias torrenciales en las costas y el oeste de Guerrero, así como en la costa y el este de Michoacán, intensas en Colima y muy fuertes en el este y sur de Jalisco. El Sistema Meteorológico Nacional estableció una zona de vigilancia por vientos de huracán desde Punta Mita hasta San Blas en Nayarit y mantiene una zona de prevención desde Punta San Telmo en Michoacán hasta Punta Mita. Las lluvias podrían provocar deslaves, crecimiento de ríos y arroyos, desbordamientos

0: dentro de una maquinaria industrial declarada como separador de metales que estaba en el contenedor. Los agentes policiales detuvieron al gerente y al representante de la empresa exportadora. De acuerdo al alto funcionario, la droga incautada tenía un valor de 50.2 millones de dólares en el mercado estadounidense.
1: Hay la información nacional e internacional. Vamos a regresar en el ámbito local. Nuevamente nos vamos hasta nuestra zona serrana porque El Rayo, esta comunidad de Jalpan de Serra, ya recupera comunicación. Por el momento hay paso peatonal y próximamente vehicular.
2: Tras varios días completamente incomunicada por la crecida del río a causa de las intensas lluvias de los últimos días, la comunidad del Rayo empieza a recuperar su conectividad. Los propios habitantes de la comunidad informaron que el nivel del agua ha descendido lo suficiente para que desde hoy sea posible cruzar a pie de manera segura entre ambos lados del río. Esta es una buena noticia para las familias que durante días no pudieron trasladarse, recibir suministros o comunicarse con facilidad. Sin embargo, los vecinos mantienen la precaución. El cauce aún no ha regresado a su nivel normal, por lo que se pide no arriesgarse en la zona de riesgo. Se estima que durante el día de mañana, sábado, una vez que el caudal continúe bajando y las condiciones lo permitan, se podrá restablecer también el paso vehicular, abriendo la ruta para automóviles, transporte de mercancías y atención de servicios de emergencia. La comunidad agradece que poco a poco las cosas vuelvan a la normalidad, aunque se mantendrá vigilancia sobre el comportamiento del río durante los próximos días. Informó para Noticias RTQ, Pedro Sierra.
1: Suspenden las actividades del tercer aniversario de Pueblo Mágico de Pinal de Amoles, que estaba programado todo esto para este 10 de octubre. La razón, las condiciones climatológicas.
2: El gobierno municipal de Pinal de Amoles informó oficialmente la suspensión de las actividades programadas para la celebración del tercer aniversario de nombramiento de Pinal de Amoles como Pueblo Mágico debido a las condiciones climatológicas adversas que persisten en la región. En comunicado oficial, las autoridades explicaron que la decisión se toma en resguardo de la seguridad de los habitantes y visitantes ante la posibilidad de lluvias continuas y posibles complicaciones en las vías de comunicación, por lo que se invita al público en general a estar atentos a los canales oficiales del Ayuntamiento de Pinal de Amoles, donde se dará a conocer las nuevas fechas que se reprogramarán los festejos. Informó para Noticias RTQ, Pedro Sierra.
1: Y de la Sierra vamos ahora hasta la zona metropolitana porque vecinos de Altos del Pueblito bloquearon Constituyentes, esto para exigir agua potable en Corregidora.
3: Habitantes de la colonia Altos del Pueblito, en el municipio de Corregidora, bloquearon este viernes la avenida Paseo Constituyentes a la altura de la Plaza de Toros Santa María para exigir la instalación de las tomas de agua potable en sus viviendas. Los manifestantes denunciaron que sus solicitudes para acceder al servicio no han sido atendidas y acusaron un presunto trato preferencial de las autoridades hacia integrantes de la organización Antorcha Campesina en las gestiones relacionadas con el suministro de agua potable. La protesta ocasionó un cierre total de Paseo Constituyentes en ambos sentidos, una de las principales vías de conexión entre Querétaro y Corregidora, lo que provocó largas filas de vehículos y afectaciones a los automovilistas que circulaban por la zona. Ante las complicaciones viales, se recomendó a los conductores evitar el tramo cercano a la Plaza de Toros y utilizar rutas alternas. Hasta el momento de este reporte, no se había informado sobre acuerdos entre los vecinos y las autoridades, aunque la circulación de Paseo Constituyentes quedó reabierta al público al filo del mediodía. Para Noticias RTQ, Paco Hernández.
1: En otras informaciones, posicionó Querétaro en el top 10 de mayor desarrollo anual en las industrias dedicadas a la comercialización de energía eléctrica, agua, así como también gas natural, a la construcción y a la minería.
4: El indicador mensual de la actividad industrial por entidad federativa proporciona información estadística de corto plazo sobre el comportamiento de la actividad industrial de los estados y es un estudio que prepara el Instituto Nacional de Estadística y Geografía. En ese sentido, Querétaro estuvo en la cuarta posición nacional con mayor desarrollo anual en la industria dedicada a la generación, distribución y comercialización de energía eléctrica, agua y gas natural, con un índice del 10.8%, que estuvo por encima del crecimiento promedio del país. Querétaro se colocó en el sexto lugar nacional con mayor aumento anual en el desarrollo de actividades vinculadas a la construcción, ya que tuvo un incremento de casi el 16% encima de la media nacional. También obtuvo la décima posición nacional con mayor variación en la minería, ya que hubo un índice del 3%. Sin embargo, la media nacional fue de 6.6%. Querétaro se colocó en el doceavo lugar nacional con mayores variaciones en la actividad industrial, ya que presentó un crecimiento del 3% por encima del promedio de todo el país. Sin embargo, nuestro estado tuvo una caída de dos décimas en el desarrollo de las industrias industrias manufactureras. A tasa anual en el sexto mes de 2026, los estados donde la actividad industrial presentó los incrementos más destacados fueron Tamaulipas.

0: Tamaulipas, Hidalgo, Colima, Veracruz, Yucatán y Oaxaca. Para Noticias RTQ, Aurora Vizcaíno Ruiz.
1: Y mire, contratistas de empresas eléctricas aquí en Querétaro, pues reportan que están enfrentando escasez de trabajadores.
2: La falta de trabajadores especializados se ha convertido en uno de los principales problemas para la industria eléctrica de Querétaro, donde la totalidad de las empresas afiliadas a la Asociación de Contratistas de Obras Electromecánicas reporta dificultades para cubrir sus necesidades de personal. El presidente de este organismo, Tlaloc Gualito Soto, explicó al economista que entre 75 y 80 compañías requieren ingenieros eléctricos y electromecánicos, técnicos, ayudantes generales y empleados administrativos. A esta situación se suma la rotación laboral y el menor interés de algunos jóvenes por estudiar carreras relacionadas con el sector energético. Para atender esta demanda, la asociación, en coordinación con la Agencia de Energía del Estado y Condumex, puso en marcha cursos gratuitos de aproximadamente 2 meses. Hasta ahora se han capacitado 2 generaciones con entre 50 y 60 participantes, quienes pueden incorporarse a empresas del ramo tras adquirir conocimientos básicos de electricidad. Por su parte, el director de la Agencia de Energía, Mauricio Reyes Caracheo, relacionó la necesidad de trabajadores con el crecimiento de la infraestructura energética en Querétaro. Además, la asociación busca incorporar a más mujeres en esta industria, donde actualmente 25 de las 80 empresas consideradas por la asociación son dirigidas por mujeres. Para Noticias RTQ, Paco Hernández.
1: Y Querétaro destaca entre los estados con mayor crecimiento en producción de autopartes del país. Solo tres lograron un crecimiento a doble dígito.
2: La industria de autopartes de Querétaro registró un crecimiento de 11.2% durante los primeros 7 meses del 2026, con una producción valuada en 5.999 millones de dólares, lo que permitió a la entidad mantenerse como el quinto productor nacional de componentes automotrices, de acuerdo con cifras de la Industria Nacional de Autopartes. Con este resultado, Querétaro se ubicó entre los 3 primeros estados con mayores incrementos porcentuales dentro de los 10 principales productores del país, únicamente por debajo de Coahuila, que creció el 13.3%, y Aguascalientes con el 12.9%. Además, Querétaro aportó el 8% del valor total de la producción mexicana de autopartes. A nivel nacional, la fabricación de componentes automotrices alcanzó un valor de 74.683 millones de dólares entre enero y julio, equivalente a un aumento anual del 8.8%. En tanto, la región Bajío, de la que forma parte Querétaro, concentró el 35.9% de la producción nacional con un valor de 26.798 millones de dólares. La Industria Nacional de Autopartes señaló que todavía existen factores que podrían influir en el comportamiento de la industria durante los próximos meses, particularmente por las condiciones económicas de los Estados Unidos y su impacto en la fabricación y comercialización de vehículos. Para Noticias RTQ, Paco Hernández.
1: Y se proyecta para Querétaro más de 24 mil millones de pesos, esto en inversión, y más de 10 mil nuevos empleos a través de 40 proyectos de inversión.
3: El titular de la Secretaría de Desarrollo Sustentable, Marco del Prete III, encabezó la primera sesión ordinaria del Pleno del Consejo de Participación Ciudadana Temático de Fomento al Empleo y Desarrollo Económico, evento en el que dio a conocer la situación actual y las perspectivas de crecimiento en la entidad, entre las que se destaca la creación de 10.252 empleos potenciales a partir de 40 proyectos, mismos que generarán una inversión superior a los 24.600 millones de pesos. Del Prete III subrayó ante los consejeros ciudadanos que la atracción de capitales productivos se mantiene firme gracias a la certidumbre jurídica, el desarrollo de infraestructura sustentable y el talento calificado que caracteriza a la entidad, permitiendo consolidar cadenas de valor de alto impacto en sectores industriales y de servicios avanzados. Además, informó que con la finalidad de fomentar el empleo y la creación de nuevas empresas, se han impulsado distintos programas como el sello de calidad Querétaro, la profesionalización de micro, pequeñas y medianas empresas a través de certificaciones, propiedad intelectual, código de barras, actualización de imagen, participación en ferias y encuentros de negocios, la organización del encuentro industrial, los subprogramas para el fortalecimiento regional, apoyo a sectores económicos y a la economía familiar. Señaló que con estas acciones el gobierno del estado busca asegurar que la derrama económica generada por las inversiones internacionales permee en los comercios locales y en las familias de los distintos municipios de Querétaro. Informó para Noticias RTQ, Viviana Ávila y Manuel Tobar.
1: Y colocó la organización México Cómo Vamos a Querétaro en el 7º lugar nacional con mayor cumplimiento en lo que es la meta estatal de generación de empleos. Con lo anterior, bueno, pues nuestra entidad se coloreó de amarillo dentro de este semáforo económico que midió dicho indicador.
0: México, ¿cómo vamos? Evalúa que las

0: entidades que logran mes a mes superar la meta estatal en generación de empleo se encuentran en tonalidad verde dentro del semáforo económico. Cuando los estados logran índices del 75 al 100%, se encuentran en tonalidad amarilla, y en caso de que se logre menos, se colorean de rojo. Los estados que tienen una tonalidad amarilla dentro del semáforo que mide dicho indicador con datos de septiembre enlista a Durango, Querétaro, Sonora e Hidalgo, mientras que en verde se colorearon Baja California, Quintana Roo, Nuevo León, Campeche y Coahuila. El resto del país se pintó de rojo. Querétaro tuvo un índice del 94% en la meta local de generación de empleos. En tanto, el Instituto Mexicano del Seguro Social dio a conocer que nuestra entidad presentó un crecimiento anual del 1.6% en los puestos de trabajo del estado de Querétaro para el mes de septiembre, lo cual dio la onceava posición nacional con más incremento. Nuestro estado tuvo un total de 730.385 puestos de trabajo registrados, con un salario promedio de 720 pesos con 72 centavos. El 61% de las fuentes laborales se concentraron en la capital y el 15% en el municipio del Marqués. El 34% de los trabajos de la entidad se concentra en las industrias de la transformación, mientras que el 19% son servicios para empresas, personas y el hogar. Durante septiembre, el IMSS reportó que los varones podían percibir un salario de 767 pesos con 73 centavos, mientras que las mujeres 654 pesos con 9 centavos. Para Noticias RTQ, Aurora Vizcaíno Ruiz.
1: Y continuando con información de México, ¿cómo vamos? Se colocó a Querétaro en el 12º lugar nacional con el menor incremento en la inflación durante el mes de septiembre.
0: De acuerdo con la organización México Cómo Vamos, durante septiembre la tasa anual de inflación fue de 3.45% en todo el país, por encima del 3.26% observado en el mes anterior. Debido a que la inflación aún no se encontró por encima del rango de viabilidad del Banco de México, el semáforo económico que mide la inflación en todo el país se coloreó de verde. Al hacer una medición por entidades, se vio que Querétaro tuvo la 12ª posición nacional con menor inflación, ya que obtuvo un indicador del 3.1%, estimaciones similares a Chiapas. Por lo anterior, el semáforo económico de México, Cómo Vamos, da una tonalidad verde claro a nuestra entidad. Al medir su inflación, los estados con las tasas de inflación más bajas fueron Tlaxcala, Baja California, Baja California Sur y Tamaulipas, con índices del 2.2 al 2.5%. En tanto, para septiembre, Quintana Roo, Jalisco y Yucatán fueron los estados marcados con una tonalidad roja dentro del indicador, ya que se fueron a índices del 4.8 al 4.7%. Para Noticias RTQ, Aurora Vizcaíno Ruiz.
1: Y vamos a cambiar de información porque yo le pregunto a usted, ¿tiene ganas de conocer lo mejor de Querétaro en tan solo un solo lugar? Bueno, pues acuda a una edición más de Pasaporte Querétaro, este evento que reunirá la gastronomía, la cultura y por supuesto la tradición de cada uno de nuestros 18 municipios.
0: Con el fin de apoyar la cultura, gastronomía y tradición de cada uno de los rincones del estado de Querétaro, el CESEC Manuel Gómez Morín será sede de una edición más de Pasaporte Querétaro. Así lo dio a conocer la directora de dicho espacio, Ana Eugenia Patiño.
2: Los 18 municipios estarán reunidos en un mismo espacio. Esta edición representa un momento especial que reunirá a los 18 municipios del estado en un mismo espacio. Cada municipio compartirá elementos que forman parte de su identidad a través de pabellones artesanales y gastronómicos, talleres, presentaciones artísticas y propuestas culturales.
0: Ana Paula López Berlain, secretaria estatal de Cultura, conminó a la ciudadanía a acudir a dicho evento.
3: Este encuentro de Pasaporte nos va a acercar a lo más icónico de cada uno de los municipios en su gastronomía, en su artesanía, en su danza, en diferentes formas y festividades que cada uno de ellos tienen. Y a través de ese encuentro, pues fomentemos y promovamos el turismo.
0: La próxima edición de Pasaporte Querétaro espera una derrama económica cercana a los 4 millones de pesos y la asistencia de hasta 20.000 personas. El evento se realizará del 17 al 18 de octubre en el Patio Central. Está pendiente de este evento y otros al seguir las redes sociodigitales del CESEC Manuel Gómez Morín. Para Noticias RTQ, Aurora Vizcaíno Ruiz.
1: Cuba acerca su cultura y servicios consulares a los municipios de Querétaro con una jornada de solidaridad.
4: La Embajada de Cuba en México realizará este fin de semana la Jornada de Solidaridad con Cuba 2026 en los municipios de Tequisquiapan y Ezequiel Montes, con un programa que incluye actividades culturales, presentaciones de libros, exposiciones y servicios consulares dirigidos a la comunidad cubana y al público interesado. Las actividades comenzaron desde el pasado jueves 8 de octubre con un conversatorio sobre Ernesto Che Guevara y la presentación

0: de los libros El Diario del Che en Bolivia y Diario de un Combatiente en el Centro Biocultural del Semidesierto Queretano, ubicado en Tequisquiapan, con la participación de representantes culturales de la Embajada de Cuba. Para este viernes 9 de octubre se programó la inauguración de la exposición de carteles 100 años con Fidel a las 11 de la mañana en la Casa Municipal de la Cultura de Ezequiel Montes. Posteriormente, a las 5 de la tarde, se proyectará la película Inocencia del director Alejandro Gil en el Centro Biocultural del Semidesierto Queretano como cierre del ciclo de cine cubano. La jornada concluirá el sábado 10 de octubre con un consulado itinerante que abrirá a las 10 de la mañana en Tequisquiapan, donde también se ofrecerá información sobre la nueva ley migratoria de Cuba prevista para entrar en vigor en el mes de noviembre. A las 4 de la tarde habrá una convivencia cultural con lecturas literarias, impresión artesanal de playeras y venta de libros y artesanías cubanas. Para Noticias RTQ, Paco Hernández.
1: Y bueno, Querétaro también reúne a representantes de centros de las artes de 24 estados del país para fortalecer el acceso a la cultura.
0: Participación de representantes de 24 entidades federativas, Querétaro es sede del encuentro de la Red de Centros de las Artes 2026 que se realizará del 8 al 10 de octubre para impulsar proyectos culturales que permitan ampliar las oportunidades de formación artística y acercar estas actividades a la población. Durante la inauguración, la secretaria de Cultura del Estado de Querétaro, Ana Paola López Virlain, explicó que las mesas de trabajo abordarán temas de educación e investigación artística, sostenibilidad y colaboración entre instituciones, con el propósito de compartir experiencias que puedan aplicarse en distintas regiones del país. La funcionaria aseguró que Querétaro apuesta por sumar capacidades y no trabajar de manera aislada, al destacar la importancia de convertir los acuerdos de este evento en proyectos y acciones que beneficien a las comunidades. Por su parte, el coordinador del Centro Nacional de las Artes, Vicente Jurado López, propuso fortalecer una red académica que permita mejorar la atención a artistas y productores culturales. También planteó otorgar mayor capacidad de decisión a los centros estatales debido a la cercanía con las comunidades artísticas y los públicos de cada región. Para Noticias RTQ, Paco Hernández.
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3: En la fecha 11 de la Liga MX, Gallos Blancos regresa a casa luego de haberle pegado a las Chivas en la Perla Tapatía. Los plumíferos se enfrentan al Atlante este sábado a las 17 horas en el Estadio Corregidora. Ali Ávila vaticina un buen duelo y dice que Gallos Blancos está para cosas grandes.
4: Va a ser un partido muy bueno, la verdad que muy intenso, porque Atlante viene haciendo las cosas bien. Creo que le ha hecho partido a muy buenos equipos también. Entonces va a ser un gran partido mañana y nosotros vamos a salir a buscar esos tres puntos. Este equipo está para buenas cosas, la verdad que nosotros vamos a ir trabajando partido tras partido. Ya veremos al final para qué nos alcanza, pero nosotros vamos partido tras partido con paso firme.
3: En la tabla general, Querétaro suma 17 puntos y es cuarto lugar. Por su parte, los Potros de Hierro del Atlante se ubican en el puesto 14, sumando 11 unidades. 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Los paraatletas queretanos iniciaron con todo en el atletismo de la Paralimpiada Nacional 2026 y sumaron 5 oros, 3 platas y 2 bronces. Estrella de Jesús Pájaro ganó oro en 1500 metros y también ganó plata en jabalina. Yara Guerrero Díaz ganó medalla de oro en 400 metros y medalla de bronce en 200 metros. Andrés Félix Adán se quedó con 2 oros, uno en 800 metros y otro en 1500 metros. Además, sumó una plata en los 400 metros. Mateo Benjamín Villaseñor también es doble medallista, primer lugar y oro en jabalina y ganó medalla de bronce en salto de longitud. Por su parte, Edith Vega llevó al podio a Querétaro ganando plata en los 800 metros. 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Este domingo se correrá la segunda edición de la carrera Umbral Puerta a la Victoria, con los recorridos de 5 y 10 kilómetros. La salida y la meta serán sobre Avenida Constituyentes, donde se ubica Puerta a la Victoria. Recuerda, la entrega de kits inició desde este viernes 9 de octubre y también podrás acudir este sábado 10 de octubre en el horario de 12 a 7 p.m. Lo puedes recoger en Puerta a la Victoria. La premiación será en 10 kilómetros. Primer lugar, un viaje a Ixtapa para 2 personas. Segundo lugar se llevará 10 mil pesos y el tercer lugar 5 mil pesos. Los 5 kilómetros se premiarán de la siguiente manera: el primer lugar se lleva 10 mil pesos, el segundo 5 mil y el tercer lugar 3 mil pesos. 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En la fecha 11 de la Liga MX, los Gallos Blancos reciben este sábado

0: En el Corregidora al Atlante, el jugador queretano Carlos Villanueva no espera un duelo fácil ante los Potros, y más luego de que el equipo azulgrana le ganó al Monterrey. Carlos Villanueva nos dice cómo espera el partido.
1: Bien, pues sabemos que viene un equipo con mucha hambre, creo que tienen mucha dinámica también, y nosotros tenemos que plantearnos aquí con lo que hemos trabajado y hacerlo mejor a nuestro estilo, no caer en el estilo de ellos. Ah, pues más que nada agradecerles por el apoyo y que nosotros vamos a dar lo mejor para poder estar ahí en mejores puestos.
0: Deportes RTQ.
2: Es así como llegamos al final de este espacio de noticias. Muchísimas gracias por acompañarnos. A nombre de la titular Mónica Ramírez, su servidor Edson Ávila y todo este equipo que hace posible Noticias RTQ, le desea que tenga usted una extraordinaria noche y un muy buen fin de semana. Pásela bien. Hasta la próxima.

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5: Son las 8, en punto.
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9: Comenzamos con una nueva emisión de Radio Censura Vulgarmente Prohibido. Este que te habla es Arturo Almanza y como cada mes, les llevamos los hits del mes, este correspondiente a octubre del año 2026. Saludamos a todos los que nos están escuchando a través de sus aparatos

0: Receptores, bienvenidos a Radio Censura. Los estaba esperando. Good, Radio Censura presenta los hits del mes. Lo mejor de la música alternativa y el rock a nivel global. Llevadas a ser por Arturo Almanza.
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0: Que fueron creadas para distraerte y hay otras que fueron creadas para despertarte.
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0: Comenzamos con el hit más sonado en las plataformas y en buena parte del mundo, sobre todo en México. La banda alemana Rammstein ha lanzado el primer sencillo de su disco en vivo, el cual eligió precisamente los conciertos del Foro Sol o el Estadio GNP para producir este nuevo álbum y película que también estará disponible. El disco se llama Live in Mexico City, o bueno, en vivo en la Ciudad de México, un proyecto que documenta tres noches ante más de 60 mil personas por concierto. Recordemos que este concierto que llevó la banda alemana a todo el mundo, pues fue un completo sold out. Primero fueron dos fechas y después se abrió la tercera. La banda había reconocido durante años la intensidad del público mexicano y esta grabación, pues precisamente busca capturar esta energía. Tuvimos que esperar nada más 14 años y tres discos en vivo, dos de los cuales son geniales, uno no tanto, el que está extremadamente postproducido y que no representa la esencia de la banda, si me lo preguntan a mí. El título del disco ni siquiera lo recuerdo, solo sé que fue grabado en Francia, el que fue grabado en los Estados Unidos tiene unas cosas buenas y el anterior, pues ya, se le ve un poco el paso del tiempo sobre la calidad y bueno, el disco que está en el top de los discos en vivo de Rammstein, a pesar de que solamente habían sacado dos discos, es Lighthouse Berlin, este disco que ya tiene por lo menos va para 30 años, si no es que ya los cumplió. Es uno de los discos en vivo más impresionantes que tiene el género del rock en todo el mundo. Pero bueno, regresando a este disco en vivo que está lanzando, y está la preventa en la página de Rammstein con precios, pues muy al estilo de Rammstein, precios exorbitantes. Un box set que ha tenido mucha, digamos que notoriedad, pero también ha tenido mucha discusión porque utilizaron el escudo de la bandera nacional, cosa que aquí en nuestro país pues se considera una falta, un delito. No sabemos si esta preventa tenga considerado eso para México, y si no lo consideraron, pues bueno, creo que algún diseñador por ahí o algún creativo pues va a perder su trabajo. La banda ha escogido esta primer canción, este primer sencillo, para dar a conocer su material. La canción se llama Armen der Tristen. Espero haberlo pronunciado bien. No hablo alemán, pero bueno, ahí hacemos la lucha. Ese es el primer sencillo que ya fue lanzado junto con un video a través de las plataformas como YouTube. Y la portada también ha roto el esquema publicitario de la banda alemana, ya que la portada de este sencillo no muestra a la banda, sino que muestra a un fan mexicano que ya el internet hizo su tarea. Se llama Daniel Urostegui, fotografiado al salir del concierto allá en el Foro Sol o en el Estadio GNP. El joven sale sin camisa y con una máscara de luchador que no logramos identificar cuál es la máscara de luchador. Lo que sí sabemos es que pues está bien representada la esencia del citadino que le gusta el rock allá en la Ciudad de México. No sabemos también qué tipo de release habrá hecho la banda firmar a este joven, que yo creo que no incluye regalías. El release es una especie de contrato donde nosotros damos el consentimiento de que se utilice el material de nuestra, una fotografía nuestra, para pues hacer promoción o de que salga en el video o de que salga en el disco. Yo creo que si él es muy fanático, pues ya, ese es su más grande pago, ya pasó a la posteridad. Algunos otros dirán, bueno, pues también que le den una lana por, imagínense los millones o cientos de miles de copias de este disco en físico y a través de internet que se va pues estar explotando, por así decirlo, y que pues no le pasen ni un peso, pues bueno, eso sí, no estaría nada chido. Lo cierto es que los boxes, es decir, las cajas donde vendrán los vinilos, donde vendrán los CDs y también el Blu-ray, o el formato en el que vayan a presentar la película, pues tiene unos precios exorbitantes. Creo que el

0: más caro está en, si no mal recuerdo, cerca de los 17 mil pesos, 15 mil pesos aproximadamente, y que incluye una máscara de luchador, pero con el estilo de cada uno de los integrantes de Rammstein, algo que es muy original y muy mexicano. Pero vamos a la música, ya. Dejemos el bla bla bla y todos estos datos que, si usted es fanático de Rammstein, seguramente ya sabía. Si no lo es, pues bueno, ya conoció un poco más del merchandising y de todo lo que hay detrás de esta banda que tiene una calidad impresionante. Vamos a la música. Así se escuchó la energía en el mejor show de rock en vivo de todos los tiempos, me atrevo a decir. Ellos son Rammstein y la voz de la Ciudad de México. Solo aquí, a través de Radio Censura. Vulgarmente prohibido.
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Estamos de regreso con más. Este que te habla es Arturo Almanza. Bienvenidos a los hits del mes a través de Radio Censura Vulgarmente Prohibido y por el 100.3 de FM. Bueno, YouTube regresa con Silencio. Irónico, porque estuvieron mucho tiempo en silencio, es decir, sin sacar nada, sin presentarse como lo hacía Bono. Estaba excesivamente bajo el foco mediático y creo que ese silencio les vino muy bien. Es un tema corto lo que le voy a presentar a continuación. Es intenso y reflexiona sobre la búsqueda de calma en un mundo cada vez más ruidoso y más belicoso. Es algo que nos extraña mucho que el señor Paul Hewson, alias Bono, no haya salido a posicionarse ante los problemas que existen actualmente en todo el mundo. Pues se nos hace muy extraño porque pues es una de sus funciones principales como un ciudadano altruista y sobre todo como una voz que tenía mucha presencia hace unos 15, 20 años aproximadamente. Lo que decía el señor Bono pues era motivo de celebración, de ejemplo, etcétera, etcétera. Tal vez ya le han dicho, tu tiempo ha terminado. Bueno, este disco o esta canción fue grabada parcialmente en la Ciudad de México. Fíjese usted, dos bandas internacionalmente conocidas, utilizando la Ciudad de México como epicentro de producción. En el caso de Rammstein, que acabamos de escuchar, y en el caso de U2. Esta canción forma parte de su nuevo material llamado Carnaval de Luz, el álbum de la banda que celebra medio siglo de historia nada más. El silencio, déjeme le digo que también les cayó muy bien después de que en 2014, recuerda usted, para los que son usuarios del teléfono de la manzana, pues algunos estuvieron muy molestos porque Apple, integrada el disco Songs of Innocence en el celular y que apareciera gratuitamente todas las canciones, muestra que era una sobreexposición de la banda o también muestra que estamos o no estamos acostumbrados a que la marca, esa marca en específico, nos regale algo. Esa sí es una cuestión importante que se podría incluso hacer una investigación y saber por qué nos molestó tanto que nos regalaran un disco cuando antes, recuerda usted, Apple vendía los discos en aproximadamente 20, 15 dólares, cada canción costaba 2 dólares, cuando el iPod era lo que hoy conocemos como Spotify. Cuando éramos dueños de las canciones, bueno, en teoría comprábamos el MP3, ahora no somos dueños de absolutamente nada, ni siquiera ya hay películas físicas en venta o Blu-rays, bueno, muy pocas, y en las tiendas de discos como Mix Up, pues cada vez la sección de discos, en una tienda de discos, irónicamente la sección de discos se va haciendo más pequeña y ahora creo que hay más K-pop, una sección más grande de K-pop, de viniles que cuestan alrededor de $1,000 el disco más barato, así es que pues ya no es, digamos que ya no es negocio para los que nos gusta la música, es un hábito o un gusto muy caro que preferimos, bueno, algunos, utilizar en otras cosas. Y ya sin más, aquí está desde Irlanda, la banda YouTube con el tema Silencio, solo aquí, a través de Radio Censura, Vulgarmente Prohibido.

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Estamos de regreso con más a través de Radio Censura Vulgarmente Prohibido en este viernes, presentando los hits del mes correspondientes a octubre del año 2026. Fíjese usted, apenas hace unos cuantos días, creo yo, para mi mente que ya no dimensiona el tiempo, estábamos en abril, estábamos en mayo, estábamos iniciando el año, y fíjese usted, parece ser que alguien en algún punto metió quinta y ya estamos en el mes de octubre. Estamos a un paso de la Navidad, aunque no quiero acelerarme y quiero que el tiempo, como todos ustedes, pase más lento, no en todos lados, pero parece ser que el tiempo para algunos corre más rápido, para algunos otros corre más lento. Pero bueno, seguimos con más. Una de las canciones más emblemáticas del trip hop es Teardrop. Una canción muy conocida por algunos de ustedes, interpretada por Massive Attack, una agrupación británica, con la inconfundible voz de Elizabeth Fraser. Esta pieza cargada de melancolía y belleza que ya tiene casi 3 décadas desde su lanzamiento. Esta canción sigue estremeciendo al público, tanto en estudio como en vivo. Esta es una versión, precisamente la segunda, en vivo, grabada en los estudios de la BBC de Londres, apenas en febrero de este año. Esto es Historia Viva Musical. Esto es Massive Attack y es un clásico, Teardrop. Por cierto, un saludo a todos choferes de plataforma y también los choferes de taxi y choferes del transporte público que nos están escuchando y a toda la gente que están transportando en estos instantes y que nos están escuchando. Les enviamos un saludo muy caluroso y que tengan un gran fin de semana y un buen viernes. Un viernes sobre todo de descanso. Solo aquí, a través de Radio Censura. Vamos con esto.

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12: Son las 8 con 30 minutos.
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2: Estamos de regreso con más a través de Radio Censura, vulgarmente prohibido. Fíjese usted, le voy a hablar de otra agrupación que estamos en pleno 2026, pero pareciera que estamos en el 2003, 2010. Me refiero a Placebo. Está celebrando 3 décadas de historia, es decir, ya 30 años como agrupación, mirando al pasado para crear algo nuevo. Prueba de ello es Helen Keller. Es una melodía rescatada de su álbum debut de 1996 y transformada en una poderosa canción de rock oscuro. Esta canción fue lanzada apenas el 28 de noviembre de este mismo año, 2026, como sencillo sorpresa durante la gira por el 30.

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4: Estamos de regreso con más a través de Radio Censura Vulgarmente Prohibido. Estos son los hits del mes correspondientes a octubre del año 2026. Este que te habla es Arturo Almanza y quiero enviar un saludo también porque, bueno, ya mandamos un saludo a todos los que nos están escuchando desde sus aparatos receptores, para los choferes del transporte público, de las plataformas y los taxistas, nuestros amigos taxistas. Pero también queremos enviar un saludo a quienes nos están escuchando a través de la plataforma de internet, la página de RTQ, donde usted puede encontrarse en China y puede estar escuchando RTQ y a esta hora, bueno, en su horario correspondiente, puede estar escuchando Radio Censura. Le recordamos que también este programa estará disponible en su formato podcast en todas las plataformas. Si usted tiene alguna duda de cómo acceder a ellas, pues ingrese en www.radiocensura.com y ahí están los links para las principales plataformas. Claro que estamos presentes en casi todas, o bueno, por lo menos en las que en México más se consumen. Seguimos con más música. Fíjese usted que el caso de Oliver Tree, un DJ y productor que lamentablemente y trágicamente perdió la vida hace pocos meses en un accidente aéreo, si no me equivoco, pues fue una gran pérdida para la música contemporánea, sobre todo para las generaciones que seguían su música a través de TikTok. Él se hizo muy famoso, creo yo, en TikTok a través de esta plataforma y incluso colaboró con una banda mexicana llamada Malcriada de la Ciudad de México en algunos videos, precisamente en su cuenta de la plataforma. Oliver Tree murió, pero dejó un legado musical que va a pasar los años y va a seguir siendo recordado. Ya dirán los años si será recordado como un ícono del siglo XXI en cuanto a la música o será recordado como una leyenda. Solamente eso el tiempo lo dirá. Pero mientras tanto, nosotros vamos a escuchar con Oliver Tree, precisamente uno de los últimos temas que tuvo la oportunidad de grabar y de presentarle al mundo. La canción se llama Fuck the Whole World, algo así como que se vaya al carajo el mundo. El mundo entero. Aquí está, uno de los artistas más singulares de su generación, irreverente y también transgresor. Oliver Tree, solo aquí, a través de Radio Censura, vulgarmente prohibido.
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2: Estamos de regreso con más a través de Radio Censura, vulgarmente prohibido en el 100.3 de FM. Le estamos presentando los hits del mes. Este que te habla es Arturo Almanza y le recuerdo que también puedes seguir a Radio Censura en Instagram. También nos pueden seguir en TikTok y también nos pueden seguir en Facebook. Aunque, pues, creo que Facebook ya solamente lo utilizan los padres de los adolescentes que nos están escuchando. Así es que, bueno, pero de todas maneras estamos presentes para cualquier tipo de comentario o algún tipo de reclamación, opinión, etcétera. Lanzada en agosto del 2026 como parte del álbum This Mirror Wakes a Ton, este es el octavo disco de una banda que también regresa mucho a México. Hubo un tiempo en el que Placebo prácticamente vivía en México, se presentaba cada año por lo menos, o cada 6 meses. Lo mismo le sucedió a Interpol. Incluso Paul Banks vivió aquí en México, si no me equivoco, cuando no era famoso, pero él es como estar en casa y creo que ya está paga predial y todo esto allá en la Ciudad de México. Bueno, Interpol lanza una reflexión sobre las conexiones humanas y el conocimiento personal en esta nueva producción presentada, le repito, en agosto. Sigue la voz profunda de Paul Banks, pero con una producción más amplia, un poco más moderna, y la banda de Interpol que se rehúsa a hacer lo que mejor hace hacer, que es música, y eso lo agradecemos. Nos guste o no nos guste los nuevos temas, los nuevos discos, pues bueno, es una banda que todavía tiene mucho que aportar y creo que en algunos años lo vamos a agradecer. Ellos son Interpol. La canción se llama Wings of Fire, las alas encendidas de fuego, algo por el estilo, solo aquí, a través de Radio Censura. Vulgarmente prohibido.

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2: Estamos de regreso con más a través de Radio Censura, vulgarmente prohibido, llegando a la parte final de este programa, y agradeciéndoles a todos ustedes que hoy nos hayan sintonizado y haciéndoles una atenta invitación para que a partir de mañana, si no me equivoco, escuchen este programa si no lo terminaron o si nos sintonizaron a la mitad, qué sé yo, o si lo quieren volver a escuchar o lo quieren compartir, pues bueno, ya mañana estará disponible a través de las plataformas como Spotify, Amazon Music, YouTube, Podcast y todas las plataformas de streaming. Búsquenos en la sección de podcast, obviamente, como Radio Censura, y ahí seguramente nos van a encontrar, además de más de 400 episodios que yo creo que le van a interesar mucho. Bueno, nos vamos a despedir con una canción. Fíjese usted que a Perfect Circle, yo sé que repito mucho esta banda, incluso a Tool, pero ¿qué quiere que haga? Pues son bandas que están dando en estos momentos mucho material. Bueno, parece que ellos tienen un nuevo disco bajo el brazo, o por lo menos un EP, es decir, una producción de 3 o 5 canciones. Ahora, después de haber presentado hace pocos meses el tema Starless, ahora regresan con este tema titulado To Whom It May Concern, una canción que hace una reflexión sobre la división y la falta de empatía en la sociedad actual. Y vaya que nos estamos haciendo menos empáticos, pero bueno, eso es harina de otro costal, con una atmósfera oscura y envolvente que nos hace recordar el sonido de la etapa clásica del Mer de Noms, el primer disco, el álbum debut que los lanzó a la fama. Maynard, James Keenan y compañía vuelven a demostrar porque son una de las bandas más influyentes del rock alternativo moderno. Por cierto, el 25 de noviembre de este año, del 2026, es decir, en cosa de un mes y fracción, casi 2 meses, estarán en la Ciudad de México, y se acaba de anunciar hace pocos días, hace pocas horas, que la banda de Keanu Reeves, el actor que todos conocemos por Matrix y otras cintas como John Wick, la banda de él, Dogstar, estarán siendo sus teloneros. Así es que si usted no es muy fanático de A Perfect Circle, o bueno, si lleva a la novia y le dice, bueno, es que a mí no me gusta esa banda, pero me gusta Keanu Reeves, bueno, ya hay un pretexto muy importante para que vayan a la Ciudad de México a presenciar este concierto. Le repito, la banda de Keanu Reeves, Dogstar, será el telonero de A Perfect Circle el próximo 25 de noviembre allí en la Ciudad de México. Con esto terminamos la emisión del día de hoy de Radio Censura. Esos fueron los hits del mes, correspondientes a octubre, ya, del año 2026. Hasta aquí otro especial de Radio Censura. Mi nombre es Arturo Almanza. Nos escuchamos en el siguiente. La fiesta.

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0: Son las 9 en punto. 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

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Y en realidad de eso se trata nuestro programa de hoy. Te doy la más cordial bienvenida. Qué bueno que estás sintonizándonos. Hoy vamos a hablar de estar enamorado. Y a lo mejor vendría más el tema este que alguna vez alguien cantaba de estar enamorado.

descubrir lo bello que es la vida y cosas por el estilo, pero en realidad el enamoramiento es una droga. Es una droga que produce nuestro cerebro. Se llama feniletilamina. Todos los seres humanos vivimos bajo la condición de la biología. Y la biología humana está llena de químicos, está llena de neurotransmisores. Algunos nos hacen sentir feliz o felices, algunos nos hacen sentir tranquilidad o calma, otros nos hacen sentir placer, otros nos hacen sentir estimulados o estimuladas a hacer algo, a continuar con algo, y este en particular, la feniletilamina, nos nubla el entendimiento. Es decir, nos deja completamente ciegos ante una situación por un periodo de 1 a 2 años es lo que dura. Imagínate que el cerebro produce una droga de esta magnitud. Y lo chistoso de esto es que las personas que estamos al lado de una mujer enamorada o de un hombre enamorado, podemos ver en la pareja de esta persona condiciones pues que no son necesariamente agradables, ¿no? O sea, que no son bonitas, pero la persona enamorada no puede ver eso. La persona enamorada se enfoca únicamente en lo bello, en lo grandioso, en lo sensacional, y está actuando bajo el poder de un químico, la feniletilamina. Y hoy vamos a platicar de eso, porque el enamoramiento humano es un estado psicobiológico transitorio, es decir, no dura para siempre, caracterizado por una intensa atracción que realmente es una idealización de otro ser humano y de una profunda alteración neuroquímica, que es lo que estamos diciendo. Funciona como un poderoso mecanismo evolutivo orientado a la perpetuación de la especie. Porque de alguna manera, si no nos enamoráramos, quizá nunca llegaríamos a tener conexión, y sin esa conexión no habría otros seres humanos en camino. La humanidad, en vez de hacerse más grande, se hubiera hecho más pequeña. Así es que sí, una parte también de este proceso involucra la oxitocina, que es la hormona relacional por excelencia, y en realidad, para que nos quede claros, amigos y amigas, los seres humanos estamos también bajo los efectos de la oxitocina, pero en el caso del varón, la oxitocina es empleada para generar el enlace relacional cuando el hombre se pone lindo, cuando se pone tierno, cuando se pone cariñoso. Tiene biológicamente la intención reproductiva. Y a lo mejor te causa risa porque vas a pensar, o sea, solamente son así para poder tener relaciones. Sí, la respuesta es sí. Somos seres humanos biológicos y esta parte de la biología no la podemos ignorar. Hablamos de la química corporal, de la neurociencia. Y la neurociencia nos enseña esta parte, ¿no? Que la feniletilamina o el enamoramiento es un poderoso mecanismo que nos ha llevado a la perpetuación de la especie. Desde la perspectiva de la neurociencia, este proceso altera por un tiempo la percepción, la atención y el juicio crítico, es decir, no somos capaces. Imagínate, si cambia tu percepción, cambia el foco de tu atención y cambia la capacidad que tienes de juzgar con elementos, cambia eso. Y mira, te platicaré que alguna vez en mi historia tuve que hacerle ver a alguien de mi familia a quien amo profundamente y siempre la he amado, una de mis hermanas. Después de una comida familiar que tuvimos o una cena, algo así, me acerqué yo a ella en la noche, después cuando ya
todos se habían ido y le dije

¿Sí te das cuenta que tu pareja es un adicto al alcohol? Y se molestó conmigo. ¿Cómo crees? ¿Cómo es posible? Es que tú no quieres verme feliz, ¿no? Casi, casi, pero no era eso. Era que ella no alcanzaba, porque su percepción era distinta, a darse cuenta y a usar lo que ella estaba viendo. Y yo le hice ver eso, le dije, bueno, pues se tomó 8 tragos en un periodo de 2 horas. Para mí eso ya indica un consumo elevado de alcohol, digo, o sea, y te lo digo abiertamente, amigo, amiga, si yo hoy me tomara 2 o 3 tragos seguidos, lo más probable es que me encuentres dormido. Ya no tengo el elemento sorpresa de antes, pero de verdad que él aguantaba, mi excuñado aguantaba una buena cantidad de alcohol en su sistema, porque pues ya había creado resistencia, y no hay manera de que un organismo genere resistencia si no hay un consumo continuo de un producto como el alcohol. Entonces, pero te lo digo porque en verdad este fue un ejemplo que yo viví en carne propia de la incapacidad de ver la realidad como es y de evaluar con hechos lo que podría ser un juicio crítico. Entonces, ¿cómo nos afecta la feniletilamina? Se conoce como FEA. La feniletilamina es un compuesto químico producido, como te lo decía yo, por nuestro cerebro, que pertenece a la familia de las anfetaminas. O sea, sí, nuestro cerebro produce drogas. Amigos y amigas, la verdad es que aquellas personas que se vuelven adictas a las drogas es porque no conocen la química cerebral, porque la química cerebral produce una cantidad impresionante de drogas. Te voy a decir algo, por ejemplo, si tú, amigo o amiga, te has alguna vez encontrado muy agotado o muy agotada, como a veces los viernes, ¿no? Ya después de cierta hora, ya en el trabajo o en cualquier lugar en donde estemos, o los sábados, y de repente ya te ves como cabeceando, que se te cierran los ojos, que se mueve el piso, que te estás quedando dormida o dormido, ese proceso se llama narcolepsia. ¿Y sabes qué lo provoca tu cerebro? ¿Y sabes con qué químico lo provoca? Con TDAH, que es el compuesto químico primordial en la marihuana. Entonces, el TDAH lo produce nuestro cerebro de manera natural. ¿Cuándo? Pues cuando vamos a descansar, cuando se hace de noche, y como los pájaros, pues nos hacemos pequeños, ¿no? Nuestro organismo se va apagando, así como se apaga el de los pájaros en las noches. Y lo hemos visto en los eclipses totales de sol, que los pájaros se van a sus nidos y se duermen esos 15 o 20 minutos que el sol duró tapado, ¿no? O sea, que se hizo de noche. Y luego cuando vuelve a salir el sol, vuelven a cantar como si fuera amanecer, porque su organismo biológico eso les indica. Y los seres humanos somos muy parecidos a eso. La química de nuestro cerebro, de alguna manera, pues nos cambia la forma de ver. Entonces, este potente neurotransmisor, estamos hablando de la feniletilamina, es considerada un gran detonante del cóctel neuroquímico del enamoramiento. Nos afecta en muchas formas. Entonces, mira, ¿qué hace la feniletilamina? Detona la dopamina y la noradrenalina. Perdóname, Detona la dopamina y la noradrenalina. Sí, la feniletilamina estimula de forma directa la producción de dopamina, que está asociada al placer y al estímulo, a la motivación, y la noradrenalina, que es la responsable de la excitación física. Entonces, sí, de alguna manera, cuando estamos en enamoramiento, sentimos este estímulo de querer estar cerca de la persona de la cual nos enamoramos. Y además existe una cierta excitación física, biológica, natural. Porque eso de, como me dice mi querida señora, a la que adoro, la señora Castillo, que me dice, ay, es que Chayanne tiene un no sé qué, que qué sé yo. Bueno,
Esa es la noradrenalina hablando por mi esposa cuando ve a Chayanne. Entonces, sí existe una cierta excitación física y pues lo mejor es reconocerla. Pues sí, esta persona tiene algo que me excita, ¿no? O sea, y no, eso no te convierte en un pervertido o en una pervertida. Pero claro que no puedes vivir la vida así, ¿no? O sea, tienes que tomar conciencia de que a lo mejor estás bajo los efectos de un químico natural que es un neurotransmisor que produce tu cerebro. Entonces, la feniletilamina detona la dopamina y la noradrenalina. Eso es lo primero. Y obviamente la dopamina me mantiene estimulado. Te voy a explicar un poquito de la dopamina para que la puedas comprender. Sentemos en tu imaginación a un niño o a un jovencito frente a la televisión en donde está un juego de video y él tiene los controles en la mano. Este juego de video está hecho específicamente para producir adicción. ¿Cómo es que lo hacen? Pues el juego va avanzando con una cierta música, con un cierto desempeño de un personaje principal del cual este jovencito o este niño es el que tiene el control del desempeño de este personaje principal, y cuando logra algo, ya sea matar a alguien o algo en el juego que está haciendo, o brincar algo o sortear algún tipo alguna situación difícil, el juego emite un estímulo: bien hecho, vas muy bien, te quedan 2 para llegar al nivel siguiente. Y así le va diciendo, lo va dopaminando. Ese es dopamina. Le va haciendo ver lo excitante que es ganar. Y felicidades, alcanzaste el nivel 2. Y ahí los ves metidos porque hay unos que ya llevan el nivel 11, ¿no? Y los otros empiezan a competir contra el de nivel 11. Esa es dopamina. Entonces, claro que cuando uno de estos niños o jovencitos le invitas a jugar fútbol a una cancha de ahí de cerca de su casa, pues no encuentra el mismo estímulo porque de alguna manera no se encuentra entusiasmado o entusiasmada tanto como la entusiasma el juego que le va diciendo: vas bien, lo lograste, felicidades, pasas al siguiente nivel. Lo más probable es que se encuentre un coach o un director técnico que le esté diciendo: no, te dije que así no, pégale asado, corre por allá, haz para allá, y vamos a hacer planchas, y vamos a hacer ejercicios, y vamos a correr 1 kilómetro. Y entonces eso significa pues pagar precios, es como sufrir. Mientras tanto, el juego de la tele no me hace sufrir para nada, porque lo más que puede pasar es que suene una musiquita así como tun, tun, tun, tun, ¿no? Y lo sentimos, perdiste, vuelve a empezar, y vuelven a empezar. Esa es la realidad. ¿Por qué? Porque hay dopamina en el intento. Entonces, así funciona la dopamina, y la noradrenalina, pues es la excitación física. Eso detona la feniletilamina. ¿Qué otra cosa? Produce o provoca la euforia y el optimismo excesivo. La feniletilamina produce un estado de alegría extrema, así de decir: míralo, ahí está, y gritan y brincan y lloran. No sé si han visto el efecto que tienen los artistas en las fans que están hasta adelante, bueno, y algunas que están hasta atrás, pero me refiero al lugar físico que ocupan, no que se hayan puesto hasta atrás, pero sí al lugar físico que ocupan en un concierto, y ven a su personaje, a su ídolo, y vibran, o sea, están temblando y le salen lágrimas y están como sonriendo, llorando. Este efecto es euforia excesiva, es un estado de alegría extrema, y gritan y gritan y gritan. Si nunca has vivido esto, ve a un concierto de Luis Miguel y en el Auditorio Nacional, y vas a oír a 40,000 mujeres gritando 2 horas, caray. Es una realidad lo que logra el maravilloso Sol de México. Pero bueno, este estado de alegría extrema también está acompañado de una excitación desbordante, un vigor físico, unas ganas de brincar, de saltar, de abrazar, de besar, de hacer algo cuando se está cerca de la persona amada o al pensar en ella. Cuando le dices: ay, ¿te acuerdas de Mauricio, tu novio?
Y ella voltea así como para arriba y dice, ay, qué lindo, ay, ni me lo recuerdes que me salgo de la escuela, ¿no? En realidad, es nada más por estar cerca de la persona y por pensar.

Pensar en ella, la química de la feniletilamina produce esta euforia y el optimismo excesivo. ¿Qué otra cosa produce en la persona la feniletilamina? Alteraciones fisiológicas directas. Provoca una reducción muy, muy notable del apetito. Cuando la persona está enamorada, come menos. Cuando la persona está enamorada, a veces ni come. Con tal de poder estar junto a su amada o a su amado, y una capacidad inusual de prescindir del sueño. Se llama insomnio con energía. Es decir, prescindes del sueño porque te sientes sumamente energetizado, porque fuiste a ver a tu Chayán, ¿verdad, mi amor? Y entonces pasa la noche con los ojos pelados, viendo hacia el techo, toda llena de energía. ¿Por qué? Porque vio o estuvo cerca de esta figura que le provoca esta sensación. Y lo último, pues la ceguera emocional. Al combinarse con la baja de serotonina y la desactivación de la corteza prefrontal, pues se limita el juicio crítico, como ya lo platicamos al inicio, y nos hace ciegos literalmente ante los defectos o las banderas rojas de esa que es nuestra pareja o nuestro enamorado, nuestra enamorada. Fíjate qué interesante este tema. Por eso es que hoy iniciamos con un tema que se llama Golondrina Mensajera, que es un tema de amor y que hoy precisamente lo quise traer contigo porque lo compuso mi madre. Hace muchísimos años, te estoy hablando de que ella lo compuso, creo, antes de que yo naciera. Y ya siendo yo un adolescente, en algún momento de mi vida, me lo encontré en una partitura y dije, lo voy a cantar. Y lo canté y le gustó, y al final lo llevamos con un director artístico, un hombre que ya descansa en paz, el maestro Luis Cárdenas. Él era arreglista de Juan Gabriel. Tú dirás de qué nivel era, pero pues era un señor que ya estaba retirado, pero era amigo de la familia por algún lado, y él nos hizo favor de hacer los arreglos de esta canción de Golondrina Mensajera, y de hecho te la voy a poner en un momentito más. Tenemos un poquito de tiempo antes del corte comercial, te la voy a poner para que la escuches. Y así fue. Así es que hoy estoy honrando a mi madre con música que ella hizo, como música que ella compuso y que yo tuve la oportunidad de grabar en algún momento de mi vida en que me dediqué a la canturreada, imagínate. Sí, he hecho de todo. En verdad, yo tengo que agradecerle a la vida demasiadas cosas. ¿Cuánto dura el efecto de la feniletilamina, de este enamoramiento? ¿Cuánto es lo que podemos esperar que una persona esté enamorada? Te voy a dar algunas cifras porque es importante que lo tengamos. Fíjate bien, estos son datos del INEGI. De acuerdo al Instituto de Estadística, en la parte de estadística de divorcios, el Instituto dice con este parámetro, la métrica oficial de duración conyugal nos permite dimensionar de manera precisa qué tan comunes son las rupturas en cierta entidad. En este caso voy a hablar de Querétaro porque es, pues, de alguna manera donde estamos transmitiendo. Menos de un año de casados a nivel nacional, únicamente el 1.8% de los matrimonios se disolvieron legalmente antes de cumplir un año. Fíjate, es un casi 2% de todos los matrimonios a nivel nacional que antes de cumplir el año ya se había acabado la sopa. Ya esta persona que yo veía como tan bella y tan amoroso y tan trabajador y tan ahorrativa, de repente se volvió de príncipe a sapo y ya no estuvimos de acuerdo con eso. Entonces, ocurrió que, pues, obviamente, se rompió el hechizo. Ahí podemos ver qué ocurre cuando la feniletilamina pasa. Fíjate que en un bloque de 1 a 5 años con una carga específica hacia el 2%, está la segunda ventana que nos habla
de una frecuencia de rupturas a nivel general

de un 20%. Este es un dato que además salió en el Heraldo de México en su momento. Entonces, un 20%. Y dice aquí, por ejemplo, pues que en el estado de Querétaro el promedio de duración de un matrimonio antes de llegar al divorcio ronda los 15 años. Pero que aunque estas separaciones se expresen los primeros 24 meses, la mayoría de los divorcios ocurren en parejas con mayor antigüedad conyugal. O sea, sí se están juntos, pero ya sin amarse. ¡Qué bonito! Entonces, bueno, te puedo decir que de estadística del INEGI, sí habla de un 20% a nivel nacional, que es de entre 1 y 5 años, pero realmente la feniletilamina nos da un periodo científico estimado de 18 meses. O sea, puede durar hasta 18 meses, que es un año y medio, un promedio de 2 años. Mira, aquí lo dice así: el efecto de la feniletilamina y la fase intensa del enamoramiento neuroquímico tiene una ventana de caducidad bien delimitada. Periodo científico estimado. Los estudios neurobiológicos y psicológicos sitúan la duración promedio del enamoramiento entre 18 meses y 3 años, con un límite máximo biológico de hasta 4 años. ¿Qué tal? Entonces, ese 20% que nos dice el INEGI pudiera ser en gran proporción, pues, que se les acabó la feniletilamina, ¿no? Y el fin del efecto, pasado este tiempo, los receptores cerebrales se habitúan a la sustancia, generan tolerancia, la producción de feniletilamina y dopamina decae drásticamente, lo que disipa la niebla de la idealización, y entonces nos enfrentamos a la realidad tal cual es. Y muchas veces esa realidad, al no parecerse a nuestro deseo, al no parecerse a lo que nosotros creímos, pues nos lleva a decidir que no queremos continuar con esa relación. Vamos a un corte comercial. 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Aquí te dejo Golondrina Mensajera. Estás en Los Ángeles. Escuchan con tu servidor Héctor Castillo hablando del enamoramiento.

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7: Son las 9:30.
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15: Hola, hola, ya estamos de vuelta. Pues estamos hablando del enamoramiento y específicamente de la química de nuestro cerebro. Platicábamos de este componente químico, neuroquímico, que se llama feniletilamina y que es el que provoca, pues, la ceguera del enamoramiento. También hablábamos de algunas estadísticas interesantes y voy a retomar a partir de ahí porque me parece importante. En el estado de Querétaro, la relación de bodas-separaciones en el estado registran un 41.4 divorcios por cada 100 matrimonios, ubicándose en el décimo lugar a nivel nacional y superando significativamente la media del país, que es de 31.6. O sea, sí tenemos una mayoría de divorcios a nivel estatal que en comparación con el país. La tasa de divorcios registra una tasa de 2.2 divorcios por cada

mil habitantes de 18 años o más, posicionándose como la octava más alta de México. La vía preferida en Querétaro es el divorcio incausado, conocido popularmente como Express, que puede solicitarse de manera unilateral y no requiere causales temporales estrictas. Es la

Enamoramiento neuroquímico, el que está provocado por la feniletilamina y todo lo que esta genera en el hombre o en la mujer, obviamente al momento de que pasa el efecto, que ya vimos que puede durar entre 18 meses, que es un año y medio, y 3 años, con un máximo de hasta 4 años, pues una vez que pasa el efecto, la persona se enfrenta a lo que es la realidad. Cuando la marea química desciende, obviamente la relación entra en una fase decisiva, porque es el momento, en verdad, donde descubres si lo que existía era una infatuación temporal. Y fíjate que esta palabra está interesante, porque es algo que tú creíste, es algo que tú generaste, o es la base de un amor verdadero. Y mira, habría que verlo así. Cuando hablamos de enamoramiento y amor real o un amor maduro, el enamoramiento estamos hablando de lo químico, de lo instintivo, y el amor real o maduro hablamos del nivel consciente. ¿Cómo se origina? Por ejemplo, en las características, el enamoramiento químico se origina bajo un impulso biológico involuntario e inconsciente. De repente volteo, la veo y digo, esa es la mujer de mi vida, y ahí me llevo 18 meses enamorado de ella, porque fue instintivo, fue de inmediato. El origen, en cambio, del amor real o de amor maduro es una decisión racional, libre, elegir a día con día. Ese es un amor maduro, el que yo digo, así, con esos defectos, con esa situación que tiene en su vida, así voy a amarle, así voy a aceptarla o aceptarlo. Mira, en cuanto a la percepción del otro, por ejemplo, en el enamoramiento, es una idealización total. Se proyectan los deseos propios en el otro, ¿no? O sea, es casi como la mujer que yo le pedí a Dios, aquí está enfrente de mí. Ese es el enamoramiento. Y en cuanto a la percepción del otro, cuando hablamos de amor maduro, es el realismo. Se ven las virtudes y los defectos reales. Imagínate que de alguna manera dos mundos se empiezan a juntar, como si fueran tus dos manos, y si llevas tus dos manos a juntarse y entrelazas los dedos y los cierras, se siente el apretón que te das entre tus dos manos. A ese proceso yo le llamaría transferencia. En el proceso de transferencia nosotros aceptamos lo que sea, nosotros no vemos nada, nosotros casi todo lo vemos positivo. Ahora separa lentamente tus dedos y separa las dos manos poco a poco, más, hasta que quedan a una cierta distancia en la que pueden ver la realidad total del otro ser humano, con sus virtudes y sus defectos. Ahí llega el momento decisivo. Ahí es en donde tú puedes decidir si quieres continuar esta relación o quieres terminar esta relación. O sea, quiero que lo tengas claro. Yo puedo continuar la relación aceptando que la persona es como es, tiene lo que tiene y así va a mantenerse. O puedo decidir no entrar en esta relación porque ese ser como ella es o como él es no satisface mis requerimientos personales. Y digo, no, esto no es aceptable para mí. Y termino mi relación. Pero hay un término medio. Cuando alguien, hombre o mujer, dice, voy a decirle que sí porque yo la voy a cambiar. Voy a decirle que sí porque conmigo va a cambiar. Me da risa porque todavía no aprendemos algo básico, y mira que ya llevamos casi 2 años con este programa, vamos a cumplir 2 años en marzo del próximo año, pero en realidad no hemos aprendido lo básico del coaching. Las personas no cambian. Es posible que transformen, pero esa es una elección personal, intransferible, que no puedes provocar tú desde afuera.
Tiene que ser la persona la que decida transformarse, y no se va a transformar por tus presiones, tus chantajes, tus regaños, tus dramas familiares o todo lo que hagas, no va a modificar.

Se puede ser que cambie la conducta temporalmente y entonces la empiece a emitir cuando tú no estás presente. Entonces dicen, bueno, pues es que sí fuma, pero conmigo va a dejar de fumar. Error. Sí es medio enojón, pero conmigo no va a ser enojón. Error. No vas a poder cambiar eso. Es mejor pararte en uno de estos dos pilares. Uno, le acepto con todos sus errores y todos sus defectos y esa aceptación incondicional. Así lo estoy aceptando, así la estoy aceptando. O, número dos, no acepto. Esto para mí no es aceptable y al no ser aceptable, doy un paso hacia atrás en la relación, nos damos las gracias, nos devolvemos nuestras cartas y cada quien para su lado. Bien, dentro de las comparaciones, la química dominante en el enamoramiento, pues obviamente es la feniletilamina, la dopamina y el cortisol, porque está entre el estrés y la pasión. Sí, el enamorado por feniletilamina vive este estado de estrés-pasión todo el tiempo. Y en el caso de la química dominante de las personas que ya profesan un amor maduro, es la oxitocina, que en este caso la química de la oxitocina es relacional, la vasopresina y las endorfinas, que es como este calma o apego. Es como decir, yo me siento tranquilo con él o con ella, yo sé que me ama, yo sé que podemos mejorar nuestra relación cuando ambos ponemos de nuestra parte y vamos a continuar trabajando en la relación. ¿Sabes? El amor es algo que requiere trabajo diario. Si a ti te enseñaron que una vez que amas ya no se acaba para nunca, estás en un error. Así es que, sí, señor José José, el amor acaba. Así lo cantaba una canción de Rafael Pérez Botija, porque el alma se vacía como un cántaro en la nube, el amor acaba, decía nuestro querido José José. Y ese cantaba, ¿no? Entonces, en realidad sí, sí se puede acabar cuando no lo estás alimentando, cuando se vuelve rutina. Fíjate cómo es esta canción que dice muchas cosas que son ciertas, ¿no? Porque el tiempo tiene dieta, ¿no? O sea, de alguna manera limitamos los tiempos, porque tiene grietas el alma, porque hay cosas o hay heridas que no he aprendido a perdonarle a mi pareja, porque nada es para siempre, y eso es cierto. La belleza sí cansa. Llega un momento en que por más bello que sea el hombre con el que te casaste, va a llegar un momento o en que pierde la belleza o ya no te es atractiva esa belleza. Entonces, y ocurre. Y en verdad no tiene nada de malo. Ahora, yo te acepto a ti como eres. A tus 20 años, que estás hermosa, yo me casé con la mujer más bella del mundo y sigue siendo la mujer más bella del mundo. Ay, pero es que subí de peso, no me importa. Ay, pero es que después de los hijos, no sé qué y no sé cuánto de partes de mi cuerpo que ya no están como estaban antes, a mí no me importa. Eso nunca fue importante. Es importante la persona que ella es, ¿no? Y yo espero que tú tengas eso en tu relación, un amor maduro, un amor en donde han encontrado realmente la aceptación incondicional. A nivel de identidad personal, en el enamoramiento hay una tendencia a fundirte, hay un desdibujamiento de límites, entonces casi que tú eres yo, ¿no? O sea, y entonces estoy tan fusionada contigo, estoy tan fusionado contigo que no hay un límite entre tú y yo. Y perdón, hoy vengo como muy musical porque me acuerdo de esta canción que dice: no soy el aire, tú seguirás viviendo cuando yo me marche. Y vas a verte respirando como antes, no soy el aire, o sea, no soy todo en tu vida. Porque, pues obviamente se asume que ahí al muchacho le estaban cantando la de me voy a morir si tú te vas. Y pues él le dice, pues no soy el aire, o sea, vas a seguir viva y vas a seguir haciendo tus cosas y vas a encontrar a lo mejor otro cariño, pero no soy yo, caray. Entonces, sí, cuando existe esta tendencia a la fusión, hay situaciones que ya se vuelven un poquito... Fíjate que los coaches no nos gusta la palabra tóxicas, pero sí enfermizas. Yo te diría

sociopáticas. O sea, en realidad hay unas relaciones sociopáticas en donde si me dejas me mato, ¿no? O cuando viene la separación, ella lleva ya semanas sin comer y sin dormir y anda así toda paliducha y ya se anda muriendo. O él, ¿no? O sea, cualquiera de los dos. O él anda metido en las cantinas como cantaban nuestros queridos José Alfredo Jiménez y demás. Y pues ese es un amor verdaderamente enfermo, o sea, no es maduro. En el amor maduro hay un respeto absoluto a la individualidad y a los proyectos de cada uno. Ese es el amor maduro. A nivel de identidad personal, en una se pierde la identidad en el enamoramiento, y en el amor maduro se mantiene la identidad y hay un respeto absoluto a lo que es la persona. Fíjate la palabra, individuo. No divisible en dos. Eso es lo que significa individuo. No divisible en dos. Entonces, ella es un individuo. Por cierto, para aquellas personas que todo lo quieren genérico, no existen las individuas. Porque hoy ya encontramos cada terminajo que, bueno, existen los individuos, mujeres, y los individuos, hombres. Y aquellos que no se identifican dentro de esas dos, yo no sé qué van a hacer. Pero los no divisibles en dos. Y cuando yo respeto tu individualidad, respeto quién eres y lo que tú eliges ser. Si tú eliges ser esta persona amorosa, comprometida, respetuosa, auténtica, alegre, poderosa, creativa, feliz, responsable, si tú eliges ser eso, caray, qué padre, voy a ser muy feliz, ¿no? Pero también requiero darme cuenta que no siempre vas a elegir así, que hay veces que vas a elegir ser víctima, manipuladora, histérico, y mentiroso, todo lo contrario, ¿no? Y a veces vas a elegir ser eso, y ahí es en donde yo tengo que definir mi amor por ti, decirte, mira, me doy cuenta que estás actuando así, te voy a dar un tiempo para que lo reflexiones, porque esta es una elección que tú estás haciendo. Las personas no cambian, pero sí pueden transformarse a través de lo que eligen. A nivel de conflicto, en la dinámica del conflicto, cuando hablamos de enamoramiento, de la feniletilamina, se evitan las discusiones para no romper la ilusión. Me aguanto lo que sea, pero no me abandones, ¿no? El pégame, pero no me dejes, pues. La verdad es que se evitan las discusiones, las confrontaciones, porque si no se rompe la ilusión. O sea, un hombre que tiene la ilusión de alcanzar el sol, pues empieza a caminar hacia el sol y pues, aunque camine muy rápido, en algún momento le va a tocar la noche, pero bueno, de verdad no va a haber manera. Es una ilusión, es un sueño, no hay forma de lograrlo. En el amor real, en el amor maduro, la dinámica del conflicto es que se afrontan los problemas mediante el diálogo y la reparación. Fíjate que es muy importante esto. Y esto no es nada más de un texto, pero sí te voy a decir. Hay un autor, y te voy a recomendar que lo busques, que se llamó, porque ya no está entre nosotros, Randy Pauch, así. Randy con Y y Pauch, como suena, P-A-U-C, ¿no? Randy Pauch. Randy era un ingeniero. Y era ingeniero egresado del MIT en Estados Unidos, un hombre muy capaz, que en su momento trabajaba ya para Disney. Estaba trabajando todos estos temas que hoy estamos viendo de la realidad virtual y la inteligencia artificial. O sea, era un hombre muy avanzado. A Randy le detectaron cáncer en el páncreas y se trató y estuvo en tratamiento 2 años y al parecer lo había vencido. Pero en uno de los controles que le hacen posteriores a estos 2 años, pues se dan cuenta que ya tiene metástasis. Es decir, no nada más no venció el cáncer, sino ahora además lo tenía en gran parte de su cuerpo, en parte del páncreas y en otras partes de su cuerpo. Entonces, al no haber cómo curarlo, Randy sabía
que iba a morir. Tenía tres hijos pequeños en ese entonces, y el MIT, el instituto donde él estudió ingeniería,

tenía la costumbre de que aquellos maestros decanos, es decir, los maestros ya mayores de edad, los de la tercera edad, que dejaban el instituto, podían dar su última conferencia, que le llamaban la última lección, the last lecture, era la última lección. Eso lo hacían los decanos, porque ya se iban, ya se jubilaban. A él le dieron la oportunidad de hacer The Last Lecture siendo todavía un joven de 48, 45, 48 años. Pero iba a morir. Él escribió este libro que se llama La Última Lección. Es un libro delgadito, te recomiendo leerlo. Y si lees en inglés, cómpralo en inglés, The Last Lecture, La Última Lección. En este libro habla del perdón y él dice, hay que saber pedir perdón. El perdón tiene tres elementos que son sine qua non, es decir, que no puedes decir que existe el perdón si no se dan los tres. Decir perdóname. No, ahí muere. No, perdóname. Las palabras es perdóname más yo me equivoqué, que esa cuesta que te cuento, más cómo puedo recompensarte o reponer lo que yo hice, el daño que te causé, restablecer el daño que yo te causé. Son las tres cosas. Perdóname, yo me equivoqué, ¿cómo puedo recompensarte por el daño que te ocasioné? El daño moral, el daño psicológico, el daño emocional, el daño físico, el daño económico que te causé, perdóname. El perdón tiene que hablar de reparación, porque si nada más nos quedamos en el ¡ay, muere!, pues ahí no hay un perdón. El verdadero perdón se ofrece cuando tú lo solicitas con las palabras perdóname, con el yo me equivoqué, yo acepto que cometí un error en la forma en la que actué y por esa forma te hice pagar un precio que estoy dispuesto a reparar. Es muy probable que te topes con una persona noble que te diga, no hombre, no te preocupes, ya, dejemos las cosas así y mantengamos nuestra amistad. Es posible. Es posible que por el contrario te topes con alguien que te diga, vete derechito y sin escalas, allá sabemos dónde, ¿no? Que suena como a la China comunista. Puede ser que te toque esa, compadre y comadre, y ni modo, te vas a tener que aguantar. Pero algo que es importante es que te quede claro que si no pides perdón e incluyes la reparación del daño, no estás realmente haciendo un esfuerzo de tu parte. Y no hay manera de que se continúe con una relación cuando el otro es el que pierde y tú no perdiste absolutamente nada. Hay que reparar los daños. Yo no choqué queriendo, pero choqué y tuve que reparar los daños. La duración del enamoramiento, para terminar con esta comparación entre el amor maduro y el enamoramiento, pues es que es efímero, caduca al agotarse la reacción bioquímica, que ya vimos que puede durar entre 18 meses y 3 años. Y en el caso del amor real, el amor maduro es sostenible a largo plazo, mediante acuerdos, voluntad y yo te añadiría y perdón. El perdón es fundamental. De verdad, yo he sido perdonado muchísimas veces. Muchísimas veces en mi relación. Por muchas razones. Por errores que cometí, por cosas que yo creí que iban a ocurrir y no ocurrieron, por un manejo a lo mejor equivocado de finanzas o de algo, del trato con mis hijos. Yo me equivoqué muchísimas veces porque soy un ser humano y es válido equivocarse, pero también es válido decir, caray, la regué, discúlpame, yo cometí el error, ¿cómo reparo este daño? Y de mi parte también he tenido la fortuna de tener una mujer preciosa que me ha sabido decir dos veces en 32 años, perdóname. Ya le estoy ventaneando públicamente, no es cierto. No han sido dos veces, han sido como tres. Pero la verdad sí me ha dicho, perdóname, la regué, no era lo que yo quería decir, etcétera, etcétera. Pero jamás nos hemos faltado al respeto, jamás nos hemos tocado un pelo así de la intención de maltrato físico, jamás nos hemos empujado, no nos hemos jamás aventado cosas.

cosas, porque eso lo pusimos desde un inicio como una base de nuestra relación. Lo que sea menos el maltrato físico, porque eso no era aceptable para mí y no era aceptable para ella. Cuando la marea química de la feniletilamina desciende, la relación entra en esta fase decisiva en la que tú tienes que decidir si te quedas o no te quedas en la relación, si estás dispuesto a construir el amor real o no. El amor verdadero no surge de la falta de conocimiento o de la necesidad neuroquímica, se construye de una forma lenta a partir de la aceptación incondicional del otro o de la otra como un ser humano real e imperfecto. Esto es algo muy importante y hoy quería compartirte contigo este tema porque en realidad he visto a muchas personas enamoradas, a muchos que vemos la realidad que les decimos, ten cuidado, mira, vete con calma, creo que estás exagerando un poco. Ojalá y si tú estás hoy en este proceso de feniletilamina, lo tomes en conciencia y te des cuenta que efectivamente hay una droga que te está haciendo perder la percepción adecuada y sería bueno que dieras dos pasitos para atrás y percibieras y hagas a lo mejor un feedback con la gente más cercana de tu vida. Oye, tú ves algo que yo no estoy viendo, oye, tú percibes algo que yo no estoy percibiendo. Porque si te lo decimos todos tus amigos, es que está pasando. Si te lo dice tu familia o si te lo dicen tus hermanos o hermanas y ese es el núcleo de tu círculo rojo, digamos, es porque está ocurriendo. Hazles caso. Y bien dicen, ¿qué razón tenía mi madre? Porque sí es cierto, las mamás tienen ese sexto sentido para decir no me gusta ese muchachito para ti, esa muchachita para ti, ay mamá es que tú eres vieja, es que la antigua y no sé qué y dejamos de reconocer y luego ahí andamos con la cola entre las patas, ay mamá tenías razón si era así, ¿no? Pues sí, hay que acercarse y pedir opinión y aunque te des cuenta de que la persona es así, todavía tienes la capacidad de decidir si mantienes tu cariño hacia él o hacia ella, porque tú eres quien va a vivir esa relación. ¿Qué te pareció el tema? Espero que te haya gustado y de verdad te agradezco que nos hayas estado escuchando. Envíame un mensaje para que te pueda mandar algún texto sobre lo que es el amor. Tengo por ahí un libro que se llama Los 5 lenguajes del amor. Me lo envías el texto por WhatsApp al 44 23 23 80 23 y mándame tu opinión sobre este tema, a ver qué te pareció. 44 23 23 80 23 para regalarte el libro de los 5 lenguajes del amor para que construyas un amor maduro y verdadero. Me dio un gusto enorme estar contigo. Te voy a dejar con nuestro poema de despedida. Agradece a la vida todo lo que la vida te ha dado. Gracias por haber estado conmigo. Escúchame el próximo viernes a las 9 de la noche aquí por el 100.3 de FM o por rtq.mx. Levanta tu cara, pero sobre todo, levanta tu alma. Buenas noches. En este día, casi llego al final de la semana y me encuentro haciendo un agradecimiento por todo lo que pude vivir. Agradezco los momentos difíciles que sacaron mi mejor versión como ser humano. Agradezco los momentos agradables que mantuvieron mi alegría. Agradezco los problemas que se presentaron para hacerme saber qué tan capaz soy. Agradezco el afecto y el amor de las personas que me lo manifestaron, porque eso mantuvo mi corazón en movimiento. Hoy declaro paz con todo lo que me rodea. Me perdono todos los momentos en que no hice lo mejor posible y en este momento abandono toda idea negativa o culpa que pudiera haber cargado. Hoy declaro paz con cada uno de los seres con quienes convivo. Agradezco la vida manifestada en cada uno y en cada célula de mi cuerpo. Declaro paz con el pasado que no puedo cambiar y con el futuro que aún no ocurre. Hoy acepto vivir mi presente sin distraerme de la oportunidad que tengo cada segundo para dejar huella. Mi vida tiene un

0: sentido maravilloso. Y esta noche descansaré sabiendo que soy la persona más valiosa que existe para mí.
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0: Son las 10, en punto.
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0: ¿Te da miedo que tu plancha queme tu blusa favorita? En nuestro estudio de calidad pusimos a prueba distintas planchas de vapor y te demostraremos que no necesitas gastar una fortuna para tenerla mejor.
1: Quédate y descubre cómo cuidar tu dinero.
2: Revista del Consumidor.
1: ¿Cuánto tiempo inviertes a la semana tratando de quitarle las arrugas a tu ropa favorita? El ritmo de vida actual exige que el cuidado de nuestras prendas sea rápido, seguro y eficiente.
0: Y aunque existen textiles que no necesitan alisarse, la plancha de vapor ha evolucionado para seguir siendo una pieza clave en nuestro hogar.
1: A diferencia de las tradicionales planchas secas, las de vapor requieren menos esfuerzo y reducen el riesgo de dañar tejidos como el algodón, lino, mezclilla o poliéster.
0: En su interior cuentan con un depósito de agua que al calentarse libera vapor a través de los orificios ubicados en la suela. La combinación de calor y humedad suaviza las fibras de tela, lo que permite que se estiren y recuperen su forma original.
1: Además, en la actualidad existen algunas que cuentan con tecnología antizarro, golpe de vapor para arrugas difíciles y funciones verticales para alisar sin una tabla de planchado.
0: Para que tu compra sea inteligente y elijas una aliada que mantenga tu ropa en óptimas condiciones, realizamos un estudio de calidad en el que se pusieron a prueba algunas planchas de vapor.
3: En este estudio de calidad de planchas analizamos 23 modelos de planchas de 11 marcas distintas.
1: Para garantizar tu seguridad y el cuidado de tu economía, el laboratorio verificó la resistencia del cable a las altas temperaturas, el consumo eléctrico y que ninguna plancha presentara escurrimientos o calentamiento en las zonas que tocas con las manos.
0: También pusimos a prueba su desempeño, qué tan rápido calientan, qué tan bien distribuyen el calor en la suela y, por supuesto, su capacidad real para desarrugar distintos tipos de tela.
1: La buena noticia es que todos los modelos analizados son seguros para usarse en casa. Además, 6 modelos obtuvieron la máxima calificación en su desempeño general. Hablamos de equipos de Black & Decker, Advio Home, Hamilton Beach, Koblenz, Taurus y Tefal.
0: Si planchas con el tiempo contado antes de salir al trabajo, considera esto. 3 modelos de la marca Rowenta y 1 de Tefal fueron los que más tardaron en alcanzar su temperatura máxima.
1: Y hablando de temperatura, el control del calor es clave para no arruinar tus prendas. En nuestras pruebas, un modelo de Oster y uno de Rowenta no lograron distribuir la temperatura de manera uniforme en toda la suela.
0: También deberás tener cuidado al planchar telas delicadas con un modelo de Black & Decker, Chi, Mainstays, Oster y 2 modelos de Hamilton Beach, ya que presentaron variaciones térmicas importantes al cambiar sus ajustes de calor.
1: Además, toma en cuenta que un modelo de Hamilton Beach y las versiones Etna y Sakura Steam de Taurus requieren más pasadas para quitar las arrugas.
0: Y mucha atención al etiquetado, ya que 20 de 23 modelos analizados incumplen la norma oficial mexicana. Esto porque no presentan la información comercial completa en sus empaques, instructivos o garantías. Revisa muy bien lo que compras.
1: Un detalle que llamó mucho nuestra atención es cómo se relaciona el precio con la calidad. A veces creemos que invertir más garantiza el mejor equipo, pero comparar opciones nos puede dar grandes sorpresas.
0: Por ejemplo, en el mercado puedes encontrar un modelo de Rowenta y uno de Chi que rebasan los $2,000, obteniendo en el laboratorio calificaciones de bueno y muy bueno.
1: Mientras que, por el lado de las opciones más económicas, un modelo de Taurus y otro de Black & Decker, que rondan los $300, alcanzaron la excelencia en su desempeño.
0: Al final, la mejor plancha no es necesariamente la más costosa o la de diseño más llamativo, sino aquella que se adapta a tu ritmo de vida, cuida tus prendas favoritas y se ajusta a tu presupuesto.
3: La información completa de este estudio de calidad la puedes revisar en la Revista del Consumidor en su versión digital y su versión impresa.
2: Revista del Consumidor.
0: Para acceder a todos los contenidos que la Revista del Consumidor tiene para ti, suscríbete a través de nuestra página revistadelconsumidor.profeco.gob.mx. 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
1: Son las 11:03.

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3: Son las 11:31.

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1: Son las 12 en punto. ¡Media!

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8: Leyendas de Oro, La Carambada.
9: La leyenda de la carambada es clave para la cultura de Querétaro. Representa la figura del Robin Hood mexicano. Cuenta la historia de Leonarda Martínez. Ella robaba oro a los ricos para dárselo a los pobres. La historia de esta mujer rebelde nos ayuda a entender el folclore y la identidad local de la región. Su nombre real era Leonarda Emilia Martínez. Nació en 1842 en un pueblo cercano a Querétaro llamado La Punta. Se vestía de hombre.

hombre para asaltar a las diligencias cargadas de oro en los caminos. Después de robarles, revelaba entre risas que era una mujer. Repartía las riquezas entre la gente más humilde. La gente exclamaba, ¡caramba, va a asaltar! Al verla llegar. De ahí nació su famoso apodo. Es una pieza clave de las historias que le dan identidad a Querétaro. Hoy en día puedes encontrar referencias a este

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5: La leyenda de La Carambada es clave para la cultura de Querétaro. Representa la figura del Robin Hood mexicano. Cuenta la historia de Leonarda Martínez. Ella robaba oro a los ricos para dárselo a los pobres. La historia de esta mujer rebelde nos ayuda a entender el folclore y la identidad local de la región. Su nombre real era Leonarda Emilia Martínez. Nació en 1842 en un pueblo cercano a Querétaro llamado La Punta. Se vestía de hombre para asaltar a las diligencias cargadas de oro en los caminos. Después de robarle, revelaba entre risas que era una mujer. Repartía las riquezas entre la gente más humilde. La gente exclamaba: ¡caramba, va a saltar! Al verla llegar. De ahí nació su famoso apodo. Es una pieza clave de las historias que le dan identidad a Querétaro. Hoy en día puedes encontrar referencias a esta historia en el turismo de Querétaro.
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0: Son las 4:35.
10: Me gusta.

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4: La leyenda de la carambada es clave para la cultura de Querétaro. Representa la figura del Robin Hood mexicano. Cuenta la historia de Leonarda Martínez. Ella robaba oro a los ricos para dárselo a los pobres. La historia de esta mujer rebelde nos ayuda a entender el folclore y la identidad local de la región. Su nombre real era Leonarda Emilia Martínez. Nació en 1842 en un pueblo cercano a Querétaro llamado La Punta. Se vestía de hombre para asaltar a las diligencias cargadas de oro en los caminos. Después de robarle, revelaba entre risas que era una mujer. Repartía las riquezas entre la gente más humilde. La gente exclamaba: ¡caramba, va a asaltar! Al verla llegar. De ahí nació su famoso apodo. Es una pieza clave de las historias que le dan identidad a Querétaro. Hoy en día puedes encontrar referencias a esta historia en el turismo de Querétaro.
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11: El mentiroso pastor,

0: queriendo divertirse a costa de los demás, mi primo Macario, un travieso pastorcito, se puso un día a gritar desde el campo con todas sus fuerzas.
1: ¡Auxilio! ¡El lobo! ¡Ahí viene el lobo!
0: Nosotros al oírle corrimos en su ayuda, pero encontramos a Macario recostado sobre el pasto con un ataque de risa.
1: ¡Lero, lero! ¡Los he engañado! ¡Aquí no hay lobo!
0: Regresamos entonces a nuestras tareas refunfuñando por la bromita de Macario. Bueno, no contento con esta acción, al día siguiente, al despuntar el alba, Macario volvió a gritar.
1: ¡Auxilio! ¡El lobo! ¡Socorro! ¡Ahí viene el lobo!
2: ¡Es Macario!,
0: dijo mi primita Celeste.
2: ¡Ayúdenlo!
0: Y cargados de hachas y palos fuimos de nuevo en su auxilio.
3: Mira, ahí está.
1: Pero qué susto, se pegaron otra vez. ¡Qué soquetes son ustedes, la verdad!
3: ¡Chistosito!
1: ¡Lero, lero! ¡Aquí no hay lobo! ¡Aquí no hay lobo!
0: Regresamos enojadísimos, mientras mi primito comía mandarinas debajo de un árbol, orgulloso de su pesada broma. Pero al día siguiente, mientras Macario se deleitaba rascándose los pies desnudos debajo del pirul, surgió de un salto tras los matorrales un temible lobo gris, mostrando ferozmente sus colmillos.
1: ¡Es Macario!,
0: dijo mi nana.
1: ¡Está pidiendo ayuda! ¡No piensan asistirle!
4: Pues claro que no.
1: ¿Qué?
4: ¡Estaríamos locos para caer una vez más en su estúpida gracejada!,
0: contestó mi tío Memo encendiendo un habano.
1: ¡Pero se lo puede devorar la bestia, señor!
4: ¡No hay ningún lobo, mujer! ¡Tranquilízate!
1: ¡Por caridad!
4: ¡No seremos su burla de nuevo! ¡Ya, ya, ya, ya! ¡Basta de jueguitos! ¡Faltaba más!
0: Como era de esperarse, el lobo persiguió a Macario por los campos. Afortunadamente, logró salvarse subiéndose en un robusto manzano. Sin embargo, el susto le duró por varios días, que le llevó a hacer múltiples visitas al baño de los niños. Esto nos enseña, amiguitos, que en boca del mentiroso, lo cierto se hace dudoso. Y colorín colorado, este cuento se ha acabado.

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0: Pascual.
1: ¡Claro! ¡Donde hay muchos caballos! ¡Mira! ¡Una gallina con sus pollitos! ¡Ay, ay, ay! ¡Ese perro está muy grande!
0: ¡No te asustes, mi alma! ¡Es el perro que cuida el rancho!
1: ¡Mira nomás! ¡Hartos puerquitos! ¡Y no podía faltar el burro!

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0: Son las 6:32.

0: grabes una canción maravillosa.
1: ¡Claro que sí, Miguel!

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1: La leyenda de la carambada es clave para la cultura de Querétaro. Representa la figura del Robin Hood mexicano. Cuenta la historia de Leonarda Martínez. Ella robaba oro a los ricos para dárselo a los pobres. La historia de esta mujer rebelde nos ayuda a entender el folclore y la identidad local de la región. Su nombre real era Leonarda Emilia Martínez. Nació en 1842 en un pueblo cercano a Querétaro llamado La Punta. Se vestía de hombre para asaltar a las diligencias cargadas de oro en los caminos. Después de robar, revelaba entre risas que era una mujer. Repartía las riquezas entre la gente más humilde. La gente exclamaba: ¡caramba, va a asaltar!, al verla llegar. De ahí nació su famoso apodo. Es una pieza clave de las historias que le dan identidad a Querétaro. Hoy en día puedes encontrar referencias a esta historia en el turismo de Querétaro.
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1: Son las 6:59.

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1: ¿Qué tal, mis amiguitos? Bienvenidos. Ya estamos listos para hacer un recorrido por cuentos, por fábulas, por datos interesantes en este día. Un saludo para mamá, papá, hermanitos, hermanitas, para abuelito, abuelita, para toda la familia. Ya sé que están listos para disfrutar de este sabadito alegre. Échenle ganas y entusiasmo a todo lo que hagan. Hoy les voy a platicar una fábula del murciélago y la comadreja. Un murciélago aturdido cayó de cabeza en el nido de una comadreja que detestaba a los ratones. La comadreja furiosa le dijo: «Ahora verás, ratón despreciable». El murciélago, asustado, le contestó: «¿Ratón yo? ¿Acaso no ves mis alas? ¡Soy un pájaro!». Gracias a ello, el murciélago salvó la vida. Pero unos días después, el murciélago cayó en el nido de otra comadreja a la que no le caían nada bien las aves. Y enfadado, amenazó al murciélago: «¡Cuidado conmigo, pajarraco!». Al que el murciélago replicó: «¿Pajarraco yo? No tengo plumas, soy un ratón». Y otra vez, el murciélago pudo salvar su vida. Moraleja de esta fábula: uno se defiende cuando sabe adaptarse a las circunstancias, o bien es de sabios adaptarse a las circunstancias. Vamos a continuar, amiguitos, amiguitas.

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1: ¿Qué beneficios tiene comer plátano todos los días? Se dice que previene el cáncer, regula los trastornos de ánimo, de gran ayuda para deportistas. El plátano también es rico en antioxidantes. Protege el corazón, defensa natural contra las bacterias y tiene un efecto antiinflamatorio. El mejor aliado para adelgazar, el plátano. Ahora ya estás bien informado.

0: compañía.
1: Compañía.
0: Brazo extendido.
1: Brazo extendido.
0: Puño cerrado.
1: Puño cerrado.
0: Dedo hacia arriba.
1: Dedo hacia arriba.
0: Hombros en alto.
1: Hombros en alto.
0: Cabeza hacia atrás.
1: Cabeza hacia atrás.
0: Pompis atrás.

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1: El plátano, ¿qué hace en tu cuerpo al ingerirlo? Combina tres nutrientes fundamentales. Uno es el potasio, que te mantiene a raya a la tensión arterial. También la fibra, para disminuir el colesterol. Y los antioxidantes, que te hacen mejorar la circulación. A su vez, el plátano es rico en carotenos y vitamina C y E. Ahora ya estás bien informado.

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1: Gracias por estarnos acompañando, amiguitos, amiguitas, en este super sábado especial para todos. El saludo para los amiguitos que ya están desayunando temprano, qué bueno. O aquellos que están pensando qué van a desayunar el día de hoy. Si mamá, papá, ya les están ayudando ahí a preparar el desayuno, qué bueno, nos da mucho gusto la convivencia familiar. Hoy te voy a platicar de los huicholes. ¿Cómo celebran el Día de Muertos? Los huicholes conservan una ceremonia dedicada a la persona que acaba de fallecer y que consiste en un ritual de iniciación o transición al inframundo. ¿Pero cuál es esta tradición de los huicholes? Las ceremonias más importantes de la comunidad huichol están estrechamente relacionadas con el ciclo del agrícola. Una de ellas es la fiesta del maíz tostado. Otras fiestas que se llevan a cabo son las que preceden a las lluvias, dedicadas a la diosa de la tierra y del maíz y del crecimiento. Para los huicholes, la muerte se dice miquistli. ¿Cómo celebran ellos el Día del Muerto? Pues invitan a los amigos y familiares a un brunch o a una cena. Se sirve sopa de tortilla, tamales, mole de pollo, pan de muerto y flan de caramelo. Decoran con ollas llenas de cempasúchil y papel picado. Así también como hacen un brindis por los que han fallecido y piden a la gente que comparta todos sus recuerdos. Así, los huicholes también participan del Día de Muertos en la actualidad. Vamos a continuar, amiguitos y amiguitas. Esto es para ti.

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1: 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Felices y contentos, qué bueno que ya se están organizando para disfrutar un fin de semana muy, pero muy bueno. El día de hoy, y ya muy cerca el Día de Muertos, te voy a platicar de algunas civilizaciones antiguas, cómo es que tomaban en cuenta este día. La muerte para los incas representaba simplemente un pasaje de esta a otra vida. Los incas aseguraron ese tránsito antes de que el cadáver fuese enterrado o depositado en alguna cueva, era necesario garantizar que se conserve en las mejores condiciones posibles, es decir, proceder a momificarlo. A diferencia de los egipcios, este rito no era solo una prerrogativa de los poderosos y no siempre se realizaba a través de complejos procesos artificiales. La momificación natural, empleada por capas populares, consistía en dejar el cadáver a secar a la intemperie, para lo cual eran ideales tanto el clima seco de las costas como los intensos fríos de las sierras. Así que los incas así vivían la muerte. Cuando una zapa inca o único dueño, único señor, fallecía, uno de los hijos o parientes heredaba sus cargos y atribuciones, pero no recibía ningún legado material. El soberano era momificado empleando procesos artificiales mediante la aplicación de betún y sebo de maíz. Tras este proceso, seguía siendo dueño de su palacio y sirvientes y continuaba viviendo rodeado de sus descendientes directos. La llamada panaca, quien se encargaba de mantener su cuerpo en el mejor estado posible. Esta es una de las culturas más interesantes, amiguitos, la de los incas. Gracias por estarnos acompañando.

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El plátano es útil para las personas con hipertensión o por su bajo contenido en sodio y alto contenido en potasio. Una dieta rica en potasio ayuda a prevenir los calambres, mantiene el correcto funcionamiento del intestino, las vías nerviosas y los músculos, mejora el sistema inmunitario. Ahora ya estás bien informado. Una pausa y regresamos con Ero el Amoroso.

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1: Son las 7:30.
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1: Hola, Estrellita, me encanta su programa. La parte donde se de la planta que se absorbe el agua es la raíz. Saludos a mis papás, que los quiero mucho.
2: Buenos días, RTCuates, me encanta su programa. Los saludo desde la colonia Centro. El planeta más grande del sistema solar es Júpiter. Saludos a todos, me encanta su programa.
3: Hola, ¿qué tal? Muy buenos días. Un saludo para Génesis Vázquez Hernández y Mirandita Vázquez Hernández desde Pachuca, Hidalgo.
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0: Pero el amoroso, todo listo para continuar en nuestro viaje supersónico. Hoy conoceremos la historia de la flor de cempasúchil. Buenas ondas, amigos amoronautas, abróchense el cinturón porque allá vamos. ¿Cómo estás, cavernícola?
5: Ay, ay, ay, muy emocionado de conocer la historia, la leyenda de la flor de cempasúchil. Ay, cau, cau.
4: Esperen, esperen, yo también quiero conocer esa historia.
0: Allá vamos, el amoroso, todo listo para encontrarnos con la historia de la flor de cempasúchil.
6: Flor, flor, flor de cempasúchil.
4: Pero, qué bonita está la flor de cempasúchil, en color naranja y se ve muy viva.
5: Ay, sí, pero es para los muertos.

0: muertos, Cau Cau.
1: ¿Pero por qué para los muertos, cavernícola?
0: Hay una historia, una leyenda que dice que todas las tardes los jóvenes enamorados subían a la cima de una montaña a regalarle flores a Tonatiuh, el dios del sol. La deidad le sonreía a la pareja por la ofrenda. Asimismo, Xóchitl y Huitzilín se juraron amor eterno, sobrepasando incluso las barreras de la vida. ¡Ay, Cau Cau!
1: ¡Qué bonita historia! Y es de los antiguos aztecas. Oye, eso está muy bueno. ¿Cómo es que la flor de cempasúchil ha nacido? ¿Qué me dices, amigo robotín?
2: Así, la leyenda dice que mientras exista la flor de cempasúchil y haya colibrís en los campos, el amor de Huitzilín y Xóchitl perdurará por siempre.

0: ¡Ay, qué bonita historia de amor con la flor de cempasúchil!
1: Bueno, yo pienso que podría ser una flor de los vivos, porque viva el amor.
2: Buenas ondas, es muy cierto, pero además tiene más historia la flor de cempasúchil.
0: Sí, en el Día de Muertos se cree que el aroma de la flor de cempasúchil guía las almas de los difuntos en el camino hacia la ofrenda que les espera en el mundo de los vivos. ¡Ay, Caucau! ¡Qué emocionante conocer en los campos tanta flor de cempasúchil!
2: Buenas ondas, regresemos a la nave espacial, amigos amaronautas.

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2: Buenos días, RT Cuates. El animal que tiene orejas y trompa es el elefante. Saludos desde la colonia Alcanfores. Saludos a mis abuelos. Bye.
3: Hola, buenos días. Soy la hermana de Génesis, la cumpleañera que va a cumplir 2 años.
4: Buenos días a todos los RT Cuates de aquí de la ciudad de Querétaro. Me gusta mucho su programa. Lo veo cada 8 días. Y mando saludos a mi esposa Ángeles y a mi hija Evelyn, de parte de la familia Martínez Macías. Saludos.

Hola, les saluda el Monito Reportero. Ya estamos listos en este día para hacer un viaje por un lugar llamado Cozumel. Cozumel es el hogar de especies endémicas como el mapache enano. También aquí en Cozumel vas a encontrar cruceros los más populares del mundo. ¿Tú sabías que Cozumel fue habitada por los mayas durante años antes de la llegada de los españoles en el siglo XVI? Bien, la palabra Cozumel proviene de la unión de dos vocablos de lengua maya yucateca. Cozum o Cusam, que significa golondrina, y Lu'um o Lumil, que significa tierra de las golondrinas. Qué bonito es pasear por Cozumel, ya que tiene un clima muy, pero muy atractivo. Es una isla.

más grande del Caribe mexicano y la tercera más grande de México, rica en historia, vestigios mayas y maravillas naturales, un auténtico paraíso en medio del mar. Playas blancas, bellos atardeceres y famosas a nivel mundial por sus arrecifes de coral. La isla de Cozumel

hacen que sea difícil no visitar esta espléndida isla, con su belleza y sus muchas cosas divertidas para hacer. Es una isla mexicana que merece estar en la lista de deseos. Es un destino fascinante, con muchas cosas interesantes para ofrecer a los turistas. Así que si algún día tienes oportunidad de ir al sur de México y conocer la isla de Cozumel, te va a encantar. Tuvo el gusto de informarles el Monito Reportero.

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1: Hola, ¿qué tal? Buenos días. Quiero mandar un saludo para la niña Génesis Vázquez Hernández y para la niña Miranda Vázquez Hernández, de parte de su mami.
2: Soy Valentina. Vivo en San Juan del Río.
0: Tú también, amigo moronauta, comunícate y manda tu mensaje de voz 442-790-5492. Sigamos con Ero el Amoroso en su gran aventura. Adelante, Ero.
3: Ay, Ero el Amoroso, mira, te voy a invitar a visitar un panteón o un cementerio. ¿Cómo ves? Ay, Cau, Cau, ¿no te da miedo?
4: No, amigo cavernícola, no me da miedo. No, amigo cavernícola, no me da miedo lo que dice cementerio o panteón, porque la verdad es que en el planeta amor no conocemos lo que me estás diciendo.
3: Ay, sí. Es donde entierran a los muertitos, Cau, Cau. Y hoy vamos a descubrir cuál fue el primer

0: Primer cementerio en medio de una ciudad, así que prepárate porque da miedo, miedo.
1: Vamos a recordar a los muertos, vamos a recordar a los muertos.
2: Buenas ondas, platícame entonces primero que la palabra cementerio, ¿qué quiere decir?
0: Ah, bueno, mira, porque me dijo Robotín que la palabra cementerio significa que deriva del griego antiguo y es lugar para dormir. ¡Ay, cau, cau!
2: Buenas ondas, yo pensé que era una cama el lugar para dormir.
0: Bueno, eso era antes, ¿verdad? Que así se entendía que era un cementerio. Además, las lápidas de los cementerios que dicen descanso eterno, descansa en paz, tienen mucho sentido. En ellos, los cuerpos reposan en hileras bajo monumentos de piedra y mármol como si estuvieran acostados en un dormitorio secreto.
2: Buenas ondas. Oye, qué interesante. A ver, platícame más acerca del cementerio o de los panteones.
1: En

0: Bueno, mira, me dijo Robotín que hasta el siglo XIX era normal enterrar a la gente que moría en las ciudades, en el patio de la iglesia. Cuando el crecimiento de las ciudades industriales europeas se disparó demasiado, pues los cuerpos comenzaron a ser apiñados en unos patios que ya estaban repletos. Esto contaminó fuentes de agua y dio pie a epidemias de cólera que arrasaron las ciudades. Por eso, un señor que se llamaba Napoleón Bonaparte fue uno de los primeros líderes de Occidente en tratar de resolver esta situación. Cau-cau.
1: Buenas ondas, y así nacieron los cementerios alejados de las ciudades. Está interesante conocer todo esto porque ya estamos muy cerca del Día de Muertos, amigo cavernícola.
0: ¡Ay, cau, cau!

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3: Buenos días, RT Cuates. Les pido un saludo para la niña Elena Vega Ávila, que va a cumplir años. Gracias.
4: Hola, soy Valentina. Quiero mandarle un saludo a mis abuelitas, que se despierten.
5: Un saludo a todos los amigos de RT Cuates. Les mando un saludo y un abrazo cariñoso desde Colonia Palmas.
1: Tú también, amigo moronauta, comunícate y manda tu mensaje de voz 442-790-5492. Qué bueno que estamos en contacto, Ero el Amoroso. Te saluda el Rey Gran Corazón directamente del planeta Amor. Hoy te quiero platicar acerca de algo que tienen muchos terrícolas y que me da mucho gusto que así lo hagan hacer. Se llama la perseverancia. ¿Sabes qué es la perseverancia? Es el esfuerzo continuo necesario para lograr aquellos objetivos que nos vamos proponiendo en la vida. Es importante no rendirse ante las dificultades que podemos encontrar en el camino. No perder nunca la voluntad y la esperanza. Las personas perseverantes o terrícolas siempre terminan lo que han empezado. Son decididas y tienen una voluntad firme. Se trata de un valor muy reconocido y apreciado en la sociedad. Perseverancia. Cualquiera que se plantee un objetivo y luche contra viento y marea para conseguirlo, tiene lo necesario para alcanzar el éxito. Así que, terrícolas, nos gustaría a los habitantes del planeta Amor que sean perseverantes en los objetivos positivos que se han propuesto en la vida. Ah, Ero, y déjame decirles a los amiguitos que les mando un saludo desde el planeta Amor. Gracias, estuvo con ustedes el Rey Gran Corazón.
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8: ¡Buenas ondas, amoronautas! ¿Todo listo para irnos a la aventura galáctica? Hoy vamos a conocer en el fondo del mar a un personaje muy interesante.
9: ¡Ay, ay, ay! ¡Vamos! ¡Bajo del mar! ¡Ero el Amoroso! Ya tengo mis gogles, mira. ¡Ay, para ver bien bajo del mar! Ay.
8: ¡Buenas ondas, cavernícola! Entonces, vamos a sumergir la nave espacial. ¡Allá vamos!
2: Ero el Amoroso está listo para conocer a un personaje muy interesante que vive bajo del mar. Es la mantarraya.
9: Ay, ay, ay, pues ahora sí me traen a raya, digo, aquí, ¿verdad? Para buscar a la mantarraya, pero no veo nada, Ero, todo está oscuro. Prende la luz de la nave espacial para, pues, irnos directo a donde está la mantarraya.
8: Muy bien, amigo cavernícola, allá está, mira, vamos, dirígete hacia aquel lugar.

0: Bueno, yo aquí le pongo dirección a la nave espacial y ahora sí, vamos listos a echarnos el chapuzón porque vamos a salir de la nave espacial para ir al encuentro de nuestra amiga la mantarraya.
1: Pues ahí voy a echar el chapuzón. Una, dos, tres. ¡Ay! ¡Ahí vamos bajo del mar!
0: ¡Buenas ondas, amigo cavernícola! ¿Ya todo listo? ¿Robotín todo en orden?
2: Todo listo para conocer la mantarraya, también como una manta gigante se le conoce. Es una especie de pez cartilaginoso que, a diferencia de la raya, no posee aguijón venenoso en su cola. Puede llegar a medir hasta 8.4 metros de distancia y pesar 1.400 kilos. Tiene un cerebro grande que se mantiene caliente, incluso cuando esté nada en aguas más frías de lo habitual. Estas pueden vivir poco más de 50 años. Son las mantarrayas.
1: ¡Ay, pues qué buena información! ¡Allá vamos entonces! ¡Glu, glu, glu, glu, glu! ¡Ay, ay, ay! ¡Ay! ¡Ero, qué divertido! ¡Mira! Está muy bonito el paisaje aquí, bajo del mar, bajo del mar. ¡Hola! Ya encontramos aquí a la señora mantarraya. ¡Nom, nom, nom, nom!
0: ¡Qué bueno que están bajo del mar! Yo soy la mantarraya y me da mucho gusto recibirlos aquí. Muchas veces dicen que soy venenosa, pero no tanto. Tengo mi aguijón, pero no lo utilizo solamente para defenderme. Yo hago también saltos fuera del agua, al igual que los delfines. ¿Nunca me han visto?
1: No, pues la verdad no, señora mantarraya. Pero algún día voy a irla a ver actuar, ¿eh? Así como los delfines.
0: ¡Buenas ondas, amiga mantarraya! Pues nos da mucho gusto que nos platique que usted también hace saltos en el mar, ¿eh? Así es que algún día podemos ver sus acrobacias.
1: Pues órale, de una vez, ¿no, mantarraya?
0: ¡Ahí les voy! ¡Voy a echar un salto! Para que ustedes también descubran. Y el primero es con caída de cabeza, otro con caída de cola, y por último, la voltereta. Yo soy una mantarraya y pues muchos no saben exactamente cuáles son las razones por las cuales utilizo esta habilidad, pero yo también salto igual que los delfines. ¡Allá voy!
3: Me gusta mucho su programa. Soy...

0: ¿Les gustó el show? Ero despega en su nave espacial rumbo a su planeta amor. Pero pronto regresará con el mensaje de amor y amistad. ¡Nos escuchamos pronto! ¡Terrícolas!
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1: Son las 8 en punto.

ondulante dibuja las arabescos en el aire. 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El talento de Claude Debussy no tuvo límites. Hace que cada nota que escucha sea poesía.

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12: Cuando sea rey, será lo primero que cancele.
13: No, en tanto esté yo.
12: Entonces te despido.
13: Lo siento, solo el rey puede hacerlo.
14: Bueno, ¿él es el futuro rey?
12: Sí, tienes que obedecerme en todo.
13: Todavía no. Y con una actitud así, temo que vas a ser un rey bastante patético.
12: Yo no lo creo así.
15: Poderoso rey seré, sin oposición.
13: Pues yo nunca he visto un rey león que no tenga mechón.
15: Nunca ha habido nadie así, seré la sensación. Observa cómo rujo, yo te causo un gran temor.
13: Pues no parece nada excepcional.
15: Yo quisiera ya ser un rey.
13: Piense bien y verá que aún le falta mucho, Alteza.
15: Nadie que me diga.

0: Usted y yo tenemos que de cara a cara hablar.
1: Mira nada más, a rey quien quiere aconsejar.
0: Si este es el rumbo que llevamos, yo no voy. Le

0: ¿Cuentas un cuento?
1: Hanako, la del gran sombrero. Cuento popular japonés. Hace mucho tiempo vivía en el Japón un samurái rico y poderoso. Este hombre no se sentía feliz, pues en su hogar faltaba la sonrisa de un hijo o de una hija. Un día el samurái, en compañía de su esposa, se dirigió a la pagoda y ambos rogaron por el don de un hijo. La plegaria dio resultado. Al cabo de un tiempo nació una hermosa niña, a la que llamaron Hanako. A partir de aquel día, el samurái y su esposa se sintieron felices. Rodearon a la criatura de las cosas más bellas y de los más exquisitos cuidados. Le procuraron los más sabios maestros y las más inteligentes institutrices, elegidas con inquietud y cuidado por sus amantes padres. La niña, por su parte, merecía la amorosa dedicación de sus padres porque era obediente y cariñosa. Aprendió rápidamente a danzar, a tañer varios instrumentos y a cantar. Cuando la niña cumplió 10 años, quedó huérfana de padre. La madre enfermó al poco tiempo y, sintiendo próximo su fin, llamó a la pequeña Hanako y le dijo:
2: hija mía, si algún día te encuentras sola, no te desesperes. Estoy segura que, por tu belleza y tus cualidades, encontrarás al hombre que te quiera y que te proteja. A partir de entonces, serás completamente feliz.
1: La niña se arrodilló, llorando, junto al lecho de su madre, y esta le colocó un cofrecito sobre la cabeza y encima le engasquetó un sombrerete de paja tan grande que cubría parte de la cara.
2: No te quites nunca este sombrero, querida. Algún día sabrás por qué te lo he puesto.
1: Cuando la jovencita quedó sola en el mundo, decidió irse de la aldea. Siempre con su gran sombrero de paja encasquetado hasta los ojos, abandonó la casa y salió de su aldea natal. Al cruzar una corriente de agua por un débil puentecillo, este se vino abajo y la joven estuvo a punto de ahogarse. Por suerte, el sombrero de paja la sostuvo y flotó hasta que un barquero la salvó. Hanako agradeció al hombre y prosiguió su viaje. Marchaba por una amplia carretera cuando vio venir una carroza. En esta viajaba a un samurái, príncipe de aquellas tierras. Cuando el viejo señor vio a la jovencita con aquel gran sombrero de paja encasquetado hasta los ojos, le llamó la atención. Dio orden al cochero de detener la marcha e hizo señal a Hanako de que se acercara.
3: ¿A dónde te diriges, joven?
4: A cualquier parte, señor. Huyo de mi aldea, en la que no cuento con amigos. Hasta los niños se burlan de mí, debido a este sombrero que llevo.

0: Precisamente iba a preguntarte, ¿por qué llevas tan extraño sombrero?
1: Es un regalo de mi madre. Antes de morir, me pidió que no me lo quitara nunca.
0: Extraña herencia, en verdad. Ese sombrerote no te favorece.
1: Por mi gusto me lo arrancaría. Más de una vez lo he intentado, pero parece que se me hubiese adherido a la cabellera.
2: El samurái miró a la joven con simpatía y le propuso servir en su casa. Hanako aceptó, complacida, y a partir de aquel día se incorporó a la rica mansión del príncipe como dama de compañía de la señora. El hijo mayor del samurái se enamoró de la recién llegada y aprovechaba todas las oportunidades que se le presentaban para estar junto a ella. Los padres de Kino, pues ese era el nombre que llevaba el joven primogénito de la espléndida casa del poderoso e ilustre príncipe, advirtieron la simpatía de este hacia Hanako y le prohibieron que aquel afecto se transformara en verdadero amor. Aconsejados por un viejo amigo de la casa, concibieron un plan para que el joven se convenciera de que Hanako no merecía el rango de princesa. A tal fin organizaron una fiesta, a la cual fueron invitadas las hijas de varios príncipes amigos, además de algunos parientes. Hanako, previendo el mal papel que se figuraba iba a hacer entre tantas jóvenes elegantes, estaba muy afligida. Pasó toda la tarde de aquel día bajo las ramas de un cerezo, pensando en su triste destino. Al anochecer se le acercó Kino y con tierno acento le preguntó el motivo de su tristeza.
1: Tus padres se oponen a nuestro amor,
2: respondió ella.
1: Quieren reírse de mí.
3: ¿Reírse? ¿Por qué?
1: Por este ridículo sombrero que me encasquetó a mi madre al morir,
2: exclamó Hanako llorando.
1: Me dijo que me libraría de él al encontrar un hombre que me amara y me protegiera. Hasta ahora no he hallado más que piedras en mi camino.
3: ¿Y yo? ¿Soy acaso una piedra? En cuanto a protección, te aseguro que si esta noche alguien se atreve a reírse de ti...
2: Kino se interrumpió de golpe. En su semblante se reflejó el asombro. Permaneció mudo un instante. Luego exclamó.
3: ¿Qué es esto? ¿Qué ha pasado? ¿Cómo has podido quitarte el sombrero?
2: Hanako también estaba maravillada. En cuanto el joven habló de amor y protección, el sombrerote se había despegado de la cabellera y había caído. Sobre la cabeza de la joven refulgía un cofrecito de oro que la madre había colocado allí, debajo del sombrero de paja. Dentro había un rollo de papel. Los jóvenes no tuvieron tiempo de descifrar la escritura, pues ya se había hecho de noche y los llamaban para la iniciación de la fiesta. Kino notó que el padre permanecía con el ceño adusto mientras los parientes y amigos rodeaban y elogiaban las exquisitas dotes de Hanako. Entonces pensó en aprovechar aquel momento propicio para pedir en presencia de todos el consentimiento para casarse con la bella joven de quien se hallaba enamorado. Cuando el samurái advirtió que toda la familia, los parientes y los príncipes amigos apoyaban la decisión de su hijo, pidió atención y dijo con palabras que sonaron solemnemente.
0: Todos sabéis que la tradición de los samuráis exige que sus herederos mantengan pura la sangre principesca y eviten, por lo tanto, mezclarla con la de las otras clases sociales.
2: Alentado por la esperanza de encontrar apoyo entre la parentela, Kino tomó la palabra.
3: Declaro que amo con toda mi alma, Hanako, y te pido, padre mío, que no sigas oponiéndote a nuestra felicidad.
2: Un murmullo de aprobación indicó al viejo samurái que todos estaban de acuerdo con su hijo. Convencido de la inutilidad de su esfuerzo por disuadir a este de su propósito, dijo entonces que estaba dispuesto al consentimiento si Hanako declaraba por lo menos su origen.
0: Nada sabemos de tus antepasados, de tu familia, de tus padres. Nunca has querido revelar.
1: No podía hacerlo sin tener pruebas con que atestiguar mis afirmaciones,
2: interrumpió el joven, adelantándose. En su mano derecha sostenía el rollo que algunas horas antes había en el cofrecillo que la madre colocara sobre la cabeza.
0: ¿Y ahora que tienes esas pruebas?
2: Preguntó el samurái.
1: Quizás la escritura de este rollo hable de mi familia y de mis antepasados,
2: dijo la joven con voz firme. A medida que el viejo leía el contenido del antiguo rollo, su rostro se animaba como si se enterara de una buena nueva. Y a fe que era una buena nueva para él lo que decía aquella vieja escritura.
0: ¡Es hija de un samurái!
2: Exclamó el anciano agitado.

0: tirando el rollo.
1: Hanako desciende de una antigua familia de samuráis.
0: La noticia alegró a toda la concurrencia. Kino no necesitaba cerciorarse de ningún título de nobleza para confirmar su amor por Hanako. Pero su corazón se sintió libre de la angustia de tener que desobedecer a su padre. Al ver que este había corrido a abrazar a

0: cuentas un cuento?
1: Los zapatitos rojos. Érase una vez una niña llamada Karen, tan pobre que no tenía ni siquiera un par de zapatos y debía caminar con los pies desnudos. Un zapatero sintió piedad de ella y le hizo un bonito par de zapatos rojos, que quedaron terminados precisamente el triste día en que la madre de Karen moría. La niña se puso los zapatitos precisamente el día del entierro. Una carroza tirada por 7 caballos pasó junto al cementerio y una dama se asomó a la ventanilla, mirando con interés aquel humilde féretro, seguido tan solo por una niña calzada con unos zapatitos rojos. La dama sintió compasión de aquella pobre huérfana y se la llevó consigo a su palacio. La niña se encontró de pronto rodeada de un lujo y unas comodidades que jamás había conocido. Creció y se convirtió en una niña muy bella, pero tan ambiciosa y soberbia que nadie la apreciaba. Llegó a la edad en que debía recibir el sacramento de la confirmación y su protectora quiso regalarle para ese día un par de zapatos nuevos. La llevó a una tienda donde, entre otros, había un par de zapatos rojos.
2: Oh, ¿podéis imaginarlo? Los zapatos rojos no son precisamente lo más indicado para una ceremonia religiosa.
1: Pero, ¿qué importaba? Karen eligió precisamente aquellos. Y la dama, que veía poco y no se dio cuenta del color de los zapatos, se los compró. El domingo siguiente, Karen se calzó sus zapatos nuevos y se dirigió a la iglesia. ¡Qué elegante y qué hermosa iban a encontrarla los fieles!, pensaba. Pues ciertamente no había muchacha más bella que ella. Era, sin duda alguna, más hermosa que una reina. Así iba pensando la muchacha, y absorta en sus propios pensamientos, no se daba cuenta de nada. No se dio cuenta de las miradas de asombro de los fieles al verla aparecer con los zapatos rojos. No se dio cuenta cuando el señor obispo le administró el sacramento de la confirmación. Olvidó incluso decir sus oraciones. Al domingo siguiente, Karen fue llevada de nuevo a la iglesia para recibir la primera comunión. Entró orgullosa y provocativa con sus zapatitos rojos, y durante todo el tiempo que duró la solemne ceremonia, no pensó en otra cosa, olvidando también esta vez en decir sus oraciones. Al salir de la iglesia, un viejo mendigo cojo de barba larga y mirada refulgente se le acercó y tocando con su bastón los zapatos dijo:
3: ¡Zapatitos para bailar! ¡Estos son zapatitos para bailar!
1: Karen sintió que un estremecimiento recorría todo su cuerpo, sin saber por qué. Pasaron muchos meses, y un mal día, la bondadosa dama que recogiera a la niña enfermó gravemente. Precisaba de muchos cuidados y solo Karen podía proporcionárselos. Pero en la aldea vecina se celebraba aquel día un gran baile y la muchacha estaba invitada.

0: ¿cómo renunciar a él? Karen olvidó a su protectora, olvidó todo el bien que había recibido de ella y se marchó a la fiesta, donde bailó alegremente todo el día y toda la noche. Cuando regresó a su casa, vio la puerta medio cerrada y en el patio un féretro. Su protectora había muerto completamente sola y sin recibir los cuidados necesarios. La muchacha, sin embargo, no lloró, no se turbó lo más mínimo. Los zapatitos rojos, en cambio, empezaron a agitarse y a moverse frenéticamente en un paso de danza, arrastrando a Karen. Así, bailando, la muchacha atravesó toda la ciudad. Quiso entrar en la iglesia, pero a la puerta se hallaba un ángel con una espada reluciente en la mano. El ángel la miraba airado y agitaba amenazador la espada. La muchacha sintió que el corazón se le encogía. Comprendió que había sido mala y, siempre danzando, girando sin cesar, se dirigió hacia el campo. Intentó quitarse los zapatos rojos, pero no lo consiguió, pues estos formaban ahora un todo con sus pies. Llamó entonces a la puerta de un carpintero y le rogó que le cortase los pies. El hombre accedió y confeccionó para ella un par de muletas. «Ahora sí que podré entrar a la iglesia», pensó Karen. Mas cuando se hallaba en el umbral, vio con terror que los zapatitos rojos le precedían danzando frenéticamente. Se avergonzó entonces y tomó el camino del bosque. Vagó por él días y días, siempre precedida por los horribles zapatos rojos. Fatigada, hambrienta, pidió por último hospitalidad al párroco, que la acogió benévolo en su casa. La muchacha quiso hacerse útil realizando los trabajos más humildes. Ahora ya no sentía orgullo ni creía ser más hermosa que una reina. Un domingo el párroco le preguntó por qué no iba nunca a la iglesia. La muchacha inclinó la cabeza y rompió a llorar. Pensaba en los condenados zapatos rojos. Al quedarse sola en casa, se encerró en su habitación y, arrodillándose a los pies de la cama, exclamó:
1: «Dios mío, perdóname».
0: Oyó entonces un rumor de alas al tiempo que un intenso perfume, y apareció un ángel ante ella. El mismo ángel que había visto a la puerta de la iglesia. Pero ahora no estaba enfurecido, sino que sonreía, sosteniendo en su mano, en lugar de la espada, un ramo de rosas. Tocó con este el techo de la habitación, que se alzó súbitamente, y también las paredes, y la niña se encontró de pronto en la iglesia. Un coro angélico resonó bajo las amplias bóvedas. Una estrella de oro brilló en lo alto y el corazón de Karen, lleno de gozo, se quebró, mientras su alma volaba feliz hacia el reino de Dios. Con las voces de Diana Ramírez y César Campos.

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1: Guillermo Tell. Era un tiempo de lobos y en los montes de Suiza nevaba en abundancia. Pero al llegar la noche oscura, sombras humanas circulaban silenciosas entre las tinieblas. Y una tras otra, se adentraban en la cabaña del viejo pastor Riding. Los extraños visitantes nocturnos eran montañeses de los cantones de Schwyz, de Unterwalden y de Uri, que venían desde su comarca a reafirmar su devoción a la patria libre. Los tres cantones habían gozado hasta entonces de cierta independencia, pero a la muerte del buen emperador Rodolfo de Habsburgo, su hijo había tirado de la rienda, enviando un gobernador austriaco a regir las provincias con mano de hierro. Gessler, el gobernador, era un tirano tan tonto como feroz. Los montañeses se estremecían bajo el yugo insoportable del extranjero. Era preciso hacer algo para recobrar la antigua libertad.
2: ¡Oh, si estuviese con nosotros, Guillermo Tell!
1: Suspiraban.
2: No dudéis que un día también él estará con nosotros. Todos los espíritus generosos se alzarán cuando llegue el momento. Pero ahora lo que hace falta es valor, fe y constancia. Juramos en tanto preferir la muerte a la esclavitud.
1: Los montañeses juraron que serían libres o de otra forma morirían. Llegó la primavera. Gessler vivía en un castillo bien custodiado, pero en torno suyo sentía fermentar una sorda rebelión. En su bestial crueldad, pensó que para domar a sus súbditos hacía falta establecer el terror. Llamó a uno de sus esbirros y le ordenó:
3: mañana es día de mercado. Hincarás en medio de la plaza un palo y encima de él pondrás mi sombrero. Todo ciudadano que pase por delante de

0: de él deberá descubrirse bajo pena de muerte.
1: Al día siguiente, la multitud escuchó el extraño bando y vio izar en el palo el sombrero, símbolo de su servidumbre. Era una ofensa a la dignidad humana pretender que se saludara a tan ridícula enseña. Pero, ¿cómo negarse? ¿Cómo luchar aislados y desarmados contra los despiadados arqueros de Gessler? Había que reprimir la ira en lo más hondo del corazón y someterse también a aquel capricho. Pero he aquí que avanzó hasta la mitad de la plaza un hombre apuesto, rubio, de ojos azules como los lagos alpinos. Era Guillermo Tell, el más hábil tirador de ballesta y el más experto piloto de toda la región. Todos lo conocían y lo querían. Caminaba con la cabeza alta, llevando a su hijito de la mano. Al llegar ante el palo, miró fijamente el sombrero y pasó delante sin saludar. El arquero de guardia le recordó su deber.
2: «Soy un hombre libre»,
1: repuso Tell.
2: «Y no me prestaré a esa humillación estúpida y ridícula».
1: Advertido Gessler, corrió al lugar.
0: «¿Qué? ¿Por qué te niegas a saludar mi sombrero?»,
1: preguntó a Tell cuando estuvo ante él.
2: «Porque yo solo me inclino ante Dios y ante el emperador»,
1: repuso Tell con serenidad.
0: «Eso quiere decir que me desprecias».
2: «Solo sé que soy un hombre en un país libre».
1: Gessler hizo una señal y su guardia rodeó a Guillermo Tell.
0: «Has merecido la muerte»,
1: dijo el tirano.
0: «Pero quiero ser generoso contigo. Me han dicho que eres buen arquero. Quiero ponerte a prueba. Si sabes atravesar una manzana colocada sobre la cabeza de tu hijo, a 150 pasos de distancia, te haré gracia de la vida».
1: Ante aquella proposición, Guillermo Tell palideció. ¿Cómo hubiese podido imaginar que se le pidiera disparar contra la cabeza de su hijo? Pero el niño, que había escuchado en silencio, animó a su padre a la terrible prueba.
3: «Padre, no tengo miedo»,
1: exclamó. Entonces, Guillermo Tell eligió una flecha y mientras Gessler se volvía a su guardia, escondió una segunda en su pecho. Después tendió el arco. En tanto, se había vendado los ojos al niño y sobre su rubia cabecita se había colocado una manzana. En torno reinaba el mayor silencio. Un breve instante para apuntar y después... la flecha que parte, rauda, infalible, y corta en dos partes la manzana sin tocar un solo cabello del niño. De la multitud se elevó un grito de admiración y de alegría.
0: «¡Bravo!»,
1: exclamó Gessler con una mueca malvada.
0: «Cumplo mi promesa de concederte la vida, pero ahora, dime por qué escondiste en tu pecho una segunda flecha. Te vi, no niegues que la escondías».
2: «Esa flecha»,
1: respondió gravemente Guillermo Tell,
2: «la guardaba porque en caso de fallar el golpe y herir a mi criatura, hubiese apuntado a tu corazón. Y puedes estar seguro de que, esta vez, no hubiese fallado».
1: Gessler ordenó que se detuviera a Tell, encarcelándole en los calabozos del castillo, residencia del gobernador.
0: «Un hombre tan peligroso debe estar bajo mi inmediata vigilancia»,
1: exclamó. Pero mientras Gessler con su séquito y el prisionero cruzaban en barca el lago para llegar al castillo, se desencadenó una furiosa tempestad y las ondas del lago, elevándose amenazadoras, pusieron en serio peligro la frágil embarcación. Gessler, tan cobarde como cruel, temblaba de miedo e impotencia.
4: «Solo hay aquí uno que puede salvarnos»,
1: dijo el marinero que guiaba la barca.
4: «Y este es Guillermo Tell, tu prisionero. Tan hábil de remero y piloto como arquero infalible».
1: Desataron a Tell, prometiéndole la libertad si llevaba la nave hasta la orilla. Tell sabía ahora hasta qué punto podía fiarse de las promesas del tirano, pero no vaciló. Tomó los remos y con hábil maniobra guió la nave a salvo entre los escollos. Llegando a la orilla, saltó rápidamente a tierra y en menos que se cuenta, desapareció, internándose entre las rocas. Una vez sano y salvo y vencido por su pavor, Gessler sintió la herida del amor propio y el rencor contra Guillermo Tell. Publicó por ello un bando prometiendo una fuerte suma a quien entregara al fugitivo, vivo o muerto. Y desde entonces se mostró más despiadado todavía con todos sus súbditos. Pocos días después, al cruzar a caballo

0: bosque con su séquito, fue detenido por una pobre mujer que llevaba en los brazos su niño. La desdichada le suplicó, arrodillándose ante él, que devolviera la libertad a su marido, que los arqueros del gobernador habían detenido injustamente, pues era inocente. Las súplicas de la mujer hubiesen conmovido al más duro corazón. Pero Gessler respondió burlón que sus arqueros tenían orden de detener a los rebeldes, que todos los suizos lo eran y que, pues si tanto amaba a su marido, iba a enviarla a reunirse con él en la cárcel. Y ordenó a los esbirros de su séquito que arrancaran al niño de los brazos de la madre. Pero no terminó la frase. Un disparo seco de ballesta cruzó el aire y desde detrás de un tronco, una flecha llegó silbando a herir en medio de la frente al tirano, que cayó de su caballo y quedó tendido en tierra, muerto. Solo había un hombre capaz de realizar tal proeza, Guillermo Tell, cuyo nombre corrió de boca en boca de todos los presentes. A la noche siguiente, la cabaña de Reading se llenó de nuevo con los jefes de la montaña. Esta vez todos estaban armados, y Guillermo Tell era uno de ellos, festejando y alabado por todos. Se repitió solemnemente el juramento, o muerte o libertad. Después, los conjurados salieron y a la mañana siguiente empezó la lucha que devolvió al pueblo de Suiza su libertad e independencia. Con las voces de Manuel Tovar, Sergio Padilla, Francisco Sosa, César Campos y José Cruz Paniagua.
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6: La leyenda de la carambada es clave para la cultura de Querétaro. Representa la figura del Robin Hood mexicano. Cuenta la historia de Leonarda Martínez. Ella robaba oro a los ricos para dárselo a los pobres. La historia de esta mujer rebelde nos ayuda a entender el folclor y la identidad local de la región. Su nombre real era Leonarda Emilia Martínez. Nació en 1842 en un pueblo cercano a Querétaro llamado La Punta. Se vestía de hombre para asaltar a las diligencias cargadas de oro en los caminos. Después de robarles, revelaba entre risas que era una mujer. Repartía las riquezas entre la gente más humilde. La gente exclamaba, ¡caramba, va a asaltar! Al verla llegar. De ahí nació su famoso apodo. Es una pieza clave de las historias que le dan identidad a Querétaro. Hoy en día puedes encontrar referencias a esta historia en el turismo de Querétaro.
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3: Hoy comenzamos una nueva temporada de Los Niños Creamos. Ustedes nos conocen. Somos niños descubriendo el mundo, festejando la oportunidad de leer y aprender. En nuestras secciones tenemos siempre una entrevista, en donde aprendemos, además del valor que tienen las personas como individuos, la importancia de su labor para este mundo que habitamos. Mi nombre es Jimena, y con mucho gusto les iré presentando a mis compañeros las nuevas secciones y los temas. Los Niños Creamos es un programa de desarrollo por la Asociación para el Desarrollo, Capacitación y Restauración Social. Programas para que los niños colaboremos y al hacerlo, integremos conocimientos de una manera divertida. Hoy tendremos como invitado al doctor Óscar Guevara. Dejaré a mi compañero Saúl para que nos comparta la introducción.
4: Hola a todos. Espero que en sus casas se encuentren de lo mejor y disfruten la convivencia en familia. Hoy hablaremos del altruismo y de las emergencias. Les cuento que nuestro invitado es un paramédico. Casi todos nos imaginamos lo que hace un paramédico, pero hoy aprenderemos por qué esta actividad está ligada al altruismo. Y también hablaremos de las emergencias. Y claro, seguro ya lo pensaron. Un paramédico asiste en emergencias y muchas veces, solo lo hace por amor a la profesión y por el ánimo de hacer el bien sin mirar a quién. El doctor Guevara, Óscar Guevara Martínez, nació en Querétaro. Tiene 36 años de bombero. Tuvo contacto con un accidente de tren. Ahí vio cómo trabajaban los bomberos. A partir de ese día, surgió la idea de ser bombero. Después estudió en la Facultad de Medicina de la Universidad Autónoma de Querétaro. Ha sido jefe de bomberos del municipio del Marqués y ha compartido sus conocimientos con otros países, como Guatemala, donde le agradecen enormemente. Él ha dicho que nunca se deja de aprender y el sentirse satisfecho por hacer algo por los demás es lo que hace que realice esta noble profesión. Al investigar sobre nuestro invitado, solo hemos encontrado comentarios donde reconocen su gran labor, su dedicación y la excelente persona que es. Qué gusto tenerlo aquí para poder conocerlo un poco más.
5: Así es, una personalidad queretana estará con nosotros en unos minutos. Ahora regreso con mi compañera Jimena.
3: Gracias, Saúl. Y ahora, antes de comenzar con nuestro invitado, veamos qué sabernos de estos conceptos. Vayamos con saberes y nuestro compañero Leonardo.
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7: Hola, soy Leonardo. Permítanme compartir dos conceptos para que entendamos mejor y apreciemos la entrevista. Verán, el altruismo es procurar el bien ajeno aún a costa del propio. Una persona altruista es aquella que actúa de manera desinteresada para ayudar a los demás. El altruismo se caracteriza por la voluntad y conciencia de generar bienestar a los demás. Y la emergencia es una situación imprevista que requiere una acción inmediata para prevenir o reducir daños a personas, instalaciones o procesos.

vienen los bomberos como raudo vendaval. Todos son ratones con sus cascos de metal. Desde el rojo carro que retumba al rodar, sirenas y campanas estremecen la ciudad. Techos y paredes el incendio hace crujir, por los ventanales llamaradas veo salir. Vienen los bomberos con su jefe chamuscón, un ratón robusto muy

0: Tienen sus mangueras y con mucha previsión, por si falta agua también llevan un sifón. Nada los detiene pues dejaron de roer un sabroso queso por cumplir con su deber. Cierta ratoncita desde el techo va a saltar, no te asustes linda que te vienen a salvar. Y si llega el gato a estropearles la función, los bravos ratones le darán un remojón.
1: Gracias por esos conceptos. Y ahora sí, vayamos con nuestro invitado, con nuestro compañero Evan.
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3: Muchas gracias, Jimena. Queridos amigos, soy Evan y es un gusto estar de regreso para la nueva temporada con los niños Creamos. Y más gusto me da porque me admiro mucho a los bomberos. Poder estar aquí entrevistando al doctor Guevara, como seguramente muchos en Querétaro lo conocen. Bienvenido.
4: Antes que otra cosa, agradecer la amabilidad que tuvieron para con mi persona de hacerme una invitación a este gran proyecto que hasta hace poco me enteré de ellos, de Niños Creamos. Pues al platicar un poco de ustedes, la verdad es que me pareció algo maravilloso de cómo ustedes se reúnen para pues poder entrevistar a personas que de alguna manera podamos sumar un poquito al comportamiento para formar buenas personas tan necesarias que son hoy en día y sobre todo en esta etapa de la niñez. Y bueno, pues creo que la presentación ya me hicieron favor ahí ustedes de hacerla, básicamente comentarles o complementar un poco. Soy médico general de profesión y soy técnico en urgencias médicas, también bombero. Y nosotros acá en Querétaro, como en muchos lugares, nos conocemos como emergencistas. Entonces, pues básicamente como ustedes lo mencionan, el altruismo va ligado de la filantropía y es un concepto que yo llevo mucho en la mente. Ya vieron, ahí nos hizo favor Leonardo de describir qué era el altruismo. Entonces, pues creo que ustedes ya saben básicamente con pocas palabras describir que hacemos el bien por otras personas de una manera desinteresada, evidentemente sin hacer a un lado el trabajo que nosotros tenemos, porque pues también de algún lugar tenemos que comer, pero al final del día pues eso es a lo que nos dedicamos. Y también por ahí lo comentó, no me acuerdo si Saúl o Leonardo, pues nosotros nos consideramos como eternos alumnos. Yo tengo 50 años de edad, que los acabo de cumplir la semana pasada, y al final del día hoy es un reto muy exigente seguirnos preparándonos para ayudar a una persona. Como un poco describiendo también las actividades o lo que se conoce como las acciones del buen samaritano, de ayudar a alguien así solo por ayudar, hoy en día es un poco complicado, tienes que profesionalizarte, al menos en estas áreas. Entonces, pues, es un reto exigente y pues que tenemos que tener esa capacidad física y técnica para poder enfrentar todos estos retos. Entonces, pues, yo encantado de estar con ustedes y pues estoy a sus órdenes.
3: Muchas gracias, doctor Guevara. Bueno, yo quisiera hacerle una pregunta y después quisiera comentarle algo. Bueno, la pregunta es, de las tres profesiones de las que se encarga usted de forma altruista, ¿cuál es su favorita?
4: Muchas gracias, Evan. Fíjate que yo empecé primero como paramédico. Tuve muchas experiencias con heridos, muy mal heridos, con el comportamiento de la

gente. Después de ahí, lo que tuve fue, entré a los bomberos y por último entré pues a la carrera de medicina. Es una pregunta difícil, Evan, pero creo que las tres actividades se complementan. La verdad es que yo, bueno, no quiero que lo vayan a confundir, que

0: trato de hacerlo lo mejor posible y sobre todo nosotros tenemos un lema ahí que siempre hay que dejar las cosas como estaban y si se puede un poco mejor. Lo mismo cuando tengo la oportunidad de salir en una ambulancia, puede ser que nosotros atendamos un accidentado o alguien que sufre una enfermedad repentina, incluso que pone en riesgo su vida, o también nos ha tocado que llegamos tarde o a pesar de alguna maniobra la persona fallece. Y pues en el ámbito de la medicina lo mismo. Entonces, yo te podría decir que hablando en un porcentaje, el 100% para mí cualquiera de los tres, no hay una preferencia. Todos los hago con muchísimo pues entendimiento del tema, con mucho cariño y trato siempre de hacerlo mejor en cada una de esas actividades. Preferencias por alguno, no, los tres por igual.
1: Muchas gracias, doctor Guevara. Bueno, a continuación quisiera comentarle que yo estoy en un curso de Bomberos Junior. Este es un curso en el que también vemos bomberismo, defensa personal y también a veces para médicos, clases de psicología y así. Entonces, pues nada más quisiera comentarle eso. Que por cierto, amigos, si quieren oír ese programa, lo pueden encontrar como Mi papá es un bombero. Y bueno, pasemos con nuestros compañeros.
2: Muchas gracias, Eva. Buenas noches. Mi nombre es Jimena y yo quiero preguntarle qué curso me recomendaría para tomar primeros auxilios.
0: Muy bien, Jimena, muchas gracias por tu pregunta. ¿Qué edad tienes, Jimena? ¿Me podrías compartir, por favor?
2: 11 años.
0: Perfecto. Mira, Jimena, ¿estás tú en Querétaro o en qué parte de la República te encuentras?
2: En Ciudad de México.
0: Muy bien. Jimena, tú estás en una ciudad, pues en este momento, si no mal recuerdo, está catalogada como la quinta ciudad más grande del mundo, un lugar muy difícil. En la Ciudad de México, Jimena, yo no tengo como muy bien claro una persona de tu edad cómo pueda acercarse a tomar un curso de primeros auxilios. Lo que yo les puedo comentar, Jimena, es que ustedes saben el concepto de la andragogía, que es el aprendizaje de un adulto. La andragogía, que es el aprendizaje de un adulto, el adulto aprende cuando algo le interesa. Si tú le enseñas algo que no le interesa, normalmente nos cuesta trabajo. En el caso de personas como tu edad, Jimena, aprenden todo lo que les enseñen. De entrada, pues quiero felicitarte porque tengas tú ese interés por aprender primeros auxilios. Yo te podría decir que hoy en día en Querétaro, por ejemplo, tenemos varios programas que es aprendiendo desde la escuela. En San Juan del Río, Querétaro, también hay un cuerpo de bomberos que ofrece un curso que se llama Bombero Junior, como el que toma Evan. Ahorita vamos a preguntarle dónde lo toma. En realidad, a esta edad, Jimena, no creo que haya alguna escuela muy formal, porque recuerda también que proporcionar primeros auxilios conlleva una responsabilidad. Y también el ser menor de edad, pues tiene un poquito de límite. Sin embargo, el hecho de que ustedes aprendan más rápido y mejor por la edad que tienen, tú puedes aprender tanto de manera autodidacta como tener algún mentor o alguien que te pueda enseñar, puede ser un paramédico, un médico de la familia. Existen muchos cursos que nosotros damos en línea, después ahí, a través de la licenciada, yo les voy a hacer llegar información. Nosotros damos muchos cursos en línea para niños, cursos de primeros auxilios pediátricos, les enseñamos RCP solo con las manos para que ustedes puedan asistir a sus hermanos o a sus papás en caso de que tengan alguna eventualidad conforme a la salud. Existen muchos lugares, Jimena. Ahorita yo podría decirte que en la Ciudad de México no conozco algo muy específico, pero me llevo eso de tarea para investigarte y poderte canalizar al mejor lugar para que tú puedas aprender pues de una manera efectiva lo que son los primeros auxilios. No sin antes decirle que los protocolos de primeros auxilios en algunos temas cambian cada año. Entonces, por eso les hablaba yo al principio de esa capacitación constante para que ustedes puedan actualizarse. Pero sí, Jimena, me llevo eso de tarea. cualquier curso de primeros auxilios.

0: auxilios que tú tomes te va a permitir empezar a que tú hagas un almacén de conocimientos y vas a ver que más adelante incluso vas a tener el criterio de discernir cuál es un curso bueno, cuál es un curso no tan bueno, porque también hay mucha gente que hoy en día lucra con eso. Nos pueden ofertar un curso de primeros auxilios, pero a lo mejor el contenido no es como lo más ideal. Yo me llevo eso de tarea, Jimena, para que tú puedas acercarte a un lugar. Ahorita podríamos preguntarle a Evan en dónde está ubicado, si él está también en la Ciudad de México, pues tal vez sea una buena opción. Y ustedes, como ahora son muy tecnológicos los niños, de manera autodidacta, viendo videos y eso, que también les voy a recomendar, porque no cualquier página pues es recomendable, tú puedes de alguna manera adquirir esos conocimientos. Te felicito por el interés, y estoy seguro que cuando tú llegues a los 17, 18 años, que es la mayoría de edad, pues vas a saber muchas cosas, y después podrás ingresar a una escuela formal, donde incluso puedes obtener un documento para que tú puedas proporcionar primeros auxilios en cualquier lugar.
1: Muchísimas gracias.

0: Jimena, allí en la Cruz Roja de allá de la Ciudad de México hay un comité de juventud. Ahí se puede estudiar sobre eso.
1: Muchas
0: Pasemos.
1: gracias, Iván.

0: Sí, Leo, ¿tienes alguna pregunta?
1: Buenas noches, doctor Guevara. Como ya había mencionado antes, yo soy Leonardo. Yo me encuentro en el estado de Querétaro, en el municipio de San Juan del Río. Y mi pregunta es, ¿ha tenido alguna experiencia que tenga muy presente o que recuerde seguido?
2: Claro que sí, Leonardo, muchas gracias por la pregunta y pues entonces quiere decir que somos, estamos en el mismo estado. Sí, algo que yo recuerdo mucho, no sé si y por la edad que ustedes tengan pudiera mencionarlo, si algo no está bien ahí me hace el favor de decirme que cambie de tema, no sé. Me tocó ir al sismo de Haití. Y después, pues fui otras 3 veces y una de esas ocasiones también acudí, hubo una eclosión de cólera en el 2011, si no mal recuerdo. Entonces, pues es algo que yo recuerdo mucho porque me tocó ver muchos niños con cólera, sobre todo personas que son muy... Haití es el país más pobre de Latinoamérica. Entonces, pues bueno, no es algo que yo haya quedado con un estrés postraumático, algo que esté yo traumado por eso. Por fortuna, son cosas que me siento un poco resiliente y que puedo subsanar ese tipo de experiencias, pero lo que me dejó muy marcado es que existe mucha muerte materna, materno-fetal, es decir, nacen muchos bebés muertos y pues no es como aquí que la mamá lo reclama, lo va y lo entierra al panteón, allá pues los dejan olvidados ahí en el hospital y pues el hospital dispone de ellos. Y bueno, pues de eso hay muchos niños chiquititos con VIH que se transmiten a través de sus papás, infecciones muy graves, existe mucha brujería, el vudú, cosas muy, muy impresionantes que no es necesario ir a otro país para saber que aquí en México también tenemos muchas... necesidades de salud o de carencias de que alguien pueda apoyar. Pero creo que esa es una de las cosas más tristes y que continuamente recuerdo. Y sobre todo la recuerdo porque creo que tuve una ventaja al acudir allá. La primera es que aprendí a valorar lo poco mucho que tenemos en cuanto a tener un techo, donde comer. La verdad es que hoy en día mucha gente se queja de muchas cosas, de que a lo mejor no le alcanzó para un buen teléfono. Que el carro no jala bien, que debo la renta, pero pues al final del día son detalles que nos hacen entender que tenemos algo, que tenemos comida. Allá ellos a veces no tienen ni siquiera esa opción y me queda marcado porque pues hay mucha gente que vive de ellos, de la miseria de ellos, entonces Haití nunca va a mejorar. Es un país que creo que al paso de los años va empeorando, tan es así que no tienen seguridad pública propia. La ONU, que es la Organización de las Naciones Unidas, mandan soldados, seguramente alguno de ustedes ya ha escuchado hablar de los cascos azules, y ellos son los que dan la seguridad porque allá escasamente hay policías y cosas así. Creo que dentro de mi carrera es una de las cosas que más me han dejado marcado. Y bueno, pues aquí en el país, pues he ido a muchísimos incendios, accidentes de aviones, de ferrocarril, accidentes con múltiples víctimas. Me impresiona mucho cuando hay niños heridos, pues hay que atenderlos, pero es algo que de repente cuando ya terminas de atenderlos, pues te pones a pensar que como que no es justo, ¿no? Que a una corta edad tengan alguna lesión, sobre todo incapacitante, y a veces por culpa de alguien que va manejando tomado o usando el celular, no sé, algo así. Creo que sería eso lo que podría contestar de momento.
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7: Revista del Consumidor. Radio. ¿Te da miedo que tu plancha queme tu blusa favorita? En nuestro estudio de calidad pusimos a prueba distintas planchas de vapor y te demostraremos que no necesitas gastar una fortuna para tenerla mejor.
8: Quédate y descubre cómo cuidar tu dinero.
7: Revista del Consumidor.
8: ¿Cuánto tiempo inviertes a la semana tratando

0: tratando de quitarle las arrugas a tu ropa favorita. El ritmo de vida actual exige que el cuidado de nuestras prendas sea rápido, seguro y eficiente.
1: Y aunque existen textiles que no necesitan alisarse, la plancha de vapor ha evolucionado para seguir siendo una pieza clave en nuestro hogar.
0: A diferencia de las tradicionales planchas secas, las de vapor requieren menos esfuerzo y reducen el riesgo de dañar tejidos como el algodón, lino, mezclilla o poliéster.
1: En su interior cuentan con un depósito de agua que al calentarse libera vapor a través de los orificios ubicados en la suela. La combinación de calor y humedad suaviza las fibras de tela, lo que permite que se estiren y recuperen su forma original.
0: Además, en la actualidad existen algunas que cuentan con tecnología anti-sarro, golpe de vapor para arrugas difíciles y funciones verticales para alisar sin una tabla de planchado.
1: Para que tu compra sea inteligente y elijas una aliada que mantenga tu ropa en óptimas condiciones, realizamos un estudio de calidad en el que se pusieron a prueba algunas planchas de vapor.
2: En este estudio de calidad de planchas analizamos 23 modelos de planchas de 11 marcas distintas.
0: Para garantizar tu seguridad y el cuidado de tu economía, el laboratorio verificó la resistencia del cable a las altas temperaturas, el consumo eléctrico y que ninguna plancha presentara escurrimientos o calentamiento en las zonas que tocas con las manos.
1: También pusimos a prueba su desempeño, qué tan rápido calientan, qué tan bien distribuyen el calor en la suela y, por supuesto, su capacidad real para desarrugar distintos tipos de tela.
0: La buena noticia es que todos los modelos analizados son seguros para usarse en casa. Además, 6 modelos obtuvieron la máxima calificación en su desempeño general. Hablamos de equipos de Black & Decker, Advio Home, Hamilton Beach, Koblenz, Taurus y Tefal.
1: Si planchas con el tiempo contado antes de salir al trabajo, considera esto. 3 modelos de la marca Rowenta y uno de Tefal fueron los que más tardaron en alcanzar su temperatura máxima.
0: Y hablando de temperatura, el control del calor es clave para no arruinar tus prendas. En nuestras pruebas, un modelo de Oster y uno de Rowenta no lograron distribuir la temperatura de manera uniforme en toda la suela.
1: También deberás tener cuidado al planchar telas delicadas con un modelo de Black & Decker, Chi, Mainstays, Oster y 2 modelos de Hamilton Beach, ya que presentaron variaciones térmicas importantes al cambiar sus ajustes de calor.
0: Además, toma en cuenta que un modelo de Hamilton Beach y las versiones Etna y Sakura Steam de Taurus requieren más pasadas para quitar las arrugas.
1: Y mucha atención al etiquetado, ya que 20 de 23 modelos analizados incumplen la norma oficial mexicana. Esto porque no presentan la información comercial completa en sus empaques, instructivos o garantías. Revisa muy bien lo que compras.
0: Un detalle que llamó mucho nuestra atención es cómo se relaciona el precio con la calidad. A veces creemos que invertir más garantiza el mejor equipo, pero comparar opciones nos puede dar grandes sorpresas.
1: Por ejemplo, en el mercado puedes encontrar un modelo de Rowenta y uno de Chi que rebasan los 2,000 pesos, obteniendo en el laboratorio calificaciones de bueno y muy bueno.
0: Mientras que, por el lado de las opciones más económicas, un modelo de Taurus y otro de Black & Decker, que rondan los 300 pesos, alcanzaron la excelencia en su desempeño.
1: Al final, la mejor plancha no es necesariamente la más costosa o la de diseño más llamativo, sino aquella que se adapta a tu ritmo de vida. Cuida tus prendas favoritas y se ajusta a tu presupuesto.
2: La información completa de este estudio de calidad la puedes revisar en la Revista del Consumidor en su versión digital y su versión impresa.
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8: Muchas gracias, doctor Guevara. Estoy seguro que esta pregunta igual fue muy, estuvo muy bien. Y igual todos tenemos experiencias que nos dejan marcados. Hay que agradecerlo mucho poco que tenemos. Y igual, muchas gracias.
9: Al contrario, Leonardo, gracias por tu pregunta. Y pues hay muchas

0: historias que me gustaría contarles, pero bueno, tal vez ya será en otra ocasión, porque también algunas son como un poco crueles, ¿verdad? El mensaje va basado en eso, aprender a valorar lo poco mucho que tenemos, porque otras personas no tienen acceso a ello. Muchas gracias, Leonardo.
1: Muchas gracias, doctor Guevara, por contestar nuestras preguntas. Y sí, yo también vivo aquí en San Juan del Río, Querétaro, y sí, justamente asisto a Bomberos Junior.
0: Ah, muy bien, excelente, ¿no? Pues me da muchísimo gusto. Hace poquito, ahorita estoy colaborando con los bomberos de Tequisquiapan y me tocó ir a apoyar al incendio del relleno sanitario, del basurero, no sé si recuerdes. Ahí, pues es un incendio que duró casi 2 semanas, estuve yo 2 días ahí trabajando en San Juan y pues no sé si tú has escuchado hablar que hace muchísimos años se quemó una fábrica de pantalones de ropa ahí en San Juan, donde desgraciadamente colapsó un techo y pues quedó un bombero ahí atrapado, un capitán que era muy amigo mío falleció y pues sí, hemos tenido ahí algunas experiencias también en San Juan del Río. Me da mucho gusto que estés colaborando ahí con ellos. Mándales un saludo de mi parte y sobre todo que desde esta corta edad ustedes pues estén formando. La verdad es que hoy en día la gente que le gusta el altruismo o que le gusta ayudar a las demás personas se está acabando, ya es difícil encontrar personas así. Y por eso cuando me hablaron de ustedes yo dije encantado de la vida si alguno de los comentarios que nosotros hagamos les sirven para poder seguir escalando estos conocimientos que están adquiriendo a través de este programa tan maravilloso. No dudé en estar aquí con ustedes. Muchas gracias.
1: Gracias y ojalá que algún día, pues, si tiene tiempo, venga a visitarnos. Muchas gracias. Jimena, ¿tienes alguna pregunta que hacerle a nuestro invitado?
2: Sí, Evan, muchas gracias. Yo le quiero preguntar cuáles son los instrumentos principales de un paramédico.
0: Muchas gracias, Jimena. Mira, de entrada, ustedes tienen que saber que el primer instrumento que nosotros ocupamos es algo que se llama equipo de bioseguridad. Todas las víctimas que nosotros nos acercamos, tengan sangre o no, tengan fluidos corporales o no, entendiendo como fluidos corporales, vómito, lágrimas, sudor, nosotros tenemos que utilizar guantes, cubrebocas y lentes. Ese es como el primer kit de herramientas. Nosotros ese tipo de equipo lo traemos en un tipo bolsita que se llama holster, lo traemos en la cintura, en una ambulancia, al tener una víctima, en el trayecto nos vamos colocando los guantes, nos vamos poniendo nuestros lentes de protección, un cubrebocas, y ese sería como la primera herramienta. La segunda herramienta que nosotros debemos de ocupar, pues es un botiquín. Hoy en día existen 4 tipos de ambulancias de traslado, urgencias básicas, urgencias avanzadas y de terapia intensiva. Entonces, seguramente por el nombre ustedes se dan idea que las más equipadas son las de terapia intensiva, las menos equipadas son las de traslado. Entonces, también dependiendo en el tipo de ambulancia donde te muevas, va a tener la capacidad de equipo. Pero es muy importante comentarles esto. Hay 2 herramientas que no son propiamente físicas, que utilicemos con las manos encima de una víctima. La primera de ellas es el conocimiento y la segunda de ellas es el tipo de atención que tú brindas. Dios siempre te da la oportunidad que tengas una persona enfrente y es el momento que tú tienes como para agradecer por todo lo que tienes. ¿Y cómo lo agradecemos? Pues tratándola bien. Lamentablemente puedo decirles que tengo algunos colegas que tienen mucho conocimiento, pero no tienen como el tacto humano, ¿ves? De atender a la persona. Bueno, y fuera de ello, pues va a variar dependiendo. Una de las herramientas más sencillas que tenemos es para tomar los signos vitales, un oxímetro de pulso, temperatura, glucómetro, un estetoscopio y un baumanómetro. Hoy en día todas las víctimas, así solo sea una torcedura de tobillo, solo se desmayó o tiene una lesión grave, hay que checarle todos los signos vitales. Eso nos va a dar un panorama si la víctima tiene alguna lesión que pueda representar poner en riesgo su vida de manera inmediata. Y después de ahí, pues hay equipo para atender un parto, hay equipo para hemorragias, torniquetes, hay equipo para inmovilizar una fractura, camillas, dependiendo de lo que haya. Y así sucesivamente, entonces las herramientas en esencia pueden ser desde equipos, aparatos, un electrocardiograma, por ejemplo, o un botiquín con medicamentos, dependiendo de la especialidad que tenga el paramédico y de la clasificación que tenga la ambulancia. Como de manera general, eso es el tipo de herramientas que nosotros ocupamos, Jimena.
2: Muchísimas gracias.
1: Gracias, Jimena. Saúl, ¿tienes alguna pregunta?
3: Sí, señor Oscar, ¿qué es lo más difícil de ser bombero?
0: Muchas gracias, Leonardo. Mira, yo creo que a cualquier bombero que tú le hagas esta pregunta, pues cada uno de ellos podría tener una respuesta diferente. Yo te lo voy a dar desde mi perspectiva. Creo que una de las cosas más difíciles para nosotros, la situación de los bomberos en todo el país son muy diferentes. Por ejemplo, quien vive en la Ciudad de México debe de saber que tienen 16 estaciones de bomberos y tienen 3 satélites. Hay arriba de 3,000 bomberos que trabajan en la Ciudad de México, en esas 16 estaciones. No hay bomberos voluntarios, todos reciben una remuneración económica y tienen un equipo impresionante, camiones y equipo y demás. Pero si tú te vas a un municipio de Guadalajara, no sé, o del sur, en Tabasco, pues hay bomberos que ellos mismos pagan su gasolina, no tienen el equipo y demás. Creo que esa es una de las cosas más difíciles, que tú sepas que el trabajo lo tienes que hacer con seguridad, que te tienes que poner un equipo de protección adecuado, que no esté roto, y que tienes que llegar a un incendio con un camión que aviente mucha agua, que tenga mucha presión, que tú tengas una máscara y un suministro de aire con un tanque. Eso muchas veces lo aprendemos en los cursos, incluso vemos bomberos que vamos a tomar cursos al extranjero, pero llegas a tu municipio y no tienes el equipo que te enseñaron allá. Creo que esa es una de las cosas más difíciles. Y terminas haciendo o improvisando cosas que a veces te ponen en riesgo. Aquí hay una, si ustedes miran la pantallita, alcanzan a ver mi dedito. Yo sufrí un accidente justamente por no tener el equipo adecuado y me corté estos dos dedos con un aparato que se llama Quijadas de la Vida, con la que cortamos los coches. Eso fue en el año 2000, 2001 más o menos. Entonces creo que esa es una de las cosas más difíciles de un bombero, que se prepara, tiene conocimiento técnico, pero hay veces que en las estaciones no tenemos el equipo adecuado para hacer frente a una situación y pues eso nos expone, nos pone en riesgo. Por fortuna ya hoy en día muchos cuerpos de bomberos se han profesionalizado bien, como lo es la Ciudad de México, como lo es San Juan del Río, tiene un buen cuerpo de bomberos. Querétaro Centro tiene un buen cuerpo de bomberos, pero desgraciadamente no sucede así en la mayoría de los cuerpos de bomberos de todo el país. Creo que para mí eso es algo de lo más difícil.
1: Ok, yo tenía una pregunta. De pequeño, ¿qué quería hacer? Y quería preguntarle si cumplió su sueño.
0: Muchas gracias, Evan. Y sí lo cumplí. Quiero comentarles que también una de las situaciones difíciles que viví de pequeño aquí en la casa donde actualmente vivo era una casa de un tío, de unos tíos. Uno de ellos se enfermó, se hizo diabético, tuvo una necrobiosis diabética. ¿Qué quiere decir esto? Que no tuvo circulación en un pie y se le necrosó, se puso negrito, el tejido se muere. Entonces le cortaron un dedo. Pero al cortarle ese dedo del pie, pues la infección continuó. Incluso a mí me tocó verlo, yo creo que tenía la edad de ustedes, unos 10, 11 años. Esa infección, como no fue tratada de manera adecuada, yo veía que alguien venía a curarlo. No puedo decirles quién era porque no lo tengo bien presente, pero ahora que ya estudié medicina me di cuenta que no lo hacía bien. Y esa persona lo mandó al hospital, pero cuando ya la infección había subido incluso hasta el cerebro. Entonces cayó hospitalizado y pues obviamente estuvo pocos días y falleció. Entonces ahí fue cuando yo decidí que quería estudiar medicina. Todavía no sabía que quería ser bombero ni paramédico, pero pues sí, o sea, llegué a cumplir mi sueño. Me costó mucho trabajo entrar a la facultad. La Facultad de Medicina de aquí de Querétaro es una de las que más demanda tiene. En aquellos años hicimos un examen para entrar, éramos 6,000 aspirantes a ser médicos y solo había 43 lugares. Entonces tuve la fortuna de entrar a la facultad y pues obviamente sí, o sea, la respuesta a la pregunta es sí. Sí cumplí mi sueño de lo que yo quería hacer de pequeño y pues estoy muy feliz por ello.
1: Muchas gracias. Saúl, Ángel, ¿tienen alguna pregunta?
2: Yo sí. Señor Guevara, ¿a usted se le ha muerto algún paciente por algún error que usted ha cometido?
0: Ay, caramba, qué difícil pregunta. Es una pregunta muy, muy difícil. Fíjate, la verdad es que la mayoría de veces hemos tratado de hacer las cosas bien. Sí se han muerto personas enfrente de mí al estarlos yo reanimando, yo atendiendo, tanto en un incendio como en un accidente, como en el hospital.

0: hospital. Pero bueno, la mayoría de veces ha obedecido a causas, pues, que están fuera del alcance de uno y que ya no se puede hacer nada y pues las personas fallecen. Esa sería mi respuesta a tu pregunta. Muchas gracias.
1: De lo que usted sabe, doctor Guevara, ¿ha dado alguna vez algún curso a niños?
0: Sí, de hecho debo de decirte que es como una de mis especialidades dar cursos a niños y dar cursos a personas con discapacidad. Tengo maniquís para niños. No es lo mismo dar un curso a un adulto que darlo a un niño. Entonces tengo mucho material didáctico para dar curso para niños. Sí, sí lo he hecho, lo hago seguido. ¿Dónde nos lo piden? En guarderías, a veces en algunos fraccionamientos, las personas que no pertenecen a ninguna institución, son vecinos, se organizan y piden un curso, una plática para niños. Debo, no sé si comentarles o presumirles, me da mucho gusto decirlo. Tengo una Caribe, un vehículo que lo hice carrito de bomberos. Tengo equipos de bomberos pequeños, entonces la Caribita tiene su bomba, tiene su escalera, tiene una bombita de humo. Hacemos, sí, o sea, doy tanto cursos de incendios para niños, cursos de primeros para niños. Y por supuesto, tengo una plática montada que se llama Prevención de Accidentes en el Hogar, que es una plática muy buena. Estoy seguro que muchos de ustedes ya han tomado algunas de esas pláticas, pero sí, sí lo hago con frecuencia y me gusta mucho trabajar con personas de su edad porque tengo un hijo que tiene justamente 12 años, que más o menos va con esto, entonces pues también eso me inspira, ¿no? A que los niños de su edad tengan otras ideas de poder colaborar, ayudar a las personas, pero también a cuidarse primero ustedes. Muchos de los accidentes que suceden en casa son provocados por niños, no porque lo hagan de manera deliberada o premeditada, sino porque se desconoce los riesgos que existen en casa. Sí, sí los tengo. Muchas gracias por la pregunta.
1: Wow, qué interesante, doctor Guevara. Jimena, ¿tienes alguna pregunta?
2: Sí, Evan, muchas gracias. Yo le quiero preguntar, ¿cuál ha sido su experiencia más bonita y más, cómo se podría decir, menos agradable de toda su carrera?
0: Mira, yo creo que de las experiencias más agradables que a mí me ha tocado, podría decir que es como tener un parto en la calle, porque toca ver cómo nace un bebé en unas condiciones adversas, nosotros le llamamos parto fortuito, y bueno, te podré decir que tengo la fortuna de conocer varios chicos, ahora pueden tener entre 12 y 24 años, que yo he atendido su parto. Y eso pues me llena como mucho de satisfacción. Cualquier servicio, cualquier atención de una víctima cuando terminas el trabajo y se hace de manera adecuada, pues te da mucha satisfacción. Pero creo que los partos a mí me gustaron mucho. Ya tiene ratito que no atiendo uno, pero pues eso como una buena satisfacción. Lo mismo nos da mucha satisfacción apagar un incendio que quede bien apagado para no regresar. O pues cuando una persona te agradece, ¿no? Que gracias a una consulta está mejor de salud. Y lo menos agradable, pues hay muchísimas historias, muchas, muchas, muchas, pero bueno, algo que me afectó mucho a mí de manera personal, pues es, me ha tocado ver a compañeros que se han accidentado, me ha tocado ver a compañeros que han fallecido, creo que eso es una de las cosas menos agradables. Otra de las cosas menos agradables, que pues tenemos que atenderlo, Jimena, pero no es algo que te agrade llegar cuando alguien consuma un suicidio, por ejemplo. Eso es algo que nos trauma mucho, pero pues al final del día hay que atenderlos. Creo que esas son de las cosas más menos agradables que no cualquiera quisiera pues enfrentar una situación así, Jimena. Eso sería como la respuesta a tu pregunta.
2: Muchísimas gracias y es muy lamentable que usted haya visto a compañeros y a seres muy queridos fallecer, que usted los vea. Muy lamentable.
1: Muchas gracias, doctor Guevara. Ya casi terminamos. Solo permítame la pregunta con Leo. Adelante.
3: Muchas gracias, Evan. Doctor Guevara, ¿algún día usted ha estado en un caso que de verdad haya usted tenido miedo de que le pueda pasar algún incidente en una situación muy crítica?
0: Claro que sí, pues te podría decir que en muchas, yo creo que la primera que me pasó intentando yo rescatar a dos personas en un pozo que medía 25 metros de profundidad, me caí, quedé inconsciente y cuando yo desperté me dio mucho miedo porque algo que yo tenía como mucho temor es lesionarme la columna.

0: no volver a caminar, por ejemplo. Me he quemado en los incendios, he estado en incendios donde se han colapsado las estructuras y dices, ya no voy a salir de aquí, pues un poco la capacitación técnica, un poco pensar en la familia que tienes que regresar, te hacen como sacar fuerzas de no sé dónde y sales del incendio. Sí, ha habido muchas situaciones así. A veces estamos atendiendo, me tocó estar atendiendo, por ejemplo, íbamos en la ambulancia con una persona grave. Entonces, cuando tú vas atendiendo a la persona grave, ves la parte de atrás de la ambulancia, los vidrios. Entonces íbamos en la carretera y vi como un tráiler nos iba a embestir, pero de una manera brutal, venía muy fuerte. El tráiler, por no embestirnos, se volcó y mi compañero que venía manejando se frenó. Entonces, pues yo muy enojado, porque también me moví yo, se movió la víctima, muy enojado, le digo al que venía manejando, oye, Memo se llama, oye, Guillermo, ¿por qué te paras? Hiciste que el tráiler se volcara para no chocarnos. ¿Y saben por qué se paró? Porque había una persona atropellada, entonces él por no atropellarlo se frena y originó todo eso. Entonces, mil historias que sí hemos estado como en un riesgo, pero por fortuna hasta ahora creo que lo más grave que me ha pasado es esa caída, que la libré bien y cortarme mi dedo. Fue también en un rescate, pero bueno, pues por fortuna aquí andamos con un dedo menos, pero muy felices y contentos. Esperemos que no vuelva a suceder. Y justamente también por eso me gusta mucho la docencia, como preparar a personas para que piensen bien las cosas. Hoy en día hay muchos equipos, hay muchos procedimientos escritos, pero el factor humano es lo que nos sigue afectando para un accidente. Entonces, pues aunando un poquito o sumando a los comentarios que hemos visto ahorita, me da muchísimo gusto que a su corta edad ustedes ya vivan este tipo de experiencias con gente que seguramente ha sumado mucho en su tipo de pensar. Los necesitamos. Ustedes en un futuro van a hacer muchos cambios y qué bueno que muchos de esos cambios sea ayudarse a sí mismos, ayudar a su familia, a las personas y pues todo para que este mundo sea mejor en los próximos años que ustedes van a dominar. Muchas felicidades.
1: Muchas gracias, doctor Guevara. Y de verdad es una labor muy importante arriesgar su vida por el bienestar de los demás. Yo también, hay una compañera en la escuela que su padre formaba parte del grupo de los topos. Han participado en muchos terremotos. También cuenta historias que luego sí te dejan impactado, pero gracias por su respuesta, doctor.
0: Al contrario, gracias a ti. Felicitaciones por ahí al papá de tu amiga. Muchas gracias.
1: Sí, gracias a usted.
2: Yo quisiera saber, doctor, ¿qué uso le dan los paramédicos, bomberos o médicos a la tecnología avanzada?
0: Mira, yo me siento muy afortunado. Como les comentaba, yo tengo 50 años de edad. Empecé yo con los paramédicos a los 14, muy jovencito. En aquellos años se permitía. Entonces me ha tocado ver la transición de la vieja escuela con la nueva escuela. La tecnología de hoy nos ha rebasado, suma mucho en las emergencias. En el caso de los paramédicos, pues tenemos monitores que le conectamos a la víctima y nos dan muchos datos importantes. Hay medicamentos que detienen un sangrado. Hay medicamentos que reviven pacientes en combinación con otras técnicas, eso no existía antes. En el caso de los incendios, por ponerles algo muy sencillo, un dron con una cámara térmica, lo volamos arriba de un incendio, nos dice dónde hay más temperatura, menos temperatura. Algunos incluso podrían decirnos, en base a la temperatura, si hay una víctima dentro. Las técnicas de arrojar agua, los chorros. Antiguamente nosotros ocupábamos una pipa de 10.000 litros para apagar una casa. Hoy en día podemos usar 600 litros. Cerramos toda la casa, damos algunos disparos solamente con la manguera y lo que intentamos es transformar el vapor que se intensifica 1.700 veces más y el mismo vapor apaga el incendio. Entonces hoy en día no se ocupa mucha agua, sobre todo en compartimentos cerrados. Los camiones de bomberos, o sea, son muy sofisticados hoy en día. En el caso de la medicina, pues no se diga, tenemos tomógrafos, tenemos resonadores magnéticos, estudios para todo tipo. Sin embargo, como a corta edad que ustedes tienen, quiero mencionarles algo. Por ejemplo, hoy en día se dan muchas consultas por teléfono. Eso es tecnología. Incluso se está planeando en que en algunos países ya existen.

0: tú hablas a un servidor y un robot te da la consulta. Tú le das los síntomas y te arroja el diagnóstico y qué tomas. Pero se está perdiendo el contacto humano. Entonces, en el ámbito de nosotros, de los paramédicos, de los bomberos y de la medicina, el contacto humano es muy importante. La seguridad no se negocia. A veces alguien va a revisar un extinguidor, le ponen un código de barras, perdón, un código QR, llegas con tu teléfono, lo escaneas y dices, aquí está el extinguidor. Sí, pero no lo revisaron. Entonces, hay mucha tecnología que ha ayudado, sigue sumando, ha hecho que las personas vivan, que podamos salvarles la vida o que podamos salvar su propiedad, sí, pero en algunos casos esta tecnología está siendo inversamente proporcional, no ventajosa para lo que es. ¿Por qué? Porque estamos perdiendo el contacto humano. Eso es algo que yo les diría que no pierdan, independientemente a lo que se dediquen. Traten de hablar con las personas, escúchenlas. Seguramente ustedes ya lo saben, solo podemos platicar con tres personas, con nosotros mismos, con otra persona. Yo no sé si sean creyentes o no, y la otra es con Dios. Obviamente con Dios platicamos cuando nos conviene, con otras personas les podemos engañar, pero a nosotros mismos no nos podemos engañar. Solo nosotros sabemos qué es lo que pasa. Entonces, ese contacto es lo que se está perdiendo. Utilicen la tecnología, a ustedes les va a tocar vivir. Les está tocando vivir esto que estamos haciendo ahorita de hacernos una entrevista uno allá, pues en mis tiempos no existía, por supuesto. Es muy ventajoso, pero ¿no creen ustedes que sería mejor vernos un día, saludarnos, abrazarnos? Eso no tiene nombre y bueno, ahorita en este momento esta tecnología nos está ayudando, pero creo que si esta sesión, que es difícil hacerlo, no quiere decir que les esté diciendo que lo hagan, pero si por alguna razón lo hiciéramos de manera presencial, creo que tendríamos un poco más de auge el vernos, el saber cómo nos expresamos, pues hace que nosotros nos conozcamos mejor y que todo sea más cálido. Pero sí, la tecnología suma y a hoy en día salva muchas vidas en todos los ámbitos. Esa sería la respuesta. Muchas gracias.
1: Muchas gracias. Pues podemos dar por terminada la entrevista.
0: Muchas felicidades, creo que es algo increíble lo que están haciendo. Encantado de estar con ustedes, muchas gracias.
1: Le agradecemos mucho, doctor. Gracias.
0: Hasta luego, cuídense mucho, gracias a ustedes.
2: Muchas gracias por ser parte de esta aventura y dejarnos conocer su labor. Vamos ahora con nuestro compañero Ángel. Nuestra salud.
3: Nuestra salud.
4: Hola. Soy Ángel y en esta oportunidad me gustaría hablarles de un órgano pequeñito en el cuerpo humano que es muy importante, el páncreas. El páncreas es un órgano que tiene dos funciones principales, la digestión, porque produce enzimas que ayuda a digerir los alimentos, especialmente las proteínas. Y controla los niveles de sangre produciendo insulina. Es muy importante porque regula el azúcar. Su cuidado puede ayudar a que no tengan una enfermedad crónica que se llama diabetes. ¿Qué podemos hacer para cuidarlo? Llevar una dieta saludable y equilibrada. Es decir, consumir alimentos ricos en proteína y carbohidratos, incluyendo frutas, verduras, hortalizas, frutos secos y legumbres. Y una cosa más, si te asustas muy fuerte, es mejor que no comas nada durante la siguiente hora. Muchas gracias. Sigo con mi compañera Jimena.
2: ¡Wow! ¡Qué interesante información, Ángel! La tomaremos en cuenta cuando nos asustemos mucho. Así cuidaremos nuestro páncreas. Y ahora, para cerrar nuestro programa de hoy, le pediremos a nuestros amigos Ebolet y Gilberto que nos ayuden siendo amigos del planeta.
5: Amigos del planeta.
6: Hola, soy Ebolet. Me gustaría solo tomar la palabra para decir lo importante que es que no compremos animalitos. Existe un mercado negro de personas que comercializan animales y los reproducen con la finalidad de hacer dinero. Por desgracia, hay muchos animalitos en albergues. Si quieres tener una mascota, puedes ir a adoptar a la tuya y darle amor a uno que seguramente te recibirá con mucha alegría. Adoptar animales abandonados es importante porque permite educar a la sociedad en cómo debemos tratar a los demás animales con quienes compartimos este planeta. Reduce la saturación de refugios y mejora las condiciones de los animales que ahí viven.
2: Yo soy Jimena y quiero darle las gracias al doctor Oscar Guevara por traernos esta hermosa información muy útil para nuestro día a día. Nos vemos, hasta la próxima.

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2: ¿Qué tal? ¿Cómo les va? Muy buen día. Bienvenidas, bienvenidos a otra emisión de Punto de Calma. Hoy transmitiendo en vivo una vez más aquí desde RTQ Radio, conectados contigo. Pastel 6 Norte, Centro Histórico de la Ciudad de Santiago de Querétaro. En mi nombre es Sergio Olvera León. Gracias a nuestras compañeras que está aquí con nosotros. A Alma Torres, que está aquí en la cabina. Ya lo sabe, se quiere comunicar aquí a la estación 442-786-0281. Teléfono para mensajes y 442-238-5111 aquí en la cabina. Y un saludo también a nuestra compañera Viridiana Ramírez, de quien escucharemos un poco más adelante su cápsula musical. Y ahorita voy a seguir hablando de el mindfulness, pero antes de eso, un comunicador español de nombre Juan Carlos Monedero, me encantó un clip que acaba de poner donde comparaba la inteligencia artificial con la novela de Cyrano de Bergerac. Ya sabemos, Cyrano de Bergerac era este hombre inteligentísimo, bueno, es novelado obviamente, un inmenso espadachín que en otros tiempos era de las habilidades más grandes. No sé, ahorita quizás Cyrano sería un influencer por muchas cuestiones, también critica eso y un poco más adelante, pero creo que es entendible por todo. Sin embargo, Cyrano tenía un defecto, su inmensa nariz, que desde su óptica lo hacía parecer una persona físicamente desagradable, y estaba enamorado de una mujer hermosa, Rosan, quien a su vez estaba enamorada de un soldado, Cristian, que era un tipo hermoso, pero era su única cualidad, porque no era nada inteligente. Rosan sí lo era, pero no así Cristian. ¿Qué hace? Cyrano se entera de esto y le presta su poesía, porque además de ser un excelente espadachín y muy inteligente, Cyrano era un excelentísimo poeta y escribe cartas, escribe poesías dedicadas a Rosan, pero con la voz de Cristian. ¿Y qué ocurre al final? Pues obviamente una tragedia en el momento que Rosan se da cuenta de quién es el verdadero autor de esto. Sufre una inmensa decepción y en la novela deja como, o a mí me lo dejó así, quizá para otras personas no sea lo mismo, pero como el campo abierto. ¿De quién se enamoró realmente Rosan? ¿De la persona o de los versos y todas las cosas lindas que esta persona le estaba? En ambos casos ella perdió, porque al final de la historia Cyrano evidentemente muere y entonces Cristian se queda sin su voz, y cuando descubren que es solo un tipo guapo y más nada, pues Rosan se decepciona, porque ella era una mujer bastante inteligente, o así la pintan en la novela. Y hace Juan Carlos Monedero la analogía con la IA, que nosotros nos consideramos malos para pensar y acudimos a la IA a decirle, oye, escríbeme un correo. Nos está quitando la posibilidad de pensar, de dudar y de equivocarnos, y esto es obviamente muy grave, porque si algo aprendemos es a través de el error, que es doloroso, pero el mejor maestro es siempre el error. Y con la IA todo sale perfecto, todo sale gramaticalmente adecuado y demás. Sin embargo, ¿qué pasará cuando, y ocurrirá por muchos factores, nos quedemos sin la IA? Ya sea por una falta de corriente o como lo quiere hacer Sam Altman. ¿Qué pasa si un día nos quedamos sin pagar la IA? ¿Qué va a suceder? Un tema ahí gravísimo, y me gustó esta analogía de Juan Carlos Monedero con Cyrano de Bergerac y la IA, y que habla pues de eso. Le estamos entregando lo más íntimo a una máquina, y lo hemos hablado aquí poco, pero estoy preparando eso. Los peligros que tiene utilizar la IA como psicólogo o como psiquiatra, que muchas personas lo están haciendo, o tiene que ver con la soledad. Y precisamente hablando de eso y volviendo a retomar los temas de la meditación, yo por qué no recomiendo ningún curso

porque no tiene el enfoque que en lo personal a mí y a algunas personas nos ha servido, pero que no lo vemos orientado a eso. Lo vemos como la meditación, como algo para ser mejores, para quitarnos el estrés, para hacernos más productivos, para volvernos más enfocados, etcétera. Todo está enfocado en el yo. Yo voy a ser más productivo, yo voy a ser más enfocado en mis tareas, yo voy a ser más resiliente, yo, y otra vez yo. Y como decían antes, primero yo, y luego yo, y al último yo. Y ese es el enfoque que en los pocos cursos que revisé, obviamente no los voy a decir, pero si ustedes los leen, está enfocado precisamente a eso. Y lo que me gustaría del budismo, y por eso recomendé el Centro Kadampa, porque ahí hablan de la compasión universal, y es que esto es muy cierto. Si acudimos a los estudios científicos que están evaluando las personas que meditan con escáneres, ya lo saben, en Punto de Calma le damos siempre un enfoque científico a todos estos temas. Los escáneres, cuando la persona ya tiene cierto tiempo haciendo estas prácticas meditativas, sean del tipo religioso, como sería el budismo, el judaísmo, también el islam tiene este tipo de prácticas, incluso las religiones cristianas, a través de los rosarios, de estas repeticiones, también se entran en estados de conciencia distintos. ¿Qué ocurre? Que las áreas del cerebro relacionadas con la compasión, no solo con lo individual, se iluminan. No estoy hablando de iluminación religiosa o de un carisma, estoy hablando de visiones con escáneres cerebrales, y pasado cierto tiempo las áreas relacionadas con la compasión, con la empatía, con la comunidad se iluminan, se destacan de las otras. La meditación, desde el punto de vista estrictamente científico, pues efectivamente cambia nuestra manera de pensar y también de alguna manera cambia las conexiones cerebrales, y muchas de ellas, y es algo que realmente no esperaban en su momento los científicos, ahorita ya es algo común, pero no se esperaba. Estas áreas relacionadas con la compasión, con el amor a los demás, con la empatía, y ese es, repito, otro de los beneficios que tienen estas prácticas así llamadas contemplativas. Y eso, repito, no lo veo en los cursos que dan estos gurúes, estas personas que dicen. Leí uno que decía, tengo más de 30 años en asuntos de meditación. Y pues, no lo dudo, pero ¿dónde? Estoy especializado en cursos y demás. Bueno, desde mi óptica, meditar es muy sencillo y no necesitaría yo una capacitación tan profunda como estos seminarios, así les llaman, por usar las terminologías académicas. Estos seminarios empiezan a las 8 o 9 de la mañana y terminan 6 o 7 de la noche. O sea, no meditar, y así está demostrado. Y esto no es un producto milagro. Realmente con eso sería suficiente. O sea, si se puede meditar más tiempo, pues está bien. Pero aquí sí, realmente con 10 minutos al día, que yo trato de hacerlo sobre todo al comenzar el día, es suficiente. Y es suficiente con, repito, lo más cómodo sí es hacerlo acostado en su cama. El problema que se corre de eso es que como los estados que se alcanzan son muy cercanos a cuando vamos a conciliar el sueño, pues corremos el riesgo de dormirnos. Y elegir un ancla. Hoy voy a elegir de ancla un mantra. O sea, si elijo un mantra, puede ser cualquier palabra, pero también hay estas que son las llamadas palabras de poder, como Om, Om Mani Padme Hum, Yaya Shiva Shankara, un montón de palabras. Pero lo que tiene el objetivo estas palabras es de pensar en ello y no en otra cosa. Y otro de los, hay un libro por aquí, ahorita lo busco porque no lo traigo escrito, pero es de un neurocientífico, donde estaba explicando es donde que hay que encontrar un ancla, y de las más fáciles pues encontrar una palabra para meditar, y ya más adelante cuando estemos mejor entrenados es enfocarnos en la respiración. Y él decía, sin embargo, pues, de

derribemos algunos mitos. Meditar no es poner la mente en blanco, eso es imposible, es como pararnos al lado de la orilla del mar y esperar que las olas se calmen, eso no va a suceder. Lo que trata la meditación es de entender a la mente, no de transformarla, no de cambiarla, no decir, a ver, mente, cállate. En el budismo dice,

no quiero que dejes de saltar porque sé que no va a suceder. Lo que quiero averiguar es por qué. Y al enfocar la atención en otro asunto que no sean nuestros problemas y demás, pues ahí es cuando vienen estos beneficios esencialmente físicos, que son la reducción de la tensión arterial y por ende que nuestro corazón no tenga tanto trabajo, se reduce el estrés, entonces vienen hormonas como la oxitocina, que al recorrer nuestro torrente sanguíneo nos hacen permanecer más en calma y demás, pues son los beneficios estrictamente físicos que sí trae estas prácticas contemplativas, sea meditación, que sería orientado a alguna religión, o el mindfulness, que sería esta práctica laica, secular o científica, como se quiera llamar. Vamos a la pausa musical preparada por Viridiana Ramírez, colocada acá en cabina por nuestra compañera Alma Torres. Vamos a ello y volvemos en un momento.

Volvemos después de esta pausa musical, una vez más una melodía bastante apacible y con la que se podría meditar. Y que también hay una manera de meditar con la música, es únicamente enfocarse como en la melodía que acabamos de escuchar, únicamente en la voz de la persona que está cantando, o también puede ser enfocarse solo en los instrumentos que se están escuchando en estas canciones. Repito, ese es el ancla que dicen estos investigadores y neurofisiólogos. No necesariamente tiene que ser una palabra de poder, ya dije, como el Om, Mani Padme Hum, Om Namo, Narayana, todas estas que existen. Puede ser, no es descartable, y en teoría y de acuerdo con las religiones, pues eso nos va a conectar de una manera más directa, eso es lo que dicen, pero pues, se puede meditar con cualquier palabra, o sea, mesa, mesa, mesa. Si solo me enfoco en la palabra mesa, pues también voy a distraer mi atención. Puede sonar extraño, y yo cuando la escuché las primeras veces, pues como que mesa, ¿no? Sí, lo que se trata es encontrar algo donde enfocar la atención. Y cuando nos demos cuenta de que la mente empieza a divagar, porque así trabaja la mente, no es decirle a la mente, compórtate como yo quiero, no es la meditación o estas prácticas contemplativas nos ayudan a entender a la mente. Insisto, no la vamos a querer cambiar porque no se puede cambiar. Para cambiarla tendríamos que dejar de ser seres humanos y ser otra cosa que no sé qué podríamos ser, pero así

Si es nuestro cuerpo, pues son nuestras características, tenemos esta mente que va y viene, va al pasado, va al futuro, y vuelvo a insistir, el cerebro está hecho para proteger la vida de las personas. Entonces, si una persona está preocupada, está siendo humano, se está preocupando por su futuro, sin importar la preocupación, sin importar que sea un problema de salud o un problema muy bobo. Cada quien tiene sus particularidades, y para alguien lo que puede ser muy simple, decir, ¿de qué te preocupas de eso? Pues para alguien es una preocupación grande. Los niños y las niñas se preocupan de calificaciones. Las personas, conforme van creciendo, pues se preocupan de no tengo trabajo, tengo problemas de salud, tengo problemas de pareja y demás. Para todos son importantes sus problemas, y no hay unos más grandes que otros. Entonces, tal es el objetivo de la contemplación: quitar la atención de la mente en algo que eventualmente volverá, porque así funciona la mente. Pero esto es un ejercicio. Entre más atención le quitemos a la mente de los problemas y nos enfoquemos no en esos problemas, sino en algo más, pues llamamos de ganancia. Sin embargo, insisto, uno de los beneficios asociados con la contemplación es la compasión. La compasión universal, le llaman los budistas. Esto es pensar en los demás, pensar también en sus beneficios. Y hay muchas experiencias de esto. Cuando la gente, cuando las personas empezamos a ayudar a otros en cualquier cosa, también nuestro entorno, nuestra individualidad, pero también nuestra colectividad cambia. Yo recuerdo siendo pequeño, ya lo he contado varias ocasiones, ahí en la calle donde vivía, a las 4:30, 5 llegaba un señor y tocaba en cada casa y sacaba a todos los niños de la calle y nos llevaba a un baldío, que hoy obviamente ya no es baldío, pero ahí nos llevaba y jugábamos béisbol, fútbol, carreras, lo que sea. Ese señor, ¿por qué hacía lo que hacía? No sé, tengo entendido que mis papás no le pagaban nada, si acaso lo saludaban. Este señor obviamente era querido porque pues hacía una labor social, le quitaba un rato a los mamás y a los papás el trabajo de cuidar a los niños y las niñas y nos llevaba a jugar. ¡Wow! O sea, es una persona que lo hacía así, de cuates. Ahorita que por todo queremos cobrar, que no está mal, pero cuando vamos a pensar en los demás, pues a pensar en los demás nos ayudan los elementos de meditación bien, bien realizados. Y pues la práctica, repito, es tan simple, es como colocarse acostado o sentado en una silla, en un ambiente tranquilo, que no sea caluroso, que no sea frío, y empezar a pensar en nuestra ancla, sea una palabra de poder, una palabra cualquiera, la respiración, y empezar a enfocarnos en esa ancla. Si es la palabra mantra o una palabra cualquiera, pues pensar solo en ella y cómo la estamos diciendo. Y ya más adelante, que estemos un poco más entrenados en estas técnicas, es llevar la atención plena a la vida diaria. Estamos en el trabajo, vamos a la máquina del café y estar viendo la máquina del café, es de color rojo, es de color negro, ver cómo el café va fluyendo por la taza. Olemos el aroma del café, lo empezamos a beber, pues esas son prácticas contemplativas aplicadas a la vida cotidiana. O cuando estamos comiendo, desde que vemos cómo se hace el corte, el sabor que tienen las cosas, el olor, la temperatura y demás, esas son prácticas contemplativas que no son muy religiosas, pero pues funcionan. ¿Por qué? Porque estamos quitando el enfoque de un punto hacia el exterior. Y sobre todo, cuando nos empecemos a preocupar por los demás, cuando dejemos el yo para pensar en el nosotros, desde la óptica que yo manejo y muchos compañeros y compañeras que me acompañan en esto, pues ese es el objetivo. Y no necesariamente convertirme en una persona más enfocada, en una persona más productiva, en una persona más resiliente, que claro que se consigue, pero
los otros beneficios asociados como estos que les comento,

0: empezar a pensar en quienes nos rodean, la familia, nuestros compañeros de trabajo, las personas que vemos de manera cotidiana, si estamos logrando eso, pues es que sí está cambiando nuestro mundo. Pero si solo pensamos en nosotras y en nosotros, en lo individual y no en lo colectivo, esencialmente de poco, insisto, desde mi óptica, sirven estos ejercicios de meditación y contemplación. Por hoy ha sido todo. Muchas gracias a quienes nos han escuchado. Mi nombre es Sergio Olvera León. Que pasen un buen fin de semana y la siguiente estaremos con esta información del acueducto. Por hoy ha sido todo. Hasta la próxima.
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3: Ahora es cuando chile verde le has de dar sabor al caldo.
4: Uno de los rasgos que mejor distinguen a la gastronomía mexicana,
5: tanto entre paisanos como en el extranjero,
4: es el uso de distintos chiles,
3: verdes o secos,
4: que otorgan a nuestros platillos ese picorcito, a veces discreto y otras ardiente y furioso, que sentimos casi tan nuestro como el himno nacional.
3: Pero, ¿alguna vez te has preguntado cómo se mide el picor de un chile?
4: En 1912, el farmacéutico estadounidense
3: Wilbur Scoville
4: creó una escala para medir el grado de picor,
5: o como dicen los entendidos,
4: de pungencia de un chile, la cual se conoce como escala Scoville, que se usa en las plantas del género capsicum y mide la cantidad de una sustancia llamada capsaicina, la cual es responsable de estimular los receptores térmicos de la piel, las membranas mucosas y las papilas gustativas de la lengua. O, en palabras simples y llanas, de enchilarnos. El número de unidades de Scoville, que se abrevian SHU por la expresión en inglés Scoville Heat Units, se calculaba midiendo la proporción en la que se diluía en agua azucarada un concentrado de chile, hasta que dejaba de ser perceptible por un grupo de jueces.
3: Hoy en día se usan pruebas más científicas.
4: Un dato curioso es que el chile más picoso de los que consumimos en México es el habanero, que cuenta con más de 300.000 unidades Scoville.
5: Lo que quiere decir que, para que ya no pique,
4: una gotita de habanero tiene que diluirse en 300.000 gotas de agua. Chiquito, pero picoso.
0: ¿Cómo ves? Un equipo de científicos analizó genéticamente muestras de 8 mechones de pelo que se supone pertenecieron a Ludwig van Beethoven, con el fin de determinar la causa de su muerte y entender sus problemas de salud. Los resultados mostraron que el músico tenía un importante riesgo genético de padecer enfermedades hepáticas, y al final de su vida se encontraron evidencias de infección con el virus que produce la hepatitis B. No se encontró evidencia que explicara sus otros padecimientos, como su famosa sordera. ¿Cómo ves?
6: Divulgación de la ciencia, UNAM.
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0: Muy, muy buenos días. Sábado de psicología para todos. Marta Gasca.
1: Hola, buenísimo fin de semana que estoy teniendo.
0: David Serrano le saluda con muchísimo gusto. Qué bueno que nos acompaña. Qué bueno que nos acompaña, de verdad. Por favor, háblele al gato, háblele al perro, a la suegra, a todo mundo, porque el programa del día de hoy verdaderamente interesa a todo mundo para resolver algo que frecuentemente hacemos: autosabotaje. El autosabotaje es algo que es muy peculiar de la

0: cultura mexicana. Estamos por salir a un buen contrato y ese día se me descompuso el carro, el metro se paró, no desayuné bien a tiempo y me estoy desmayando.
1: Todo está en mi contra, no quieren que pase. Algo. Diosito no está en mi contra, está
0: algo enojado conmigo. Algo, sí, a la vuelta de la esquina se comió el perro mi tarea. Entonces, desde la escuela, en chiquito, empieza el proceso de aprendizaje del autosabotaje. Eso es la cultura mexicana, por eso es imprescindible que le hable a todo mundo para escuchar de qué trata este tema, de qué va y cómo vamos a resolver este lío en nuestra vida cotidiana. Tenemos un teléfono de contacto para usted, 55 91 97 48 01, 55 91 97 48 01, para que usted nos mande sus mensajitos. ¿Le gusta el programa? ¿Qué le gusta? ¿No le gusta? ¿Es usted peterete? ¿Qué no le gusta? También háganos favor de comentarlo. Al fin y al cabo, toda la información es muy bienvenida y nos ayuda a enriquecer este programa. ¿Quiere usted saber algo más del tema del día de hoy, de temas que hemos pasado antes? Con todo gusto. Teléfono 55 91 97 48 01. Autosabotaje. Ahí me picó una pulga. Ay, creo que hace mucho frío. Se me está yendo la voz.
1: Exacto.
0: No voy a cumplir el día de hoy. Así que, por favor, Marta, ¿qué es eso del autosabotaje?
1: Hay personas que no fracasan, se detienen, que no pierden oportunidades, estaban ahí y la sueltan. Y lo más fuerte es que muchas veces no es el mundo quien nos frena, somos nosotros mismos. El problema es que a veces no nos gusta, ¿verdad? Decir, es que yo solita me puse ahí, yo solita me detuve, yo puse el pretexto de no sé qué. Me encanta sentir que los demás son los que me envidian, me molestan, me frenan, me hacen. Y esto es muy fomentado socialmente, ¿no? Porque ustedes se van a leer el tarot y el tarot le va a decir, hay una mujer que te tiene mucha envidia y ha estado obrando a tus espaldas para que tú no seas la mujer tan exitosa que te mereces ser. Y yo digo, sí, triste vieja, seguramente me envidian y no sé qué. Y entonces es bien fácil que yo diga que es una mujer que no tengo ni idea de quién es, pero empiezo, es mi vecina, seguramente, no, es que es mi compañera de trabajo, ¿no? Mi prima, que yo sé que desde niña no le caigo bien. Empiezo a alucinar y la realidad es que volteo a ver al mundo y como el tarot me lo acaba de decir, pues entonces yo le creo, ¿no? Y nunca me pongo a reflexionar en que yo solita soy la que se está llevando a esa vida, ¿no? Pero es muy fácil decir, son los otros puercos, cochinos, mala onda, los que me frenan con su intención, me hizo mal de ojo, ¿no? Y cosas por el estilo. Y es más fácil a decir, ¿qué estoy haciendo yo conmigo misma? Que me pongo en ciertas situaciones.
0: Y es una bronca de repente porque los aprovechados, que puede ser desde la gurú que te está leyendo el zodiaco, claro, las cartas, etcétera, la bruja o el brujo mayor, también están toda la bola de coaches. Como se les acabó el teatro de la ley de la atracción, de cheque ven a mí, no llegaba, entonces ahora su estructura de publicidad es, no es lo que estás pidiendo, es la forma en que lo estás haciendo, es incorrecto. Entonces ahora te voy a dar talleres y coaching de cómo pedir. Y es una broncota porque
1: el y así no las podemos pasar.
0: Es otra cosa.
1: Así es. Entonces, el enemigo silencioso, el autosabotaje, yo solita me meto en esto. Pues bienvenidos en Psicología para Todos, ¿no? Acuérdense que si entendemos nuestra mente, podemos transformar nuestra vida. La pieza cultural del día de hoy es la canción El Triste.
0: Okay.
1: Y si vemos la letra, que seguramente te la sabes, ¿no?
0: Sí, este es el campeonato de la OTI que le robaron a José José, yo también la sé que le robaron.
1: Que te sabes hasta la historia OTI, ¿sí? De José José. Pues esa es la canción del día de hoy, así que nos vamos a la pequeña introducción del programa, escuchamos la canción y hablamos de ella y qué tiene que ver con el autosabotaje.
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0: Pues sale, la canción del triste, ¿qué dice la canción?
1: Canción del triste, es José.
0: Todos hablan de lo triste que soy. Es una despedida. El tipo dice que todo el mundo lo critica porque todo el tiempo está triste, ¿no? Y él dice, él lo que quiere es que lo dejen con su tristeza. Porque dice, no saben que pensando en tu amor es que puedo vivir. Entonces la canción dice que pensando en tu amor, he podido aprender a vivir. ¿Qué quiere decir? La mujer ya se fue, lo dejó, y el tipo está en una tristeza y una depresión brutal, y todo el mundo le dice, ya aliviánate, triste vieja, ¿no? Que no sé qué hay, y el tipo dice, déjenme en paz, nadie me conoce ni la conoce a ella. ¿No? A mí me gusta sufrir, así vivo bien, así triste. Pensando en el amor de ella, estoy cómodo. Déjenme en paz. ¿Qué está diciendo la canción? Me gusta estar triste. ¿Y qué? La tristeza paraliza, hace que yo sea lenta y que lo que tengo que hacer no lo lleve a cabo. Y el tipo dice, sí, ¿y qué? A mí me gusta estar enamorado de esa mujer y pensar en ella todo el tiempo y quiero que me dejen en paz. Ustedes son los que no saben nada de mi vida. ¿Sí recuerdas?
1: Sí, por supuesto.
0: ¿Cómo ves?
1: Por supuesto, lo interesante de ello es que tenemos dos situaciones aquí.
0: Ajá.
1: Lograr distinguir entre el estoy triste porque estoy triste, que ya se convierte en la depresión severa,
0: claro,
1: que ya entras directamente a depresión.
0: Y
1: ya
0: déjenme que...
1: Pero aquí hay una conciencia de la tristeza. No,
0: claro,
1: me estoy abandonando a la tristeza per se. No estoy triste porque estoy triste. O sea, sigo estando en una situación de hay un objeto al cual estoy depositando mi energía de tristeza y por eso sigo ahí. Y además estoy siendo consciente de ello y lo estoy alimentando.
0: Sí.
1: Por eso es
0: quiero
1: sabotaje.
0: Estar. Claro.
1: Por eso entra dentro del marco del programa. Sabotaje. Estoy consciente de lo que estoy haciendo ahí.
0: Y lo hago,
1: sigo.
0: ¿Y qué?
1: Y lo hago, ¿y qué? Como buen mexicano.
0: Así es, ¿y qué? Lo quiero hacer, ¿y qué?
1: Me estoy enchilando, pero sigo comiendo chile.
0: ¿Y qué? Exacto. Me arde la paz, ¿y qué?
1: Ir en contra de la cultura es muy complicado. Porque todo lo que todas las acciones...

0: todas las ideas, todas las creencias que en la cultura he aprendido me son festejadas si sigo con ello, si sigo construyéndolos. Claro, si está de acuerdo a el centro de familiar, el centro de amigos en el que yo me encuentro. Entonces me lo van a festejar, me van a decir, eres una buena persona. O sea, si yo voy a una fiesta aburrida donde todo mundo festejamos el cumpleaños y cantamos la misma canción de las mañanitas y todo mundo estamos con nuestro teléfono ahí esperando a que pasen las 2 o 3 horas de obligación de estar para decir que vine. Ajá. Y no hice nada, no conviví, no nada.
1: Ya me puedo ir.
0: Entonces ya me puedo ir. Entonces, uh-huh. Usted esas ideas, esas creencias le van a festejar porque no, sí estuvo. O sea, yo me acuerdo que sí estuvo, que sí, uh-huh, vino. Entonces sí es del clan.
1: Claro.
0: Pero si usted empieza a construir en medio de la fiesta actividades diferentes, integrar a todos, poner a hacer los bromas, juegos divertidos, hacer algo por el cumpleañero, con el cumpleañero, y que se vuelva verdaderamente divertida la fiesta, como eso va en contra de la cultura, de lo que están acostumbrados a hacer, las personas te van a censurar. Uh-huh. Te van a decir no, hasta ahí. Entonces, la contraparte de yo estoy en esa fiesta, estoy solito, estoy con mi teléfono, y solito me aíslo, y solito en clase, y casi casi yo soy el cumpleañero, y no dejo que me visiten, eso es el triste. Ese es el triste, el que está diciendo, me voy a hundir más en esta cultura, voy a meterme mucho más, voy a hacer exacerbada la conducta, la voy a hacer de manera consciente esta conducta, y así todos me la van a festejar más, o me la van a criticar más, pero no me van a decir que estoy mal, me van a decir que lo estoy haciendo, que estás exagerando, básicamente. Eso es la canción del triste. Entonces, ven cómo puse 3 elementos diferentes. El que rompe la regla, uh-huh, el que está en ella, y el que se sumerge más en ella de manera consciente y lo hace patente.
1: Claro, me ha tocado ver cercano con primas, como no las conocen, las puedo ventanear, no voy a decir su nombre, ¿no? Son mujeres que se casaron, se la pasaron muy mal con el esposo, y aunque todo el mundo una de ellas, el esposo terminó en la cárcel y como que todos le veíamos rasgos de, pero es nadie lo conoce, solo yo, ¿no? Así que hasta se fue a vivir a otro país para que todo el mundo la dejara en paz. El tipo terminó haciendo un fraude en la empresa donde trabajaba y lo volvieron a meter al tambo, ¿no? En esta ocasión decidió divorciarse. Y curiosamente regresa a México y se encuentra con el exnovio, el que era exnovio antes de que ella se casara y se emparejara con él, con el que se divorció. Y se dan cuenta que a pesar de los años, ellos siempre se amaron. Todo este tiempo se han amado y ha llegado el momento en que estén juntos. Antes no era, este es su momento. Así, de verse ya la primera. Y regresa, ¿no? Y están juntos. ¿Usted qué cree? Hay una razón para que sea Alex, ¿no? Y resulta que eso ya no existe. Que simplemente estaban en un momento de su vida diferente. Y curiosamente se los encuentran, regresan y se vuelven a emparejar. Y dicen que durante todos estos años se siguieron amando. Y entonces, ¿qué caramba sentía por el esposo? Al grado de que se fue a otro país para vivir con el sujeto. O sea, y te lo cuentan como si fueran historias románticas, ¿no? Es que estamos hechos el uno para el otro, somos almas gemelas. No lo noté en el momento, pero ahorita ya lo noto, ¿no? Y resulta que entonces regreso con el mismo sujeto. ¿De veras me doy cuenta con quién me emparejo? ¿Soy consciente con la gente que me relaciono y en la que me meto? Los hábitos que tengo, así que cuando digo ya me divorcié, ahora sí voy a buscar relaciones sanas. Voy a conocerme más a mí misma y a ver a los hombres de otra forma para saber con quién me relaciono. Y lo dicen recién están divorciadas y luego se meten en esta.
0: Yo creo que ahí sí voy a poder incluso compartir un pedazo de historia para poder... Lo estoy razonando ahorita, a mí me tocó algo parecido, un rollo de...

0: siempre te metes con las
1: relación intoxicante de jovencita, de jovencito con una chica de mi edad. Pero en realidad el punto al que voy es la cultura, la forma en que te entrenaron, la forma en que te enseñaron las cosas, no te permite cuestionar.
0: No,
1: y así entonces es. Como no te permite cuestionar, no cuestionas si ella no es dulce y pura, si ella no tiene mala intención en lo que está haciendo, cosas por el estilo, e incluso llegas a perdonar
0: cualquier cosa,
1: agresiones, que... engaños, cosas por el estilo. En mi caso no fue hasta el final, pero lo que sí me veo es no cuestionando, o sea, ni siquiera me lo cuestioné. Una relación de muy jovencito hasta mi juventud, prácticamente 11 años en esa relación. En mi recuerdo se puede presumir, yo no viví amores y desamores porque solo estuve con una novia desde 13 años y medio hasta 24. Entonces es mucho, mucho tiempo, que flojera, de todo lo que me perdí.
0: ¿En serio?
1: Para poder yo lograr resolver todo lo que me perdí, burlarme, jugar con ello. Uh-huh. Punto número uno, debí pasar por la ruptura.
0: Claro.
1: Punto número dos, debí pasar por el duelo de la ruptura. Punto número tres, debí ser consciente, aprender a ser consciente y observador de todo lo que estuvo mal para no repetir el proceso.
0: Así es.
1: Y esa es la parte más difícil. Normalmente las personas rompemos, pasamos por el duelo y nos volvemos a involucrar
0: de la misma manera. Con el mismo tipo de persona.
1: Uh-huh. Para mi fortuna, en el rompimiento no solo colapsó, y no es que le desee a todo a usted lo mismo, pero no solo colapsó la relación de pareja. Para mí en el mismo momento colapsó la relación que yo tenía con el deporte. El deporte para mí era la vida. Entonces, yo era un corredor de atletismo fenomenal en este país, pero me lastimé la cintura y de un día para otro dejé de correr. Algo que amaba profundamente en la vida, lo tuve que dejar de hacer y ya nunca lo volví a poder hacer. La relación de pareja se fue y... además de ello, que creo que es lo que me hizo realmente fuerte, es la estructura de economía. Antes de entender que la relación iba a terminar, y aunque yo ya sabía, ya veía los indicios y no me los permitía cuestionar mi cultura, toda mi energía la dediqué también a construir los vestigios de lo que después se convirtió en la empresa. Entonces, mi primera iniciativa de empresa, a la cual le dediqué un año día y noche literal, ahí... en el mismo momento colapsó. O sea, tres entidades de la vida del ser humano, en este caso de su servidor, colapsaron. La vida de pareja, a la cual estaba totalmente sumido, la vida de la empresa que le había dedicado día y noche, y la vida del deporte que amaba tanto. O sea, las tres áreas de la vida, pum, colapsan al mismo tiempo. Eso, yo creo que fue lo que a mí me ayudó a observarme a mí mismo y romper los lazos con la cultura y no volver a cometer el mismo error con las parejas. Cometí otros, aprendí
0: pero
1: otros
0: ya son
1: diferentes,
0: nuevos.
1: Son nuevos, pero al final del día, con la cultura se rompe y fuerte. Uh-huh. ¿Qué le estoy diciendo a usted? Tendría que aprender a hacer exactamente lo mismo. No le estoy diciendo vaya y rompa todo.
0: Quiebre,
1: como chivo en cristalería, ¿verdad? Pero le estoy diciendo que si algo está roto en su vida, tiene que lograr construir una situación de análisis profundo. ¿Qué le está diciendo su cultura que tiene que hacer? ¿Qué le está impidiendo cuestionar para poder resolver y construir conciencia de sí mismo? Para poder usted aprender en dónde está su ser feliz. Si usted se llama Pancho, ¿dónde está Pancho feliz? Si usted se llama Judith, ¿dónde está Judith feliz? Y a partir de esta posición, ¿qué me seguiría haciendo feliz a través del tiempo? ¿Y cómo me puedo ir relacionando con las personas? Yo siendo feliz... y trayendo a la gente que viene con esta condicionante. Yo estoy feliz, no quiero broncas, quiero relacionarme padre contigo, puede ser mi hermano, puede ser mi amigo, puede ser mi pareja, pero vamos a relacionarnos así, porque mi estar feliz yo no lo voy a tocar. Y si este proceso lo logro hacer con las personas que me rodean, desde mi postura yo estoy así, el autosabotaje, que es el tema del día de hoy, va a desaparecer, porque yo ya no lo estoy permitiendo, no le estoy dando chance a nada. A nada automáticamente. Entonces, cuando eso pasa, curiosamente, yo lo interpretaba en mi vida como toda la energía del deporte, porque yo ya no podía correr, yo tenía tantísima energía, la tuve que canalizar a algún lado. Toda la energía de la pareja,

la tuve que canalizar a algún lado. Y como encontré la parte de las empresas, no podía correr, no tenía pareja, ¿qué es lo que hice? Lo canalicé hacia los negocios. Un año después de que pasó todo esto, un año y medio después, yo ya estaba en China representando al país en las cosas empresariales en las que yo estaba haciendo. Entonces, para cualquier persona, este proceso justificatorio sería la entrada perfecta para después sabotearte. Pero para el caso no lo fue. Porque toda la energía, aunque esa era la interpretación, se canalizó a desarrollar, es, sí, China, sí, muy bonito, pero la economía del momento no era organizada, no estaba organizada con el éxito gigantesco que significaba representar al país. Y entonces, como la economía no era equivalente a la representación nacional, la economía ganó y dijo, primero come, primero vende, primero logra encontrar qué vender. Y eso fue lo que salvó la estructura para ser consciente de lo que tenías que ser y el éxito gigantesco no fuera el barrote más grande al cual me enfrentaría. Y por eso se tuvo éxito en la empresa. ¿Qué le estoy tratando de decir? Que nos vamos a la pausa de la media. El autosabotaje logra suceder cuando usted sale colapsando de diferentes lados, construye un éxito en apariencia grandote del cual usted se agarra como palo encebado y después se da un azote terrible y tremendo. Cuando su energía debería estar canalizada hacia usted, como se llame, feliz, construyendo hacia usted. Para mí eso me lo llevó el hambre. El no tener con qué comer me impidió estar en el palo encebado y me puso los pies en la tierra para poder correr y buscar qué comer. Entonces, así es como yo se lo ejemplifico. Ahorita Marta nos dará su punto de vista. Vámonos a la media y regresamos al corte.

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0: Estamos de regreso con ustedes. Muchísimas gracias por acompañarnos. Marta Gasca, David Serrano. Esto es Psicología para Todos. Y nuestro tema del día de hoy es autosabotaje. Tenemos teléfono de contacto 55-91-97-4801. Para que usted nos diga sus más oscuras cosas que tiene.
1: Y arreglar las cochinadas que se ha hecho a sí mismo. Ajá, esa es la verdad.
0: Y poder ayudar a reconstruir el camino con ello. Marta, aunque me fui con los violines y la triste realidad de la vida de
1: mi infancia, mi adolescencia, la juventud, yo.
0: Ahora, ChatGTP que me ayude a construir esos recuerdos, porque quién sabe qué carambas piensa la cabeza de lo que pasó en realidad.
1: Nada que ver, créame. Cuando la gente dice es que tengo buenos recuerdos, ajá.
0: ¿Quién sabe qué estás pensando que te pasó? Tengo malos recuerdos, igual.
1: Claro.
0: Igual. Marta, esos recuerdos, esa estructura, esa canción, vámonos directo. ¿Cómo la relacionamos con el autosabotaje? ¿Qué es el autosabotaje? Y vamos a construir un plan de solución para las personas.

¿Cómo puede mejorar mi relación de pareja? La convivencia con la familia. ¿Cómo descubrir mi vocación o forjar mi talento? Son temas de psicología.

0: El autosabotaje significa detenerme, quedarme en el mismo lugar. No salir de ahí. Si pensamos en la canción, es quiero estar triste y qué. Y me regodeo en la tristeza porque eso me ayuda a estar bien. Fíjense, me ayuda a estar bien. ¿Eso qué significa? El cerebro se maneja como una gran computadora. Quiere decir, sabe lo que en algún momento hizo que yo sobreviviera y quiere que lo repita. Porque de alguna manera en el pasado pues hizo que yo sobreviviera, ¿no? O sea, en el caso de David pues hizo que tuviera pareja, ¿no? Y se acabó. O que estuviera en las carreras o lo que quieran. Y el cerebro te dice, pues si ahí te la pasaste bien, ¿por qué no regresas a eso? En el caso de las canciones, pues regreso a la mujer que ya ni está conmigo y la sufro y la extraño de manera inútil, porque no regresó, no está. Entonces estoy en el paso, estoy en el pasado y me la paso en eso y obviamente es como si tuviera una herida a la que le estoy echando limón y me arde y digo, pero así está bien porque me la pasé bien con ella. ¿De veras? ¿De veras? ¿O solo en la fantasía de era mi pareja y ella y yo y íbamos a no sé qué y quién sabe qué tanto? ¿De veras, de veritas, tuviste momentos bien felices? ¿O solo fue sexo? O sea, dime la neta, como, o sea, fue cuestionarle al triste. ¿De veras te la pasaste bien? ¿De qué no, estás no, hablando?
1: Y les comparto para la cerecita del pastel.
0: Ajá.
1: La chica de la que yo estaba hablando de ese ejemplo, si usted no sigue de la media hacia atrás, entenderá el ejemplo. Si usted entró después de la media, platiqué la historia de la novia y cómo colapsó toda mi vida, que es la económica, la del deporte y la de pareja.
0: ¿Viste vieja sucia? Mala onda.
1: Sí, viste vieja cochina. Se fue con otro, por eso
0: lo sucia.
1: Entonces, y bueno, resulta que ahorita de lo que está hablando Marta es precisamente... A todos nos llega el momento exacto de decidir y de cuestionarnos en qué se está decidiendo. Regresé de China con todo el éxito que eso implica, decir, no manches, o sea, alguien representó a su país en lo que yo fui a hacer allá. Regresé de China y todavía traía esos dolorcillos y esas secuelas de cultura, por supuesto, pues estaba jovencito. Compré un vestido chino, además de unos lápices y otras cosas lindas para lo que me alcanzó, porque estaba bien pobre en esas épocas, pero gasté parte del dinero que pedí prestado para poder ir en un vestido, pensando en que probablemente regresaría ella. Un vestido hermoso chino, de corte chino, de la
0: de
1: mismísima...
0: De esas de usanza, de sí, allá.
1: Del mismísimo templo de Tiananmen, de allá de Beijing. Pero lo que nadie sabe... Y es lo que ahorita me acabo de recordar y conforme escuchaba a Marta, es que la susudicha, que se había ido a Estados Unidos con el que se fue con el otro, dijo por llamada telefónica, me fui porque creí que te iba a olvidar y que iba a estar yo bien aquí. Me equivoqué. Ven por mí. ¿Puedo llegar en avión a Monterrey? Y de ahí nos regresamos juntos. Y volvió a preguntar.
0: Y lo pensaste.
1: ¿Puedes venir por mí?
0: Y lo pensaste.
1: No, vean lo que pasó en la historia.
0: Porque eres capaz de pensarlo.
1: Cuando yo recibí esa llamada, telefónica, tenía dos cosas junto a mí, aparte del trabajo que estaba haciendo. Tenía el trofeo de cristal que me dio el Foro Mundial, directito ahí que decía la APEC, Asian Pacific Economic Cooperation, y el vestido a un lado. Uh-huh. Y tenía la llamada de teléfono ahí, y viendo el vestido, viendo el todo eso, cualquiera diría, voy para allá, voy por ti, sí, voy. Mi cielo. Pero por alguna razón, viendo el vestido, viendo el cristal y mi trabajo, y escuchando lo que yo estaba escuchando, cuestioné, mi cerebro cuestionó a David mismo, y dijo, no, lo siento, decidiste. Y no fui por ella. Y alabado Chistas. Sea David que no fue por ella. Porque eso cambió mi vida para siempre.
0: Así es, ¿qué hubiera pasado? Estaría David.

0: detenido con la susodicha, en la misma cultura, viviendo en el mismo lugar de siempre, en la misma colonia, qué empresas ni qué nada, y con la misma gente, ¿no? Diría otra canción, exacto, y yo no me hubiera movido un ápice de donde estaba. ¿Por qué? Porque ella lo que... Al regresar con ella, regreso a mi vida. Y no me doy cuenta que esa persona no fue precisamente la que apoyó que yo fuera china, ¿no? No hizo muchas cosas. Eso lo hizo David, no ella. Ella lo iba a regresar a la misma colonia, a las mismas circunstancias, a la misma chamba, ¿no? A las mismas cosas. Entonces, ¿qué hace el cerebro? Pues no sabrá del pasado y te dice, pues ahí te la pasaste bien, órale, ¿no? Ve por ella y no sé qué. Tengo que trabajar con mi propio cerebro, capacitarlo, educarlo y decirle, a ver, óyeme, si tú te vas y regresas, te estás saboteando tu vida. O sea, ve cómo fuiste a China, regresaste, y puede ser que sientas que no tienes dinero, pero todo lo que has construido te va a llevar a tenerlo. Ajá. Es tiempo, es cuestión de tiempo, y que yo aplique todos mis talentos, nada más, ¿no? Y seguramente habrá otras viejas, ¿no? Y San se acabó. Si yo no hago eso y me regreso, digamos, al pasado, pues ahí me voy a quedar, ¿no? Así que el cerebro lo que hace es hablarnos de un pasado que además acomoda, ¿no? Porque es muy fácil que esta mujer le diga, me equivoqué, perdóname. Y es como si David no sintiera, no pasara nada, ¿no? O sea, lo que sientas o lo que te hice o lo que sucedió, nada que ver, tú aquí, te quiero aquí. Y da por hecho que va a pasar, que es lo peor. ¿Me explico? Entonces, ¿qué tienes que hacer? Trabajar contigo misma, contigo mismo, y decirte, ¿de veras quieres regresar al pasado? ¿De veras es lo mejor que has tenido? ¿No tienes otro camino en la vida? Y se vuelve bien interesante, porque cada que uno se enfrenta a los dolores más grandes, llámese el que se vaya la pareja, la muerte de alguien, el quiebre de una empresa, lo que usted quiera, cada que uno se enfrenta a eso y sale vivito y coleando, la vida que le espera siempre es mejor. Acuérdense que hay un dicho allá afuera que dice, lo que no te mata te hace más fuerte, y eso es totalmente cierto. Pero si yo no vivo con ese dicho, lo que estoy haciendo es saboteándome, regresándome al pasado. Me va a ir peor, ¿sabe por qué? Porque más adelante va a decir, lo que yo hubiera hecho es que hubiera podido, ¿no? Pero el hubiera no existe. Decidí regresarme, quedarme en el pasón, y ya no hubo más camino, más evolución, más nada.
1: Uh-huh. Y no solo pasa, creo que no solo pasa en las relaciones de pareja. Se ejemplificó aquí fuerte y con acento la relación de pareja por el ejercicio que hice del recuerdo que me detonó la plática. Y porque para ejemplificar es muy fácil que todos comprendamos en la parte de pareja el tema del día de hoy, que es el autosabotaje. Esta relación, si usted la lleva a la relación de trabajo, trabajé en una empresa durante 20 años, les di los mejores años de mi vida, es exactamente lo mismo.
0: Claro.
1: Solo que en lugar de que sea la relación con una persona, es con una entidad, con la empresa.
0: Es lo mismo.
1: A la que le di los años de mi vida. Termino mi ciclo ahí porque me corrieron por lo que usted quiera, y entonces me detengo y me autosaboteo, y ya no tengo los mismos ingresos, ya no tengo un empleo similar, o ya no inicio otra empresa, cosas por el estilo. En el caso del deporte pasa exactamente lo mismo. Fui campeón en esto, fui campeón en aquello. Yo recuerdo al Olímpico Queretano en atletismo, que es, seguramente por nombres lo van a reconocer, lo conozco, fue a terapia de pareja conmigo. Y resulta que el problema de él es precisamente esto. O sea, como fui olímpico y me quedé ahí en el éxito grandotote, hoy mi queja es, el gobierno no apoya, es nadie ayuda, es estoy haciendo esta iniciativa y a todo el mundo no le importa, y sufre, y sufre, y sufre de manera constante, porque el gran problema no es que a los demás no les interese el deporte o sus iniciativas, es que él se quedó en el pasón de soy el olímpico, deberían glorificarme, deberían de atender cualquier cosa que yo digo y hago, Y entonces, como eso no sucede, hay un auto.

0: lo primero que yo quisiera hacer. La gente se va a sacar de onda, pero si le dedicaste vida, te sacaste un trofeo, fuiste el quién sabe qué. Y, o sea, va a tener estímulos que los va, que lo van a querer regresar al pasado.
1: Precisamente de lo que estás hablando es el por qué salió mi recuerdo. Y qué bueno que lo sacaste de esta manera. Porque si no hubiera sido un rollo presuntuoso o torpe
0: sí,
1: de mi
0: pero
1: parte.
0: No importa.
1: Y sí, ¿no? Estábamos en un break. En el break del proceso, como es un proceso de capacitación terapéutica, entonces hay breaks. Entonces no solo es una pareja, son varias. Entonces estábamos en un pedazo de break y con algunas personas estábamos ahí platicando. Yo lo vi a él, sabía yo su estructura de vida, pero alguien estaba platicando de deportes, alguien ajeno. Y entonces me pregunta, porque también en alguna ocasión escuchó que fui deportista. Sí, le digo, sí, me encantaba correr, y corría como el diablo, el correcaminos era yo, corría muy bonito, y la forma en que yo estaba platicando, algo le detonó a este personaje. E irrumpió la plática de manera golpeada, muy fuerte. Ay, ay, ay, a ver si tanto corrías, ¿cuánto fue tu mejor marca en el 5000? Uy, el problema para él, no para mí, es que me preguntó de los 5000 metros planos en lo que yo era el mejor. 94 y 95 en este país nadie corría tan rápido y tan bonito como yo. Y le dije, pues mi marca era algo sencillo, no como los olímpicos actualmente, pues yo simplemente corrí 13:12 en 5000 metros planos. Y está documentado en la UNAM, que fue donde yo corrí esa marca. Uy, no le hubiera dicho. No puede ser que corrías mejor que yo. Y es que es el olímpico queretano. Yo no sabía ni sus marcas, ni su preferencia de carrera, nada. Cuando a ti, hasta ahí se queda el ejercicio de la memoria y de lo que pasó con este personaje. Hacia donde voy es a ti, amigo o amiga que estás escuchando. Cuando a ti la plática de alguien, cuando a ti el recuerdo de alguien te moleste, te detone agresión, te detone algo como lo que le pasó a este personaje en un break, en un proceso terapéutico, con el terapeuta en este caso, o sea, tienes un problema grave de autosabotaje. O sea, la persona con a la que le estás proyectando tu agresividad, tu molestia, él no es el problema. Tu problema es que acabas de detectar, y qué fortuna, que algo te está detonando. Y que ese algo te está detonando es la energía que te está deteniendo para hacer tu siguiente paso, salir de ahí y avanzar.
0: Así es. Entonces, de lo que estamos hablando hoy, a veces preferimos el dolor conocido que una felicidad desconocida. Es que no sé qué va a pasar. Sí, esto no me gusta. Por eso dice, no es malo por conocido que bueno por conocer. ¿Cómo crees? O sea, quien dice eso, más vale malo por conocido, significa me quiero quedar ahí, porque sé que me va a esperar. Aunque eso que me espera no me gusta ni tantito. Y sin embargo, me quiero quedar ahí, por el pavor que me da lo desconocido. Y créame, siempre es mejor. Eso de que el pasado es mejor, eso es la mentira más grande del mundo. Significa que su cerebro vive del pasado y que no ha tenido experiencias agradables hoy. ¿Por qué no las ha tenido? ¿Por qué no las ha construido? Las experiencias agradables se construyen. ¿Cómo se ve el autosabotaje? Hoy procrastinas. Tienes algo importante que hacer y demás, y en lugar de eso, te pones a perder el tiempo en otra cosa, ¿no? Una de las preferidas es pasar memes en las redes sociales, ¿no? Aunque no me guste, pero me entretengo y me distraigo de lo otro que me podría dejar algo mejor. Arruinas relaciones cuando empiezan a ir bien. Es que me aburre, todo va bien, ¿no? El tripo me trata bien, nos las pasamos divertido, pero no hay pasión. Y cuando dices, está mal el sexo, que no nos peleamos, no hay movimiento, no hay esa energía así brutal, que no sé qué. O sea, te encantan los trancazos, te encantan los pleitos, y sin eso no eres feliz. Entonces, cuidado. Resulta que cuando una relación te trae paz, es lo mejor que te pudo suceder. Cuando una relación te trae inquieto, estresado y apasionado, esa es una relación tóxica. Sin embargo, si yo estoy acostumbrada a ese tipo de relaciones, por supuesto que si tengo una nueva y me da paz, me voy a sentir mal. Por eso decíamos, me autosaboteo.

0: lugar de decir esta relación sí vale la pena, me molesto, ¿no? Todo el tiempo me la paso dudando cuando tengo que dar el siguiente paso. Todo el tiempo dudo. No, no, no, mejor me espero. No, no, no, mejor que pase no sé qué. Y lo dudo, ¿no? Abandono proyectos a la mitad. Ni siquiera me da curiosidad qué iba a pasar si lo llevo a cabo. Es que ya sabías, ¿por qué no terminas el proyecto? Si te es tan fácil, pues lo vas a terminar en tres patadas, ¿no? Entonces, ojo, cuestiónese qué pasó atrás. ¿De veras toda la parte de atrás fue feliz? Claro que no. Tenemos recuerdos que el cerebro quiere que tengamos. No fue una realidad tal cual, ni tampoco es la realidad de hoy, ¿no? Vea si su cerebrito se repite a sí mismo: no soy suficiente, no merezco esto, todo va muy bien, algo malo va a pasar. ¿De veras? ¿De dónde usted oyó no soy suficiente, algo malo va a pasar, no merezco esto? ¿No le suena a religión? ¿No le suena a yo soy más fuerte que tú y mejor que tú, tú no eres suficiente?
1: A lo mejor las disculpas del rey Carlos, el príncipe Carlos III, que acaba de hacer con México. No, sí, sí, nos pasamos de listo a las conquistas. A lo mejor nos ayuda en algo, ¿no?
0: Exacto, o sea, cuidado. El autosabotaje no es otra cosa más que regresar al pasado y buscar herramientas equivocadas. Es estar en un bucle, es hacer lo mismo una vez tras otra, ¿no? No salir de lo mismo y pensar que eso es lo mejor porque ya lo conozco. Diviértase. A veces el caos y el desconocimiento suelen ser muy divertidos y nos hacen crecer. Y no lo sabíamos por el miedo que tenemos.
1: Ajá. El autosabotaje es algo común en el ser humano, más común en la cultura latina, México principalmente. Sí tiene connotaciones religiosas, sí tiene connotaciones culturales desde la conquista, pero como cualquier proceso freudiano, no le podemos echar la culpa a nuestros papás, no le podemos echar la culpa al pasado.
0: Ya estamos grandecitos,
1: ¿no? No le podemos echar la culpa a nadie de lo que nos está pasando hoy. La vida de verdad es tan corta. Es tan corta, yo en el recuerdo simplemente volteo hacia atrás y veo 25 años al menos que han pasado desde entonces, poco más de 25 años. ¿Qué pasó? El tiempo se fue como el agua, rápido que se fue. Y el asunto es, ¿cuándo quiere usted voltear hacia atrás y decir, se me acabó la vida y nunca decidí avanzar? Nunca decidí ir hacia algo nuevo, algo diferente y ver. A lo mejor puedes cerrarla y puedes pasarla mal en algo que hiciste diferente, pero la gran mayoría de las cosas va a traer mejores éxitos, muchas experiencias nuevas, enriquecer la forma de vida que tengas y con ello ir tomando mejores decisiones cada vez, siempre, cada vez. Entonces, para que usted tenga la herramienta de éxito que le va a llevar a romper todos los sabotajes que usted se pueda crear, necesita constantemente ir hacia la incertidumbre, como los empresarios hacen siempre. Un empresario normalmente va a vivir en incertidumbre. Claro. Y al principio da miedo y te la pasas con el Jesús en la boca y dices, ay, ¿ahora qué va a pasar? Ay, ¿ahora tendré dinero? Y en un momento llega en que la curva de aprendizaje la haces y después, simple y sencillamente, la incertidumbre ya no importa. Porque sabes que es un ciclo, que ya sabes cómo hablar con un cliente, cómo cerrar tratos, cómo tratar con el proveedor, cómo lograr experiencias del cliente y al final entregar y volver a hacer el ciclo una y otra vez y cada vez mejor. Entonces aquí el asunto es cómo haces exactamente esta misma estructura de empresario en tu vida normal, en donde tú vives en la incertidumbre. Ay, es que mi pareja para toda la vida. No, es mi pareja para hoy. Mañana no sé qué decida ella, no sé qué decida yo. Hoy quiero estar aquí y hoy quiere estar ella aquí, que a todo dar.
0: Deje de jugar con el control, con tener el control de todo y que todo sea predecible. Eso es aburrido. Eso es aburrido. Por eso no es feliz, porque todo lo quiero controlar y todo lo quiero tener el presente totalmente controlado y visualizado. Y lo mismo el futuro.

0: Peor aún, por eso juego tanto con leerme el futuro. Quiero tenerlo controlado. Eso no existe. Nadie puede controlar.
1: Y por más que quiera, ya me caía de gracia en mi cabeza, no lo compartí con nadie hasta ahorita. Esta semana, por fin a los gringos se les hizo realidad sus películas hollywoodenses. En el cine de Hollywood, siempre los condenados aliens, no sé por qué, pero siempre llegan y atacan en Estados Unidos.
0: ¿Les gustan los güeros?
1: Sí, yo creo que les gustan. Siempre que hay un volcán explotando, un terremoto, siempre en Estados Unidos es ahí, siempre les cae nadie. Entonces, por fin, hace tres días, les cayó el meteorito.
0: Ahora sí les cayó. Para que cuenten la película de adeveritas.
1: Así es, pero como estaban atendiendo la agresión que traen en Medio Oriente, es que estamos muy entretenidos golpeando acá a los que traen cacerolas, nosotros con cañones, entonces
0: claro,
1: se les olvidó hacer toda la publicidad que ahora sí les cayó el meteorito y pues se les fue la noticia. Ya ahorita ya va a ser noticia vieja, ya no les va a funcionar como les hubiera funcionado.
0: Claro.
1: Ya ven que sí, aquí en Estados Unidos cae todo,
0: que sí pasa todo lo de las películas.
1: Lo mismo en su vida cotidiana, a usted le va a pasar de todo siempre. Sí, porque es su vida. Entonces no piense que es algo raro, que a usted...
0: Y agradezca que le pasa de todo, agradezca.
1: Ese es hacia dónde voy, precisamente, es que bueno que le pasa de todo.
0: Imagínese qué aburrido.
1: Pero póngale atención, no por estar como los norteamericanos haciendo cosas que no deben en Oriente Medio, están entretenidos en ello y se les va la super noticia de que ahora sí les cayó el meteorito, entonces que no se le vaya a usted por estar entretenido y regodeándose en el dolor, lamiéndose las heridas acá. Pasa algo extraordinario en su vida, del lado de la pareja, del lado de la forma en que usted genera economía, del lado en que usted está haciendo deporte, etcétera, y por estar perdido en las heridas, lamiéndoselas y cantando mil veces José José y el triste, pues entonces todo lo hermoso de la vida que trae la incertidumbre, se lo pierde. No lo haga. O sea, hay tantas cosas padrísimas. Vean los niños, cómo son los niños. Están jugando ahorita con un muñequito, lo botan, van caminando pensando en qué van a hacer, se encuentran una piedra, se sientan y se ponen a jugar con la piedra. Eso es vivir la incertidumbre, es qué hay adelante. Botan la piedra, van corriendo y en la escalera se encuentran una hoja de papel y se ponen con una pluma y se ponen a dibujar algo. Eso es la incertidumbre, constantemente en el caminar, qué me encuentro, qué construyo, cómo me divierto y cómo desarrollo mi vida con eso. Punto. Cuando usted logre ser igual que ese niño que tiene 3, 4, 5 años, en ese momento el autosabotaje ya no tiene cabida para su vida. Así que concluyamos.
0: Pues espero le haya sido de utilidad. Recuerde, teléfono 55 91 97 48 01. En poco tiempo les hacemos llegar el temario y demás de el taller de metacognición, ¿no? Por lo pronto van a ser 4 horas, un mínimo de teoría y muchísimo de práctica en vivo. ¿Ok? Entonces les hacemos llegar prontito todo lo que tenga que ver con ello.
1: Va a estar súper bueno, así que súmese. Por el día de hoy nos despedimos, Marta.
0: Que pase usted un excelente fin de semana.
1: Que usted haga todo lo que este programa le dijo el día de hoy para que sea muy feliz. Nos saludamos próximo sábado. Hasta entonces.
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2: La leyenda de la carambada es clave para la cultura de Querétaro. Representa la figura del Robin Hood mexicano. Cuenta la historia de Leonarda Martínez. Ella robaba oro a los ricos para dárselo a los pobres. La historia de esta mujer rebelde nos ayuda a entender el folclore y la identidad local de la región. Su nombre real era Leonarda Emilia Martínez. Nació en 1842 en un pueblo cercano a Querétaro llamado La Punta. Se vestía de hombre para asaltar a las diligencias cargadas de oro en los caminos. Después de robar, revelaba entre risas que era una mujer. Repartía las riquezas entre la gente más humilde. La gente exclamaba: ¡caramba, va a asaltar! Al verla llegar. De ahí nació su famoso apodo. Es una pieza clave de las historias que le dan identidad a Querétaro. Hoy en día puedes encontrar referencias a esta historia en el turismo de Querétaro.
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10: 1, 2, 3, 4. Muy buenas tardes, tengan todos ustedes amigos. Cuando son las 12 del día en punto, vamos a dar inicio a un programa más de Shootout, deporte empresarial. Hoy sábado 10 de octubre que estamos dando inicio un programa más para llevarles a todos ustedes la información más relevante acerca del deporte empresarial de aquí de Querétaro y de otros estados. Vamos a tener un programa muy, muy interesante. Ya tenemos por ahí varias noticias. Tenemos, como siempre, la sección de nuestro buen amigo Jorge Carrasco con fútbol de oficina. Y bien, pues vamos a aprovechar para saludar a toda la gente que nos escucha en el 100.3 de FM aquí en RTQ. Y también a nuestros amigos de el 1200 de AM en Radio Jalpan, que nos están escuchando desde allá. Les mandamos un fuerte abrazo. Y bueno, pues quédese con nosotros. También saludamos a Alma Torres en los controles técnicos. Y bien, pues vamos a estar listos ya. Ya estamos listos para llevarles a todos ustedes la información más relevante. Y como les comentaba, vamos con información de la Liga Restaurantera, que se llevaron a cabo ya las semifinales de este torneo, en su edición número 20.

0: 22, donde en el primer encuentro el conjunto de Taquiños derrota 3-2 al cuadro de La Picada, un cuadro alternativo del restaurante Sabe. Hicieron un buen papel, un partido cerrado, y al final Taquiños se lleva el triunfo y se instala en la final de este torneo. En el otro encuentro, el campanazo de la temporada, el conjunto de Argentilia le pega 1-0 a Chucho el Roto, que Chucho el Roto venía en segundo lugar general, traían un buen torneo, no habían perdido, y llega por ahí Argentilia, el cuadro de Argentilia, que estrenó un uniforme también, y le pega 1-0 al cuadro de Chucho el Roto, y con esto pues se instala en la final también, y ya está lista la final para el próximo lunes, ahí a las 8:30 de la mañana, en la unidad deportiva del Pocito. Se enfrentarán Taquiños ante el cuadro de Argentilia. Vamos a ver qué tal les va a estos dos equipos. Bien, pues ahí está, y vámonos con la entrevista que tenemos, una entrevista muy, muy interesante para platicar más acerca del deporte empresarial.
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0: Con la entrevista de hoy sábado, tenemos en la línea a David González, que es el gerente del Hotel Fiesta Inn Express y capitán del equipo que están participando en el torneo hotelero que se está llevando a cabo todos los martes ahí en la Unidad Deportiva del Pocito. ¿Cómo estás, David? Gusto en saludarte.
2: Hola, ¿qué tal, Jaime? Bien, gracias. A tus órdenes.
0: Oye, pues aquí ya listos para las semifinales, que ya calificaron a semifinales, ¿no?
2: Sí, mira, fíjate que ya pasamos, yo creo que el otro hotel que no quiso jugar con nosotros les dio miedo.
0: Muy bien, sí. Y con este resultado de 3-0, pues califican con 6 puntos en cuarto lugar, y ahora se van a enfrentar en las semifinales al primer lugar, que es el Holiday Inn.
2: Sí, va a ser un partido difícil, ya jugamos con ellos, pero bueno, creo que ya de la experiencia del primer partido, pues creemos que podemos dar batalla. Digo, a la finalidad pues es de ir a jugar más que nada, pero pues pasar un buen tiempo agradable y sacar el estrés de la semana.
0: Sí, claro, ¿no? Y bueno, hacer todo lo posible por ganar, pero sin perder siempre esa forma de querer ganar a fuerza y perder los estribos, mantener, porque al final, como yo siempre lo digo, al final termina el partido y pues uno nunca sabe si el día de mañana yo voy a trabajar en el hotel del frente, ¿no?
2: Claro, correctamente. Sí, no, pues la idea es competir sanamente y pasar un tiempo agradable, ¿no? Y más que nada ese es el objetivo.
0: Oye, ¿y cómo ves a la gente? ¿Está motivada? ¿Les gusta?
2: Sí, fíjate que sí, no, para nosotros como parte de la cadena de Grupo Posadas, pues es muy importante tener como dentro de nuestros pilares, pues la parte de los colaboradores y sus familias es muy importante. Y parte de estas acciones son para que este pilar, que es fundamental, pues pues sea un momento de desestrés, como para ellos, como para sus familias. Porque sus familias van, echan porras y también se la pasan un tiempo agradable. Y eso al final nos ayuda para dar un buen servicio, ¿no? Al final, uno de nuestros propósitos como Grupo Posadas es tocar la vida de las personas con un compromiso de hacer del mundo un mejor lugar para viajar. Y creemos que este tipo de actividades son fundamentales para que se transfieran a un buen servicio, una buena calidad. Que seamos ¿cómo se podría decir? Una forma de igualdad entre el huésped y el cliente, ¿no? Entonces yo no les puedo obligar a mis colaboradores sean los más felices y los más sonrientes si no nos preocupamos por la parte de ellos, ¿no? Entonces es una parte de ayudar a un buen ambiente laboral y que se puedan desestresar.
0: Sí, claro, y al final también el hecho de ir cada 8 días, jugar, conoces mejor al que trabaja contigo o al que no tengas oportunidad de conocerlo, y eso al final se refleja en el trabajo diario, ¿no? De me es pongo correcto. Más la camiseta, así como me la pongo para jugar, pues me la pongo también para trabajar, y eso se refleja en el día a día de la chamba, ¿no?
2: Sí, no, y pues es un momento que todos somos iguales, ¿no? Ahí no tenemos posiciones

0: De nada, ¿no? Todos somos compañeros en la cancha de juego y ahí no hay jerarquías, ¿no? Todos jalamos para el mismo lugar, para el mismo objetivo.
1: Pues sí, muy bien. Y bueno, y regresando al partido, ¿qué esperan de la semifinal? Va a estar buena, ¿no?
0: Pues no, pues mira, estamos nosotros muy concentrados, estamos platicando cuál va a ser la estrategia y bueno, más que nada, creo que en anteriores partidos lo que nos había fallado un poquito es la puntualidad. En este último partido creo que llevamos 20 minutos antes y estábamos platicando cómo iba a ser la estrategia y demás y bueno, pues no se pudo haber partido, pero en este último pues igual va a ser la estrategia de llegar antes, llegar completos, y eso yo creo que se puede traducir en que por lo menos dar batalla y hacer todo lo que esté en nuestras manos para poder ganar el partido, ¿no? Entonces,
1: Pues
0: creemos
1: muy bien.
0: que eso nos puede dar buenos frutos, porque traemos buenos jugadores y creo que sí le podemos dar la batalla, ¿no?
1: Pues muy bien, sí, ¿no? Y digo, en los partidos que llegaron completos, que se empezaron ahí a acoplar, pues se les ve buena forma y que pues, en
0: Sí.
1: algún momento sí podrían dar ahí la batalla y poder pues,
0: Sí.
1: llegar a la final, ¿no?
0: Es correcto. Entonces, pues esa es la idea y ese es el objetivo y esperemos poder dar el campanazo y ser como el caballo de Troya para llegar a la final, ¿no?
1: Muy bien, pues muy bien, David.
0: Sí.
1: Pues mucha suerte, ahí vamos a estar al pendiente y pues agradezco que nos hayas tomado la llamada.
0: No, no, de qué, al contrario, gracias y estaremos viendo ahí el próximo martes para el partido.
1: Perfecto, pues te mando un abrazo, saludos.
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1: Bien, pues ya estamos aquí en nuestra sección de cada 8 días con nuestro buen amigo Jorge Carrasco, fútbol de oficina, que hoy nos trae un tema nuevo que es el capitán no siempre lleva gafete. ¿Qué tal, Jorge? ¿Cómo estás? Gusto de saludarte.
3: ¿Qué show, Jaime? ¿Cómo estás? ¿Qué dice la buena vida? Yo estoy en el mejor momento. La verdad es que estoy muy contento y, como siempre, saludarte es genial.
1: Qué bueno, me da mucho gusto también saludarte y bien, pues como cada 8 días ya se está haciendo costumbre, ha generado mucha expectativa todo esto de esta sección. He tenido buena respuesta de la gente y pues ahí está, ahí dejo el balón nuevamente. El capitán no siempre lleva gafete.
3: Sí, sin duda esta sección, la verdad es que ha estado interesante. Digo, yo siempre agradecido contigo de esta oportunidad y hacemos un gran equipo, ¿eh? Y yo creo que el tema da de mucho de qué hablar. O sea, pensamos en el capitán ese que lleva el gafete y en el fútbol profesional y también en el fútbol empresarial, que solamente es el líder que habla fuerte y que es el que más habla en la cancha y fuera de la cancha, y ya sabes, el discurso inspirador de película, ¿no? Pero no todo es eso, ¿no? O sea, hay varios líderes, hay varios tipos de liderazgo. O sea, no solo el social y el anímico son los que pueden mover un equipo, sino cuando va el área de recursos humanos va identificando esas habilidades que tiene cada uno de los elementos de su equipo. Puede sacar el mayor potencial, no solamente en el fútbol, que en el fútbol es un muestreo para poder mirar ese potencial también en el capital humano, en el trabajo del día a día. ¿No te parece?
1: Sí, así es. Digo, a mí siempre lo he pensado al final, si realmente el gafete, ¿qué es lo que produce en el jugador? Que en muchos equipos, en la mayoría de los equipos, el gafete es muy peleado. ¿Qué es lo que produce ese gafete?
3: Sí, fíjate, es muy peleado y también dentro del fútbol profesional hay ciertos ritos para adquirir ese gafete, y tiene que ver mucho por el tema de los egos, el tema de la necesidad de reconocimiento y mal enfocado, si lo soy bien honesto, o sea, llega a ser hasta muy común que no esté bien enfocado el objetivo que tiene ese gafete. Porque no solamente tanto el gafete como tener el número 10, ya sabes, ¿no? Esos como ya son estereotipos de nombres, son los importantes. Pero esa es una

0: responsabilidad muy grande, que también el tener el gafete no solamente tiene que ver con soy el líder, sino más bien soy el que tiene que estar antes, durante y después, no solamente para mí, sino para el equipo.
1: Claro, y trasladándolo al deporte empresarial o al fútbol empresarial, muchas veces ese gafete lo usa el que organiza el equipo, ¿no? Y muchas veces
0: Claro.
1: queda grande, ¿o no?
0: Sí, tal cual. Que vendrían siendo los perfiles sociales, anímicos, que son un poquito más los extrovertidos, el que es el amigo de todos, que es el social. El anímico es el que en ciertos momentos da la palabra fuerte, la palabra clave que activa a su equipo, ¿no? Pero fíjate que a mí a lo largo de mi experiencia trabajando con equipos, no solamente o sea, de profesionales, sino también un poquito con empresas, los mejores líderes con los que he trabajado y que me ha encantado colaborar han sido líderes de compromiso. Son líderes que se basan en el resultado y en realmente potenciar las habilidades de cada quien y no tanto en la palabra bonita. Y digo, obviamente cada uno de los roles tiene una importancia, pero cuando tú observas a un equipo y ves solo al que habla y que le grita y que hace mucho aspaviento, y te das cuenta de que hay algunos que son observadores y te están mirando cosas que el que habla mucho no puede mirar porque está yo le llamo estar en el árbol. Entonces, ese líder de compromiso o a lo mejor que es más estratégico, analítico, te puede dar muchas observaciones que los demás no.
1: Sí, claro, y al final de repente tú dices, bueno, vamos a ver, en una empresa el capitán va a ser el director que va a jugar, ¿no? Y resulta que pues no es lo mismo ser el director de la empresa a de repente ser el capitán del equipo. Resulta que no habla, no dice nada, y por ahí llega al mismo equipo el de mantenimiento y resulta que es el más movido, el que grita, el que controla. Entonces ahí es donde
0: Exacto.
1: uno se pone a ver, dice, ah, caray, entonces no siempre el director, en el caso del deporte empresarial, el director, el jerarca que está hasta arriba, es el que tiene que ser el capitán, ¿no? Si no es el que demuestra en el momento del juego quién es el que puede llevar el gafete, ¿no?
0: Totalmente. Y ahí entra un tema de también separar en el campo de juego y en el campo laboral. Que no se tenga como la jerarquía de, ok, el director o el gerente tiene que ser el capitán, sino a lo mejor ahí trabajando un poco el área de recursos humanos o sea, con el mismo director, decir, a ver, vamos a trabajar la inteligencia emocional entendiendo que este proyecto deportivo es una forma de llegar a tu gente para conectar a nivel personal y a lo mejor tú manejes solo un rol un poco más de observador para ver quién realmente toma las riendas de ese liderazgo en el campo de juego. Cuando ya después lo aterrizas con sesiones uno a uno, el de recursos humanos con el director para potenciar el capital humano de su equipo, ya en el campo laboral, ahí es donde dices, ok, a ver, el operativo, tú así como le metes en la cancha. Ah, okay. Ahora vamos a trasladar un escenario en tus funciones de tu trabajo, ¿no? Y ahí es donde se trabaja la inteligencia emocional del líder, de la parte, o sea, de profesional, para que pueda potenciar el capital humano. Un buen líder es alguien que potencializa el liderazgo de su equipo, no el que tiene un rol autoritario.
1: Sí, pero el liderazgo no se impone, ¿no?
0: No.
1: Se gana a través de la gente que te acepta y que te acepta como un líder, ¿no? No se impone el liderazgo, ¿no?
0: Claro.
1: Porque así como hay
0: Y
1: líderes
0: totalmente.
1: positivos, también hay líderes negativos.
0: Sí, que fíjate, a mí trabajando en equipos me encanta trabajar con esos perfiles, porque son los que te están diciendo algo del sistema que muchas veces cuando tú lo excluyes. No, o sea, es como en la escuela, ¿no? O sea, tienes ese niño problema, entre comillas,

0: está reflejando algunas cosas que tú no quieres mirar. Entonces, cuando tú canalizas su energía y vas viendo y lo escuchas, por eso la escucha activa en cualquier equipo de trabajo es importantísima. Si tú lo escuchas y dices, ok, a ver, ¿cómo piensas? Gracias a eso que te pueda compartir, puedes ampliar o mejorar la comunicación dentro de tu equipo, ¿no? Otro punto importante es que el gafete realmente no garantiza la influencia. Ahí a veces te ponen el gafete y te vuelves más ese rol autoritario de quiero que me sigan, en vez de que, como bien dices, ¿no? Que tú te ganes la aprobación y aparte pues el reconocimiento de tu equipo, ¿no?
1: Sí, claro, porque muchas veces cuando existe un entrenador, que el entrenador es el que decide a quién le va a dar ese gafete, ahí es donde se empieza mal. Porque no es simplemente porque para él podría ser determinado jugador el que lleve el gafete, el que para él podría ser el líder, pero para el resto del equipo no, sino que al final debería de ser algo consensuado y decir, a ver, ¿quién les parece que puede ser el líder? ¿Por qué? Porque dentro de un equipo pues está el que se lleva bien con todos, el que los hace reír, el que organiza la fiesta después del juego, pero ese no forzosamente puede ser un líder. Está el director de la empresa o el gerente que lleva bien la empresa, es el que manda en la empresa, pero tampoco es forzoso que sea el líder dentro del terreno de juego, ¿sí? Y por ahí pues está el que organiza también, el que lleva, el que va bien, oye, vas a jugar, a ver, yo voy por los uniformes, yo organizo, yo voy a la junta, yo hago, pero tampoco puede ser un líder en muchos casos, ¿no?
0: Más bien el que marca la pauta de ciertas acciones.
1: ¿Qué, el
0: organizador? Porque todos somos líderes, ¿no? Sí, el organizador, es más, dentro de ahora sí que la orquesta, cada uno es importante. Es más, ahí es donde, por ejemplo, yo uso mucho el eneagrama de la personalidad, que es una herramienta más humanista, la verdad es que es muy práctica y es una canasta básica que yo uso con los equipos. Porque pues, el mismo jugador también como que no está muy familiarizado con trabajar consigo mismo y su perfil. Entonces, cuando, como ahorita lo decías, ¿no? Cuando tienes un entrenador que es autoritario, porque hay tres tipos que más o menos predominan. El autoritario, el democrático y el permisivo. Y el autoritario es el que impone al capitán. Imagínate la carga sin escuchar a tu equipo. Realmente, ¿qué opina de ese líder que tú estás poniendo como capitán? Ya le estás metiendo una nueva carga y obviamente la barrera de comunicación que pones con tu equipo es muchísima. En vez de decir, ok, un poco más democrático, de decir, oye, a ver, vamos a poner, ahora sí que como en la escuela, ¿no? Vamos a poner a votación, aplauso al primero y órale, a lo mejor lo abuchean y va ganando otro, pero estás generando cohesión de grupo. Entonces, haces que ellos interactúen, por eso la escucha activa es muy importante, para que ellos sean los que tomen las riendas y obviamente con tomar las riendas toman su responsabilidad dentro del equipo.
1: Sí, claro, porque ¿qué pasaría si de repente ese líder que escoge el entrenador, pues resulta que es el agresivo, el peleonero, el que todo reclama, pues permea todo el equipo y se vuelve un desastre, ¿no?
0: Que es lo que pasa normalmente en la división de grupos, ¿no? Claro. El capitán dentro de un equipo, y eso en cualquier, por ejemplo, en el empresarial, en el profesional, esos líderes, es el capitán y los subcapitanes, que normalmente se pueden manejar de 2 a 3. Y eso tiene que ver también con numerología. O sea, no es lo mismo trabajar con 3 que con 4 o con 5. Entonces, si tú tienes un capitán, pero tienes otros que lo respalden, generas comunicación interna para que ellos sean los que tomen las riendas en el campo, en vez de tener que estar afuera del campo dando instrucciones, ¿no? Claro. Muchas veces gritar demasiado en el campo de juego, no, el jugador que está dentro no te escucha. Y eso aterrizado en el campo laboral es lo mismo, es como si tú un vendedor está en su labor de venta y de repente le das instrucciones para generar más conexión de venta cuando él tiene su estrategia, ¿no?
1: Sí, claro, sí, y aquí siempre

0: bueno, hablando en relación al deporte empresarial, muchas veces no le dan ese peso al capitán, porque bueno, acá entra el partido, a ver, ya, ¿y quién es el capitán? Y empieza, ah, pues ve tú, y va ahí el primero que se anima a llegar con el árbitro para hacer ahí el volado, pero al final, si hay alguien afuera, o si hay alguien que en este momento nos escuche, podría decir el día de mañana, no, espérame, entonces tendríamos que poner de capitán a alguien que, pues más o menos todos lo aceptemos, ¿no? Que si a mí me grita, yo diga, no, pues sí, está bien, adelante, sigo. Y no, que si me grita, pues le voy a echar bronca y le voy a decir, no, pues a mí no me grites, y acaba siendo un desastre.
1: Lo mismo pasa, por ejemplo, con el entrenador del equipo. Vamos a pensar que en el fútbol, igual empresarial, hay alguien que pues los dirige, ¿no? ¿Qué pasa si yo, como el que está afuera en la banca, grita y empieza a ser como muy agresivo con el árbitro? Pues ese mismo efecto va a permear en mi equipo. Entonces, ahí es donde entra esa parte de la inteligencia emocional, de saber dónde, en qué momento, actuar, hablar y no hablar, porque la comunicación no solamente es verbal, también es no verbal, desde la negociación que hace, o sea, el capitán, así como el entrenador, debe tener ciertas habilidades de persuasión. O sea, ese capitán que va a representar a su equipo, que cuando ve que hay movimiento, hay a lo mejor altercados y demás, él es el primero que tiene que guardar la calma para que su equipo no rebase la ola emocional.
0: Claro, sí.
1: Es importante.
0: Sí, más en este tipo de equipos que no tienen una estructura grande, sino que van, se juntan ahí en empresas, en el equipo, y a ver quién es, y uno de ahí, a lo mejor el que está sentado en el escritorio, dice, no, pues yo ya no juego, pero si quieren, pues yo los dirijo, ¿no? Entonces, sí. ahí empieza ciertas situaciones que a lo mejor yo digo, ah, pues yo, pero mi cuate es el que está al lado, y si va a jugar, ah, pues tú ponte capitán. Ya ahí son cosas que se debe de platicar, crear un equipo, aunque sea un equipo de empresa, pues se tienes que sentar y platicar con todos y decir, a ver, pues tenemos que conocernos, porque a lo mejor no conozco al del, no sé, al que está tres escritorios de mí, no lo conozco, y ya vamos a ser compañeros. Entonces nos sentamos, platicamos, y esa persona que dijo, oye, pues yo lo dirijo, pues que lleve la batuta y decir, a ver, vamos a ver cómo lo hacemos, vamos a hacer un capitán, quién quiere que sea el capitán. Yo creo que ahí sería una forma de iniciar bien un equipo empresarial, ¿no?
1: Totalmente. De hecho, un equipo en general de cualquier sector y demás. Y el capitán, con el ejemplo que me parece es buenísimo, eligen al capitán. Okay, no, bueno, pues yo no juego, pero pues va, ahora le voy a tomar la responsabilidad. Y si de repente ese capitán ya no va a los partidos, o no interactúa, o no se compromete con el equipo, pues ese reflejo va a ser el que va, o sea, la inestabilidad del capitán la va a reflejar en dentro del equipo. Y eso mismo el equipo empresarial lo va a aterrizar también en cuestión de la misma actividad laboral. Porque, ¿qué pasa? O sea, es que al final el fútbol empresarial y el profesional tienen el mismo enfoque. Si el equipo, vamos a pensar, el equipo empresarial está invicto y está gane y gane, y obviamente la cohesión grupal pues normalmente es muy buena porque están ganando, ¿no? Cuando empiezan a perder, la ola emocional en el trabajo también va a afectar.
0: Claro.
1: Entonces, y ahí es donde entra la comunicación del capitán, y el capitán que elija a 3 a 5 aliados para que pueda mover la cohesión del grupo. No es lo mismo que te pelees con uno con 30 tipos a que te hagas aliado de 5 y cada uno agarra 3, 2, 5 y así, ¿no? Que pues, ese es un poquito de mi rol cuando yo llego a un equipo, ¿no?
0: Pues muy bien, Jorge, pues muy bien, muy interesante esta plática del día de hoy de esta sección. Agradezco como siempre, cada 8 días que podamos platicar, que la gente nos escuche, y pues seguimos ahí en contacto. Agradecer mucho esta sección, que nos hayas tomado la llamada, y pues nos escuchamos el próximo sábado, ¿te parece?
1: Sí, me parece muy bien, ya sí que estoy con ansias del siguiente tema, y pues muchas gracias por el espacio, y ahí estamos al habla, mi querido Jaime.
0: Muy bien, Jorge, pues te mando un fuerte abrazo y seguimos en contacto, saludos. Bien, ahí está Jorge Carrasco con la sección Fútbol de Oficina, y esto que fue, el capitán no siempre lleva gafete.
2: Bien, pues ya hemos...

0: llegado aquí al final del programa, espero haya sido de su agrado. 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
3: Hola, muy buenas tardes a todos los que nos sintonizan. Octubre se viste de rosa, un color que va más allá de un lazo. Representa una lucha colectiva, la esperanza y sobre todo recordatorio de vida. Hoy en el marco del mes de concientización sobre el cáncer de mama y con miras al 19 de octubre, Día Mundial de la Lucha contra el Cáncer de Mama, queremos poner el foco en lo más valioso que tenemos, nosotras mismas. El cáncer de mama detectado a tiempo tiene hasta un 90% de probabilidades de curación. Y la clave está en nuestras manos, a través del autocuidado y la prevención. Para profundizar en este tema tan importante, hoy nos acompaña la doctora Jessica García Sánchez, a quien le damos la más cordial bienvenida. Muchísimas gracias, doctora, por estar aquí hoy con nosotros.
4: Muchas gracias por la invitación. Para mí es un gusto y un placer poder transmitir. Efectivamente, este mes es de real importancia para las mujeres y su salud en general, pero en especial su salud mamaria.
3: Pues les diré quién es nuestra invitada. Todo un personaje que además de su juventud, ya verán en la fotografía que publiquemos. Ella es la responsable estatal del Programa de Prevención y Control de Cáncer de Mama en los Servicios de Salud del Estado de Querétaro. Y decimos prevención, pero ya ella nos lo aclarará. Ella estudió la licenciatura de Medicina en la Universidad Autónoma de Querétaro, cursó el Diplomado de Medicina de Transfusiones y el Diplomado de Enseñanza Profesionales de la Salud. Tiene maestría en administración en instituciones de salud y bueno, está dedicada en cuerpo y alma a este programa tan importante. Muchas gracias nuevamente, doctor, y vamos a empezar con nuestro tema. ¿Por qué sigue siendo fundamental dedicar todo un mes a la concientización sobre el cáncer de mama en 2026?
4: Muchas gracias por la presentación y pues este mes es importante dedicarlo enteramente para la sensibilización contra el cáncer de mama porque sigue siendo esta enfermedad la más frecuente en cuanto a tipos de cáncer en la mujer y sobre todo la que más ha causado fallecimientos en mujeres. Entonces es muy importante detectar el cáncer de mama a tiempo en etapas tempranas. Y por eso es todo este mes que dedicamos a realizarlo. Ahora, nosotros en el programa de cáncer de la mujer, pues llevamos todo el año trabajando para ustedes con jornadas permanentes, porque para nosotros es importante todos los días. Y como bien lo dijiste, para mí y para mi equipo, tanto estatal como jurisdiccional en los servicios de salud del Estado de Querétaro y mis autoridades, es un trabajo de todos los días el detectar el cáncer a tiempo y tratarlo, para que las mujeres regresen a su vida normal, habitual y estén sanas.
3: Perfecto, doctora. A nivel clínico, ¿cuál es el panorama actual del cáncer de mama en nuestro estado, en Querétaro?
4: En Querétaro, de todas las mastografías que realizamos, tanto de tamizaje como diagnóstico, porque hay que diferenciar las mastografías que se realizan cuando vamos cada año y que nosotros creemos que estamos bien, se llaman de tamizaje. Las mastografías de diagnóstico son cuando ya nosotros detectamos un dato de alarma, que ya sabemos cuáles son, ¿no? Son enrojecimiento de la piel, que se vea la piel como si fuera una cáscara de naranja, que notemos un nódulo, que haya un dolor excesivo, aumento de tamaño o deformación de la glándula mamaria. Esas mastografías que se realizan en ese momento se llama mastografía de diagnóstico. Entonces, de todas esas mastografías, tanto de diagnóstico como de tamizaje, una de cada 120 sale positiva en cáncer de mama. Entonces, tenemos una frecuencia importante de mujeres que han sido detectadas muchas a tiempo.

0: tiempo, pero también algunas en fases ya avanzadas. Esa es nuestra misión ahorita, el hecho de que todas las mujeres que creemos que estamos sanas acudan a realizarse sus estudios. Por esta razón, ese es el panorama. Otro panorama que estamos viendo es que estamos detectando a mujeres jóvenes. Es decir, una mujer que tiene menos de 40 años, que todavía no tiene indicada la mastografía anual, si han llegado con nosotros diciendo a los centros de salud, oiga, es que yo ya me vi que tengo rojo, yo ya tengo una bolita que me palpé, entonces las refieren a la UNEMED-EDICAM, que es donde realizamos ya sea la mastografía o el ultrasonido de inicio, y entonces detectamos a estas mujeres jóvenes. En el 2025 fue el 21% de las pacientes, y en lo que llevamos de este año, del total de pacientes detectadas, llevamos el 16% en menores de 40 años.
1: Un porcentaje alto, definitivamente, doctora, que nos pone foco en esa autoexploración que ya más adelante platicaremos, pero son cifras altas. Qué bueno que se están haciendo estos estudios, y qué bueno, esto significa que las mujeres se están autoexplorando.
0: Exactamente, porque todas estas mujeres llegan a través de su autoexploración mensual, que ellas mismas se están dando cuenta, y esto también refleja el trabajo que se realiza en escuelas, el reflejo de esta campaña anual en octubre, porque también les enseñamos desde la pubertad a que se revisen su cuerpo.
1: Perfecto. ¿Cuál es, si tiene el dato, doctora, la mujer más joven que ustedes detectaron que tenía un cáncer de mama?
0: De este año, precisamente, tiene 25 años.
1: Muy joven.
0: Muy joven.
1: Muy joven. Doctora, siempre escuchamos que el tiempo es vida. ¿Qué significa realmente un diagnóstico temprano en las probabilidades de éxito del tratamiento?
0: En general, cualquier mujer que esté detectándose de cáncer de mama tiene una gran posibilidad de sobrevivir. Aproximadamente el 65% de las mujeres sobrevive al cáncer de mama al menos 5 años. Pero efectivamente, como ya lo mencionó la Organización Mundial de la Salud, si se detecta en estadios tempranos, esto quiere decir un tumor menor a 2 centímetros, entonces tienen el 90% de posibilidad de sobrevivir. Cuando ya alguien nota que tiene un dato de alarma, ya vamos un poco tarde, porque por lo general ese tumor ya mide más de 1 centímetro. Entonces, por eso es importante que las mujeres tengan esta educación de autoexplorarse, de acudir a realizarse una exploración clínica de mama cada año, y de cada año, si ya tienen más de 40 años, realizarse su mastografía. Y el límite de edad, no hay límite de edad para realizarse su mastografía. Todas las mujeres, hasta el fin de su vida, cada año, realizarse este estudio.
1: Hasta el fin de su vida. Pues la bibliografía, y de acuerdo, decían, después de los 75 años, pues ya no es tan necesario. Pero ahorita nos está usted confirmando. ¿Han tenido ustedes casos de cáncer de mama en mujeres de más de 70 años?
0: Sí, el año pasado, en el 2025, nuestra paciente que tenía 97 años, y este año 85 años. Entonces sí se sigue detectando a cualquier edad, ya vimos.
1: ¿Y los estadios en los que las encontraron?
0: Algunos, la gran mayoría...
1: De ellas en especial,
0: de
1: doctora.
0: Ellas en específico, como salen de ese rango de edad del tamizaje, ya están en fases 2 y 3.
1: Ok, pero todavía con oportunidad de remitir y con buen pronóstico.
0: Por supuesto, porque además los oncólogos tienen esa gran capacidad de diseñar un tratamiento, sí, obviamente basado en los protocolos nacionales de atención médica, que ahorita se estrenaron, de hecho, este año.
1: Muy bien.
0: Pero también hacen una atención personalizada centrada en la persona. ¿Qué quiere decir? No es lo mismo un tipo de cáncer que tiene una de las mujeres de 25 que a la que tiene 85, ni el subtipo, ni las condiciones en general de salud. Entonces diseñan un tratamiento específico para ellas. Pueden regular las dosis, pueden fraccionarlas, incluso si es muy molesto el tratamiento, y eso es una herramienta para que la paciente realmente termine su tratamiento.

0: Y tiene siempre la posibilidad de llegar a la curación. La edad no es determinante.
1: ¿Recuerda usted si estas pacientes que nos mencionó, añosas, fueron por tamizaje o por diagnóstico?
0: La gran mayoría...
1: No, estas pacientes que usted nos refirió.
0: Ah,
1: estas dos.
0: Diagnóstico.

0: mastografía de diagnóstico.
1: Sí, incluso son pacientes ya posterior a los 69 años que nos marcan los lineamientos que se deben de realizar la mastografía. Estas mujeres generalmente acuden a los centros de salud porque llevan control de una enfermedad crónica, diabetes, hipertensión, y entonces el médico que las ve cada mes detecta que hay algo extraño en su glándula mamaria y las envía a un estudio de extensión en la UNE Médica.
0: Muy bien. Doctora, el lema de este año enfatiza el autocuidado. ¿Cómo podemos transformar el autoexamen de una obligación con miedo a un acto de amor propio? ¿A partir de qué edad se recomienda que una mujer empiece a realizarse el autoexamen mamario y con qué frecuencia? Usted, podemos entender por lo que nos dijo, es mensual. Sin embargo, bueno, pues usted es la experta. ¿Qué les recomendaría?
1: Yo les recomiendo desde que inician la menstruación a todas nuestras niñas y decirles que 5 días antes o 5 días después de su periodo de sangrado menstrual se realicen una exploración mamaria, que hay varias técnicas. Pueden ser enfrente del espejo, acostadas, sentadas, paradas, pero que empiecen a conocer su cuerpo y seguir esa rutina cada mes, toda la vida. Posteriormente, cuando ya cumplen 25 años, es recomendable, como ya mencioné, acudir al centro de salud a que alguien más nos revise. Alguien más, un profesional la salud.
0: Claro, una enfermera o el médico familiar.
1: Sí, y todos están capacitados en los centros de salud para realizarlo. Ahora, es bien importante que nuestras niñas también digan, si son irregulares, es cuando empiezan a decir, ay, pero entonces, ¿qué día hacerlo? El día que ellas elijan del mes.
0: Es bien, es bueno.
1: Si quieren el mismo día de su cumpleaños, si cumplen, por ejemplo, el 17 de mayo, pues todos los 17 del mes, realizarlo. Lo mismo para las personas que ya tienen menopausia. Para que recuerden, tiene que ser un día al mes realizar su autoexploración mamaria.
0: Y para nuestro público, la menopausia es el cese de la menstruación después de un año de haber dejado de menstruar. Y entonces ahí ya no se llevan cuentas ni por fecundidad, ni por periodo, ni por ninguna otra causa. Una vez al año hay que hacerse este estudio.
1: Exactamente. Muy bien. Y el lema de este año fue indicado por el Centro Nacional de Equidad de Género y Salud Reproductiva y nos es... Juntas y juntos contra el cáncer de mama y cáncer cervicuterino, porque si tú estás bien, todo está mejor.
0: Excelente, excelente lema, doctor, y perfectamente que lo están englobando hombres y mujeres. ¿Nos puede complementar lo que nos dijo enfrente del espejo? ¿Cómo pueden hombres y mujeres explorarse? ¿Qué les recomienda? ¿Cómo realizar ese autoexamen de mama de forma correcta en casa?
1: Delante del espejo es muy importante observar. Obviamente tenemos que tener el pecho desnudo y sobre todo tenemos que ver si hay diferencias en la piel. También si hay alguna retracción de los pezones y podemos observar si hay algún abultamiento que sea muy visible. Posteriormente ya realizamos la palpación, que también debemos de empezar la palpación desde el cuello. En el cuello también hay ganglios linfáticos que nos pueden decir que hay algún problema. Generalmente los ganglios linfáticos a muchos se nos han inflamado por cuestiones infecciosas de la garganta, por ejemplo.
0: Claro.
1: Y sentimos una bolita en el cuello y decimos, ay, siento como si tuviera algo que me está creciendo, pero es por la inflamación de una infección. Pero los ganglios linfáticos también se inflaman cuando hay cáncer y de mama. Entonces hay que identificarlo desde el cuello y en axilas. Hay que también revisar nuestras axilas alrededor de las glándulas mamarias. Hay que tocar, puede ser en dirección de las manecillas del reloj en círculos cuando ya lleguemos a la glándula mamaria, o puede ser de arriba abajo. Cómo se acomode la persona, cómo ella misma se enseñó desde pequeña a realizarlo, debe de hacerlo. Y primero es parada o sentada y posteriormente debe de acostarse y extender un poco su hombro para poder hacer una expansión de la glándula mamaria y poder palpar más profundamente si hay alguna bolita que antes no estaba.
0: Con

0: con la mano contraria, acostada, sentada o de pie. Y dividir la mama en cuadrantes.
1: Está bien.
0: Y también otra observación, doctora, ver el pezón. ¿Verdad? Si el pezón está salidito, está normal, pero si ellos observan, y ellas, que está hundido el pezón, que las características de la piel, como usted ya lo mencionaba al principio, ya se ven como esa piel de naranja. Si hay alguna cosa, cuando nos vemos, nos notamos, cuando vemos en la cara vemos que algo tenemos, pero si no nos vemos nunca, no notamos los cambios. Por eso la recomendación de que esta autoexploración pues sea frecuente, de preferencia cada mes.
1: Sí, exactamente. Y también revisar que no haya secreción por el pezón.
0: Claro.
1: Porque a veces no lo notamos hasta que lo vemos en la ropa interior o en las blusas, y ya ese momento ya vamos tarde para detectar un cáncer, ¿no?
0: Sí, esa secreción puede ser agua, puede ser sangre, puede ser pus.
1: Exactamente. Las sospechosas obviamente son de coloración amarillenta, verde, café y roja. Esas nos alertan mucho más.
0: Sí, porque tenemos también secreciones, salida de líquido en mujeres que pues están lactando o que tienen algún otro problema, y no tampoco queremos crear pánico, ¿verdad, doctora? O sea, cuando una persona detecta alguna irregularidad durante este autoexamen, ¿cuál debe ser el primer paso inmediato sin caer en pánico? Porque nos pueden estar escuchando y dicen, oh Dios, ¿qué está pasando? Y el pánico también nos paraliza, porque mucha gente no quiere corroborar que puede tener un problema. O sea, todo mundo, por supuesto que nadie queremos tener estos diagnósticos, pero luego los evitamos por miedo.
1: Sí, yo creo que todos debemos de tener en la mente primero que si detectamos algo, de inmediato debemos de acudir a nuestro centro de salud o con un médico de confianza para que nos oriente. Y que la detección, como ya lo mencionamos al inicio de esta plática, la detección oportuna te va a salvar la vida. Entonces es mejor saber a qué nos estamos enfrentando. Puede ser que no sea nada, puede ser que sea una alteración benigna.
0: Claro.
1: Que hay muchos fibroadenomas que crecen en las mamas cuando la mujer está dentro de su periodo reproductivo. Entonces es mejor salir de la duda. Y yo, el primer paso sería invitarlos a que confíen en los servicios de salud del estado de Querétaro. Nuestro personal está capacitado para atenderlas y tenemos una excelente comunicación con los líderes jurisdiccionales y estatales para poder orientar a cada una de las pacientes. A veces estamos en el programa y decimos, no se imagina la población, qué tan al pendiente estamos de ustedes, y de cada caso sospechoso nosotros nos enteramos y llevamos el seguimiento. El siguiente paso después de ir al centro de salud es que ellos les van a dar la referencia, ya sea su mastógrafo más cercano o directamente a donde me dedican, porque ahí concentramos todos los estudios de valoración especializada. Tenemos radiólogos especialistas en mama que llevan mucho tiempo detectando cáncer a tiempo, entonces el servicio está completo ahí para su referencia.
0: Muy bien. Y yo creo que algo muy importante, doctora, que también hay que decirle a quienes nos están escuchando, si ya te realizaste una mastografía, llévala, si es a un lugar diferente, para tener este antecedente histórico de tus estudios, que son muy importantes para detectar cualquier cambio mínimo que a lo mejor no entiendes que está en tu mastografía reportado la imagen, pero para esos ojos expertos es de gran importancia.
1: Sí, exactamente. Nosotros tenemos el récord histórico de nuestras pacientes que año con año van y ellos hacen esta comparación, pero si llegan ustedes de repente, se mudaron aquí a la ciudad de Querétaro y traen sus estudios de otra ciudad o de otro gabinete, no importa, hay que llevarlos a su valoración para que ellos puedan comparar
0: también. Claro, claro, todo cuenta, doctora. Y además de la mastografía, una vez que acudieron, ¿hay algún otro estudio que estén realizando en la Secretaría de Salud como complemento de la mastografía?
1: De inicio realizamos la mastografía y si hay algo sospechoso o que necesite ver mejor el médico radiólogo, indica ya sea un ultrasonido o una tomosíntesis u otra proyección de la mastografía.

0: que se llama cono.
1: Perfecto, doctora. Doctora, además del factor genético, ¿qué hábitos diarios? Estamos hablando de estilo de vida, ¿aumentan o disminuyen el riesgo para desarrollar el cáncer?
0: Ahí sí vamos a hablar un poco de la prevención de cualquier tipo de cáncer y de enfermedad. Un estilo de vida saludable, con buena alimentación, de calidad, muchas verduras, frutas, y evitar los alimentos procesados nos salvan de muchas enfermedades, incluyendo el cáncer de mama.
1: Perfecto, claro.
0: Entonces,
1: que sí.
0: Hacer ejercicio también, puede ser cualquier tipo de actividad física que realice la persona, y el dormir bien. Esos son los tres pilares que debemos de cuidar nosotros en general para realmente prevenir el cáncer de mama.
1: Y nos tiene beneficio, como usted muy bien lo dijo, en toda nuestra economía, a nivel cardiovascular, a nivel de salud mental, a nivel de nuestras relaciones. Yo creo que nunca dejaremos de insistir en esa tríada que usted muy bien nos acaba de platicar, de la tríada del bienestar: hacer ejercicio, comer bien y dormir adecuadamente.
0: Y evitar tóxicos, por ejemplo, el alcohol y los cigarros.
1: Claro, claro, doctora. Definitivamente aunado a eso, ¿no? Muy bien, doctora. Un tema que es poco visto: el cáncer de mama afecta también a los hombres. ¿Se manifiesta de igual manera en ellos o qué deben saber ellos al respecto?
0: Para ellos es más fácil identificar por el volumen mamario cuando crece algún nódulo. Entonces, por lo general llegan así. De hecho, el año pasado sí tuvimos dos casos que tenían derecho a biencia y fueron referidos a su derecho a biencia para el tratamiento. Y en el 2024 el INEGI nos dijo que el 8% de pacientes con cáncer de mama eran hombres en ese año. Entonces, es muy importante también estar al pendiente en estos casos de pacientes masculinos que desarrollan la enfermedad. Y aquí sí tienen una carga genética, evidentemente. Son familiares de mujeres que han tenido cáncer de mama en edades tempranas.
1: Muy bien. Pues, ¿y la exploración, la autoexploración es exactamente igual, doctora?
0: Exactamente igual.
1: Bueno, pues aquí a los varones que nos están escuchando, por favor, también explórense. Sabemos que no es el cáncer más frecuente en ellos, pero también tienen casos, doctora, y creo que siempre una detección a tiempo para hombres, para mujeres, para jóvenes, para adultos mayores, siempre es preferible. Por eso es este programa, doctora, que promueve la medicina preventiva, porque es la que nos va a estar evitando gastos a nivel económico, desgastes emocionales, desgastes en la familia, y nos cambia la vida un diagnóstico de cáncer que quisiéramos que no tuviésemos y que está en nuestras manos poder detectarlo a tiempo.
0: Así es. El detectarlo a tiempo, ya hemos platicado que nos salva la vida. Pero sí es importante que sepan que nosotros, dentro de los servicios, también les damos apoyo emocional. Realizamos un tratamiento integral, les damos rehabilitación. Entonces, los vamos a ir acompañando de la mano en todo el proceso que lleva un tratamiento de cáncer de mama. Sabemos que va a ser difícil, sabemos que es largo, que muchas de las veces dura el tratamiento entre 4 a 12 meses, pero que se proyecta a veces hasta 10 años tomando hormonoterapia. Pero durante todo ese tiempo estaremos con ustedes, no están solos. Entonces es importante que ustedes tengan esa esperanza de vida en el futuro, aún con un diagnóstico así.
1: Pues, doctora, llegó el espacio de pausar un poquito. Vamos a un corte comercial y regresamos a Salud Integral, Vida y Familia.
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12: Pues bien, estamos de regreso platicando con la doctora Jessica García Sánchez sobre la detección oportuna de cáncer de mama en este mes rosa. Doctora Jessica, recientemente se ha hablado mucho del uso de algoritmos de inteligencia artificial para analizar mastografías. ¿Cómo ayuda esta tecnología a detectar esas microcalcificaciones o tumores años antes de que sean visibles para el ojo humano o para esa autoexploración?
13: Claro, actualmente los mastógrafos más nuevos ya traen esa inteligencia artificial integrada en su software para poder realizar la interpretación. A todos los mastógrafos que ya existen también se les puede implementar la inteligencia artificial. Lo que logramos es que la interpretación sea más rápida. Aún así, el ojo humano sigue siendo

0: el determinante y que tiene que ser por un médico radiólogo y
1: imagenólogo,
0: imagenólogo, y de preferencia que tenga la subespecialidad en mama, porque tienen el ojo mucho mejor adiestrado para identificar lesiones e interpretar de mejor manera los estudios. Sin embargo, la inteligencia artificial y todas estas tecnologías hay que aprovecharlas. Y yo siempre les digo, si hay la posibilidad de que se realice un estudio con esto, está bien, pero también que esté interpretado por alguien realmente capacitado y especializado.
1: Sí, sí, y aquí volvemos a ratificar, la inteligencia artificial no va a sustituir ese ojo clínico, ese ojo experto de nuestros subespecialistas en mama, porque es toda una especialidad la imagenología, doctora, pero tener a alguien experto que está diario viendo mama, mama, por supuesto que ninguna inteligencia artificial lo va a sustituir, y por supuesto también, doctora, la clínica, estos médicos de primero, de segundo nivel, que tocan, que saben, que detectan, por eso tengan confianza en sus médicos de cabecera, en los médicos que están en segundo nivel, los ginecobstetras, porque son los expertos en la exploración, en la detección. Y bueno, ya qué decir de los médicos ginecólogos o los oncólogos, que también tienen esta especialidad en mama. Doctora, ¿por qué la mamografía digital en 3D está desplazando a la convencional? ¿Por esto mismo que nos decía? ¿Y qué ventajas le va a ofrecer a nuestras mujeres que tienen estas mamas densas? Usted decía, en los hombres es más fácil porque no tienen tanta grasa, que bueno, depende, porque ya hay muchos hombres que hacen mucho ejercicio y también tienen el desarrollo. Pero, ¿qué es lo que hace este tipo de mamografía 3D de estas mujeres con mamas densas?
0: Sí, la mastografía 3D o tomosíntesis, la diferencia a las proyecciones habituales de una mastografía digital convencional es que hace varios cortes de la mama. Quiere decir, es el mismo proceso. Cuando alguien se va a realizar una tomosíntesis, es las mismas proyecciones que se hacen, que son 4, 2 de cada mama. Pero el equipo está diseñado para poder realizar cortes como si fuera una tomografía. Entonces, ¿qué pasa? Con las mamas muy densas, entonces el médico radiólogo va a identificar por capas de tejido si hay algún nódulo que estaba superpuesto en la mastografía. Nosotros de inicio en la UNEME no lo realizamos, solamente si la mastografía nos queda duda y decimos, bueno, se ve, pero el tejido es muy denso, entonces sí pueden indicar una tomosíntesis para ver, identificar por bloques si hay alguna lesión.
1: ¿Sería como una tomografía, doctora?
0: Se ve como una tomografía cuando ya se analiza el estudio en las pantallas, pero realmente el proceso dura igual que una mastografía.
1: Y bueno, me da mucho gusto que nos está mencionando que contamos aquí en nuestro estado con este tipo de aparatos. Porque dice, pues no de entrada a todas, pero sí cuando hay una indicación se cuenta con este equipo, doctora.
0: Exactamente. Entonces, es muy útil tener este tipo de tecnologías ya instaladas. Por eso la invitación a que acudan a nuestro UNEME de DICAM para las mujeres que viven dentro de la ciudad es importantísimo.
1: ¿En dónde están localizados, doctora?
0: La UNEME de DICAM, la unidad, está localizada entre el estadio y el hospital del niño y la mujer. Tenemos dos teléfonos, es el 4422-291819 y 4422-291829.
1: Perfecto, doctora. ¿Qué importante es que sepamos que contamos con estos centros tan especializados y actualizados para la atención de este tipo de problemas? Doctora, yo quisiera que usted nos aclarara como experta y encargada de este programa. Hubo un tiempo en que se decía termografía mamaria para detección porque no te duele como el mastógrafo. ¿Es cierto que no detecta oportunamente, que no es lo indicado?
0: Es verdad. Porque

0: si bien la termografía nos marca diferente temperatura en una zona que está más irrigada, los tumores en sí de mama se irrigan más de flujo sanguíneo, por lo tanto tienen un aumento de calor. Y esa es la base en que la termografía identifica lesiones, bueno, tumores, pero los identifica muy avanzadamente. Entonces, no sigue siendo una herramienta de detección oportuna. Sí, los detecta, pero cuando ya la fase es muy avanzada. Entonces, la mastografía puede identificar lesiones de milímetros.
1: Claro, y tampoco es un dolor insoportable. Sí, sabemos, doctora, y no podemos engañar, que bueno, hay gente más sensible, depende de la sensibilidad de cada quien. Esa compresión puede ser dolorosa, pero no al grado de ocasionar un dolor que quede por semanas o que requiera de atención o que se incluso se lleguen a desmayar. Por eso, que no se dejen engañar con estas termografías mamarias, doctora.
0: Exactamente, además la mastografía tiene muchos mitos. No es una radiación intensa, claro. Es una radiación muy leve, están dosificados. Nuestros mastógrafos en el estado tienen el control de calidad, el mejor que ha tenido en todo el país, podría decirlo. Y además de eso, no, como tú dices, no es un dolor, es una incomodidad, pero es breve, dura unos, ni un minuto creo. Entonces, es preferible esta incomodidad durante un minuto y saber que tu cuerpo está sano.
1: Te quedas tranquila uno o dos años incluso, ¿verdad, doctora?
0: Exactamente. Los lineamientos nos dicen que podemos hacer la mastografía cada dos años.
1: Exacto.
0: Pero como recomendación específica sería cada año. Es lo mejor que podemos hacer
1: sobre
0: por nuestra vida.
1: ¿Mujeres jóvenes, doctora?
0: Exactamente. En mujeres de 40, 50 años y a todas las edades, yo sí diría que al año.
1: Anual. Pues anual. Escuchemos a la experta y hagamos caso. Doctora Jessica, una de las mayores promesas científicas es detectar el cáncer mediante una muestra de sangre. Todos quisiéramos no estar expuestos a estos aparatos y eso. ¿Qué tan cerca estamos de usar la biopsia líquida de forma rutinaria para identificar ADN tumoral circulante antes de que aparezca una masa?
0: Actualmente estos estudios sí se llegan a realizar en algunos centros de atención oncológica cuando el cáncer ya está diagnosticado y lo que queremos ver es la efectividad del tratamiento. Son estudios que identifican si todavía hay metástasis en el cuerpo, si todavía hay células circulando y les tienen que dar mayor tratamiento farmacológico. Entonces, para detección, yo creo que ahorita no podría servir porque tendría que haber ADN circulante o las células malignas en nuestro cuerpo. Y eso ya está hablando de que vamos tarde en el diagnóstico. Okay. Entonces, aquí lo más indicado es localizar un tumor que todavía no ha avanzado ni a ganglios linfáticos a través de los estudios convencionales, que es la mastografía o el ultrasonido.
1: Muy bien, doctora Jessica. Hoy en día existen pruebas moleculares que no son económicas, hemos de decirlo, que analizan la biología del tumor. ¿Cómo ayudan estos test genómicos a saber con precisión qué pacientes pueden evitar la quimioterapia de forma segura tras su cirugía, doctora? ¿Lo estamos haciendo aquí en la Secretaría o solo a nivel privado existe y no aquí en el estado?
0: Estos estudios biomoleculares, efectivamente, hay tres principales: el MamaPrint, el Oncotype y el EndoPredict. Y que estudian de 12 a 70 genes que tiene el tumor, no la persona. Muy importante, se estudia el tumor cuando ya se hizo la cirugía.
1: Exacto.
0: Y son en pacientes que tienen un estadio temprano. Esa es la otra cuestión. Y volvemos al mismo tema, detectar a tiempo.
1: Sí, que es nuestro tema realmente.
0: Sí, entonces son tumores pequeños que no han invadido a ganglios, y si invadieron ganglios axilares es uno o dos, y aparte tienen que tener una característica en la inmunohistoquímica, que es un estudio que se le hace a la biopsia, donde vemos qué tipo de receptor tiene en sus membranas cada una de las células del tumor. Tienen que tener la característica de no tener la proteína HER2-NEU para poderse realizar estos estudios biomoleculares. Entonces, tenemos varias variantes que tenemos que identificar en cada paciente para poderlo indicar. ¿Y qué nos va a dar estos estudios biomoleculares?

0: es un resultado de riesgo de recurrencia. Es decir, en palabras coloquiales, es qué tan malo es el tumor.
1: Y si va a regresar o no, porque mucha gente, doctora, ya le hacen su cirugía, les dieron quimio, o el tratamiento que haya indicado personalizado. Y se dejan y se abandonan. Sí puede regresar, por supuesto, y por eso hay que seguir en una revisión constante. ¿Y hasta cuánto tiempo, doctora, para que no se confíen nuestras sobrevivientes de cáncer?
0: Sí, efectivamente. Hablando de estas pruebas moleculares, entonces no se les realiza a todas las personas. Tiene indicaciones muy específicas para saber si les vamos a dar a ellas quimioterapia o no.
1: Claro.
0: Y por el alto riesgo de recurrencia o no. Y nosotros aquí en el estado no lo hacemos regularmente, porque como tú lo dijiste, es muy costoso.
1: Claro.
0: Sin embargo, este año sí vi un reporte de ellos que realizaron. Entonces, bajo ciertas indicaciones se puede llegar a gestionar, pero son pacientes muy seleccionados. Exactamente. Y en cuanto a la vigilancia oncológica, todas nuestras pacientes sobrevivientes de cáncer cada año deben de acudir con su oncólogo.
1: Bueno, eso es ya cuando llegaron a cada año, pero en un principio es un seguimiento exhaustivo hasta que le dicen, vete tranquila el año que entra.
0: Sí, generalmente durante el tratamiento las citas sí son cada 15 días, cada 8 días para su quimioterapia, entonces sí es muy desgastante, como tú lo dijiste, en los trayectos hacia los hospitales. Posteriormente, los oncólogos, ya cuando terminaron el tratamiento de cirugía, quimioterapia, también terapia blanco y radioterapia, la citan cada 2 meses primero y después cada 6 meses y luego al año. Y si están tomando hormonoterapia, ahí sí, es más frecuente. No pueden dejar sus revisiones con el médico oncólogo. Y como siempre dicen, una paciente que ya ha sido diagnosticada con cáncer por siempre será paciente oncológica.
1: Claro.
0: Aunque sea, y hay que verlo como un orgullo porque sobrevivieron a una enfermedad.
1: Por supuesto, doctora. Doctora García, ¿cómo han evolucionado las cirugías actuales hasta llegar a estas mínimamente invasivas, preservando la estética sin arriesgar la supervivencia de la paciente? Porque antes eran unas cirugías de verdad muy impresionantes. Estamos con esta realidad actual, ¿verdad?
0: Sí, efectivamente. Aquí lo que realizamos y que debemos de hacer es el marcaje del tumor cuando son tumores chiquitos, y vuelvo a lo mismo, la detección oportuna en etapas tempranas. Tenemos de colocar un clip en el tumor para poderlo localizar. Si el tumor reacciona muy bien al tratamiento farmacológico o de inicio se decide realizar solamente una resección pequeña, que no sea muy invasiva, que no haya una extracción de ganglios linfáticos, se coloca un arpón para señalarle al oncólogo cirujano y pueda hacer una cirugía conservadora y ya no retirar toda la mama.
1: Perfecto. Yo creo que podemos tener a la mano todos estos avances científicos y tecnológicos para ayudarnos, porque de verdad la autoestima de la mujer se ve tan mermada y posterior a cómo eran las cirugías, se requería de un apoyo psicológico también largo porque culturalmente, igual que en el hombre, cuando se hace una prostatectomía, por ejemplo, o algún retiro por cáncer de testículo, etcétera, se vivía de una manera muy catastrófica. Entonces, si tenemos la oportunidad de detectarlo a tiempo, pueden quitar perfectamente esto. Hay avances para detectar cuál es la quimio adecuada, qué vas a requerir. Esta medicina individualizada, personalizada, con un acompañamiento tan cálido por ustedes y por un equipo multidisciplinario, hace que este tránsito sea menos doloroso, doctora.
0: Exactamente. Entonces volvemos al mismo tema de no tengan miedo. No tengan miedo a saber qué tienen. Es mejor saberlo a tiempo y poderlos acompañar en todo este proceso, lograr que sanen y que después tengan una vida feliz y plena y con cambios de estilo de vida hacia un estilo de vida mucho más saludable. Porque yo no he conocido una paciente sobreviviente de

0: cáncer de mama que me diga, volví a mis hábitos que tenía antes.
1: Fumaba, no dormía, me desvelaba, comía lo que quería. No, como que estas enfermedades hacen un paro con una toma de conciencia de qué quiero. Y por supuesto, si hay este amor a uno mismo, a la vida, pues hacemos todo para estar bien por nosotras, pero también por nuestros seres queridos, por los que nos van acompañando día a día, nuestros hijos. Estas mujeres de 25 años probablemente tenían hijos chiquitos. Darse la oportunidad de vivir plenamente para seguir acompañando en esta misión de vida de madre, de verdad hay que hacerlo, doctora. Doctora, la medicina avanza a pasos agigantados. ¿Cuáles son las herramientas tecnológicas que hoy en 2026 están cambiando las reglas del juego contra el cáncer de mama?
0: La tecnología ha sido orientada en varias partes del proceso de la detección del cáncer de mama. Ya hablamos un poco de la inteligencia artificial.
1: Claro.
0: Hablamos también de la renovación de los mastógrafos.
1: Los equipos ya
0: dejaron de existir los análogos y ahorita todos, la mayoría, son digitales.
1: Y con esos cuenta la Secretaría de
0: Salud. Claro
1: que hay que decirlo, porque de verdad no son eslogan de campaña, no son publicidad nada más transitoria. Es una realidad que día a día estamos viendo en cada uno de los programas que tiene la Secretaría de Salud. Y esto no es la excepción para lo de mama.
0: Exactamente. Tenemos nuestros mastógrafos digitales y tenemos también varias herramientas de estudios de ampliación. Cuando un cáncer ya ha sido detectado, por ejemplo, la resonancia magnética, el PET, tanto de cuerpo completo como también de mama. Esos no los tenemos dentro de la Secretaría, pero se gestionan para que sean subrogados cuando es necesario para la paciente.
1: Sí, porque no son económicos, doctor.
0: Exactamente. Y aquí también mucho se ha implementado la tecnología en nuevas moléculas. Esto quiere decir nuevos fármacos que ya están establecidos de primera línea en un tratamiento de quimioterapia, pero también en una segunda línea. Todos estos medicamentos nuevos ya los podemos tener muy bien establecidos en las guías de tratamiento que vienen en el PRONAM, en el Protocolo Nacional de Atención Médica, y hasta con la dosis. Entonces, hemos evolucionado también en esa cuestión normativa, no solamente de tecnología, sino también normativamente. Ahora tenemos una guía que nos dice cómo tratar el cáncer de una manera homóloga en todo el país. Y estas nuevas moléculas están siendo muy novedosas porque nos están haciendo que la vida de las pacientes, incluso en fases avanzadas, se prolongue. Y la otra herramienta que tenemos, ya hablamos de las pruebas biomoleculares y las pruebas genéticas que también están contempladas en estas nuevas guías. ¿Por qué? Porque entonces sí tenemos que detectar a ese poco porcentaje de pacientes que sí tienen una influencia genética real, que tienen una variante patogénica.
1: Muy bien, doctora. ¿Qué requisitos hay para tener acceso a todos estos servicios de alta calidad, tecnológica, científica y humana que hay en la Secretaría de Salud?
0: Bueno, pues nosotros llevamos todo un protocolo de atención. Prácticamente, como les dije, lo que tienen que hacer es confiar en nosotros, en acercarse a nuestros estudios de mastografía, y de ahí los vamos a ir llevando de la mano. ¿Por qué? Porque sí tenemos posibilidad de gestionar este tipo de estudios que no se les realiza a todas las pacientes, es muy específico, claro, pero también de una manera gratuita.
1: Doctora, ¿las derechohabientes de otras instituciones tienen acceso con ustedes o no?
0: Solamente para el tamizaje. Esto quiere decir mastografías cuando creemos que todo está sano. Cuando tenemos ya una sospecha clínica de que hay un dato de alarma, sí le sugerimos nosotros acudir a sus derechohabientes, tanto al IMSS como al ISSSTE, porque el proceso se agiliza en estos casos. Si yo realizo primero una mastografía, se va a trazar el proceso en su IMSS o en su ISSSTE. Entonces sí le sugerimos que cuando hay una sospecha sí acudan directamente a sus servicios que tienen.
1: Perfecto.
0: Y pero para tamizaje pueden acudir con nosotros, tanto de mama como de tamizaje de cáncer cervicuterino.
1: Doctora, ¿y con esta universalización de los servicios de salud se abrirá a todos? Ya para todo esto.

0: beneficio o todavía no sabemos?
1: Todavía no sabemos. Perfecto. Por el momento seguimos trabajando así, las esperamos para realizar sus tamizajes.
0: Doctora, el tiempo se nos acorta y tengo todavía muchas, muchas preguntas, pero creo que hemos abarcado las importantes. Llegamos al nuestro espacio de mitos y realidades. Primero, si no tengo antecedentes familiares de cáncer de mama, no me va a dar. ¿Mito pues, o realidad?
1: Es un mito. ¿Por qué? Porque el cáncer es multifactorial. Ya hablamos de un estilo de vida saludable y de factores de riesgo que nos predisponen al cáncer de mama.
0: Perfecto. ¿Mito o realidad? El uso de desodorantes, antitranspirantes o sostenes con varilla causan cáncer de mama. ¿Mito o realidad?
1: Es un mito. Nos hace más daño fumar y beber alcohol que usar desodorante.
0: Sí, porque mucho se vendió esa. Pues, doctora, de verdad, ¿algo más que quiera usted agregar? Se nos está terminando el tiempo antes de cerrar nuestra entrevista, la cual agradecemos profundamente. ¿Algo que quiera agregar, doctora, para la gente?
1: Recuerden que la salud mamaria es muy importante y necesitamos que acudan con nosotros a nuestros centros de salud, a la Unión Médica y a nuestros mastógrafos para poderlas detectar a tiempo. Y estamos a sus órdenes en los servicios de salud del estado de Querétaro.
0: Muchísimas gracias. Pues bien, amigos, por hoy terminó nuestro tiempo. Nos quedamos con una reflexión muy poderosa el día de hoy. El autocuidado no es un lujo, es una responsabilidad con nuestra propia vida. No esperemos a sentir un dolor o ver un cambio drástico. Tócate, conócete y acude a tus revisiones médicas periódicas. Agradecemos profundamente a la doctora Jessica García Sánchez por la generosidad de su tiempo y los conocimientos compartidos. Y por supuesto, gracias a RTQ por este valioso espacio que nos empodera en el conocimiento de nuestra salud integral para el cuidado de nuestra salud y vida. Y por supuesto, a ustedes, gentiles escuchas, por seguirnos cada semana. Si Dios nos presta vida, aquí estaremos con otra interesante entrevista la próxima semana. Feliz fin de semana. Nuevamente, muchas gracias, doctora Jessica García Sánchez.
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3: Bienvenidos sean a otra emisión de Pulso Local. Este que te habla es Arturo Almanza, y el día de hoy me encuentro con dos emprendedores, un matrimonio compuesto por una queretana y por un zacatecano. El día de hoy nos van a presentar La Peligrosa. ¿De qué se trata La Peligrosa? Bueno, no se desconecten, no le cambien de estación. Vamos a escuchar nuestra cortinilla de inicio y regresamos aquí a Pulso Local.
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3: Estamos de regreso aquí en Pulso Local. Hoy nos acompaña Angélica Cervantes, queretana, y Diego de Alba, él es zacatecano. Ambos son esposos y fundadores de La Peligrosa. ¿Qué es La Peligrosa? ¿Qué vende La Peligrosa?
4: La Peligrosa son tostadas estilo Jerez, zacatecas.
3: Ajá, okay.
4: Sí, es una tostada con encurtido, lleva cuerito, trompa. Ajá. Puede ser tostada o duro. El duro es chicharrón.
3: Okay.
4: Pero ya lo conocemos como duro en Zacatecas.
3: Okay.
4: Ajá. Y lleva la salsa de estilo Jerez, que es la salsa típica de allá.
3: Que me imagino que es picosa, muy picosa.
4: Tenemos
3: o es
4: picosa y que no pica.
3: Y que no pica.
4: Sí, para todos los gustos.
3: Ok, para los gringos las dos pican, ¿no?
4: Sí, obviamente.
3: Sí, pero para los, sí, bueno, los mexicanos queretanos ya sabemos que sí, siempre hay una salsa que no pica tanto, pero tiene gran sabor. Díganme, ¿de dónde surgió esta idea de emprendimiento? Tengo entendido que ustedes solamente están los fines de semana, ¿verdad?
5: Justamente, sí.
3: ¿En dónde están ubicados para que la gente que nos esté escuchando hoy, que es sábado, pues se lancen por una rica tostada ahí en La Peligrosa. ¿Dónde están ubicados?
5: Muy bien, estamos ubicados en El Mirador, específicamente pasando la glorieta de Zen House 1-2.
3: Okay, sí.
5: Acaban de poner justo un nuevo AutoZone.
3: Ah, okay.
5: Entonces,
3: por el AutoZone.
5: Podemos ubicarnos por el nuevo AutoZone del Mirador.
3: Ajá.
5: Estamos a unos cuantos metros, por ahí nos van a poder ubicar, carpa roja, y tenemos la lona para que ubiquen tostadas estilo Jerez Zacatecas.

0: se llama La Peligrosa, ¿por qué?
1: Tenemos una peligrosita.
2: Peligrosa. Martina, una bebé.
0: Sí,
2: una nena. Okay, en honor a ella es
1: que
2: es.
1: Pusimos el nombre La Peligrosa.
0: La Peligrosa. Yo pensé que era por la salsa, ¿no?
2: Porque no, pudiera que nos ser preguntan. Que tenga mucho por ahí, pero también, ¿no? Es por nuestra nena se principalmente. Sí.
0: Oye, dime, tú que eres de Zacatecas, ¿Cómo te surgió la idea? ¿Qué dijiste?
1: La verdad, hace como 2 meses fuimos a Zacatecas de visita. Ajá. Y desde que llegamos yo traía ganas de unas tostadas.
0: Claro.
1: Y no se me hizo comerme mis tostadas allá. Entonces regresé aquí y dije, ay, mis tostadas, no me pude comer mis tostadas. Dije, bueno, pues vamos comprando y yo me aviento la salsa a ver qué tal me queda.
0: Ajá.
1: Me gustó, me quedó rica. Dije, pues vamos a empezar a ofrecer ahí con amigos y familia. Ajá, ajá. Les gustó. Ay, ¿por qué no pones aquí tostadas? Dije, pues vamos a ver qué tal, a ver si funciona. Y sí, les ha gustado.
0: Les ha gustado a la gente. Me imagino que ustedes viven por esa zona del Marqués.
1: No, en realidad nosotros vivimos por el pueblito, pero por ahí viven mis suegros.
0: Ok. Ajá. O sea, prácticamente al otro lado de la zona metropolitana.
2: Sí, pero realmente vimos que es un punto que, digamos que a la redonda, fuera de que haya gente a la redonda en todo ese tramo, desde que tú entras de Constituyentes por la Cuauhtémoc hasta literalmente el fondo, digamos, del autódromo, no hay ninguna tostadas, ninguna botana de ese estilo. Entonces era un punto que sí o sí casi que era virgen. Dijimos, vamos a atacarlo para ver qué tal nos va.
0: Oye, ¿y la gente qué les dice? ¿Qué, cómo han tomado? No es normal aquí en Querétaro. Bueno, tenemos tostadas de cueritos y todo esto, pero bueno, siempre el diferenciador en esto me imagino que es la salsa o también el tipo de tostada.
1: Ajá, la tostada, justo. De hecho, todo lo traemos desde Zacatecas.
0: Ok.
1: El cuerito, la trompa, la tostada, todo lo traemos de allá. La salsa, esa sí la hago yo, pero es estilo de ella.
0: Con la receta secreta.
1: La receta secreta, sí, exactamente.
0: Oye, y estos encurtidos, ¿me dices que es trompa?
1: Trompa y cuerito.
0: Y cuerito, o sea, es la trompa del puerquito.
1: Ajá.
0: Y el cuerito que estamos acostumbrados. Pero he visto en TikTok, ustedes son muy, están muy movidos ahí en redes sociales. Para que lo sigan, este cuerito no es como el cuerito transparente que bueno, estamos acostumbrados, sino que es como un poquito más natural, yo podría llamarlo.
2: Viene justamente
1: viene natural, viene encurtido y ya nosotros lo preparamos.
0: Ah, ok, sí. Todavía ustedes le dan
1: nosotros le damos nuestro toque para que tenga un saborcito diferente, más rico.
0: Ok, ¿y qué comentarios han recibido por parte de los queretanos que dicen, oye, está bueno, nunca lo había probado,
2: Pues justamente es una botana diferente, o sea, es a lo que le apostamos. ¿Por qué? Porque aquí generalmente, y no me dejan mentir los queretanos, las botanas son con verdura, pico de gallo, el cuerito natural completamente sobre todo salsas. La verdad es que justo mi esposo lo vio, la típica Valentina, la típica, o sea, no hay una salsa casera realmente que le añadas a las botanas. Entonces nos han dicho que la verdad es que es una botana totalmente nueva y con un sabor muy, muy rico. Entonces creo que hemos tenido buena aceptación, ahora sí que por los locales.
0: Ajá.
2: Y créeme que hemos tenido también muchísimos zacatecano, aunque no lo creas.
0: Sí, hay mucha
2: yo creo que 80% de los clientes que han ido son de Zacatecas. Entonces, no, hombre, ellos nos han hecho...
0: Es un punto de encuentro, ¿no? Entonces...
1: Sí, la verdad es que muchos clientes han llegado y es como de, ay, es que vije de Zacatecas y soy de Zacatecas. Entonces, quiero probarlas.
0: Hermano, y se abrazan.
1: Sí, casi.
0: Dame una tostada estilo Jerez. Claro. Oye, ¿y de dónde surge, hablando de Zacatecas, de este estado de la República, de dónde surgen este tipo, sabes la historia de esta botana tan me imagino que es muy emblemática para ustedes, ¿no?
2: Justamente sí, justo hoy, precisamente ahí por si lo quieren ver, subimos un TikTok hablando un poquito, ¿no? De la historia, ¿no? Que obviamente este tipo de botana, o sea, es emblemática precisamente de Jerez, porque inclusive hacen un festival gastronómico. No te sé confirmar las fechas, pero por ahí igual ahí se pueden meter a investigar, pero hacen un festival gastronómico en Jerez, en donde sí o sí la tostada es
0: la reina de
2: este festival. Entonces surge en Jerez. Obviamente por ahí hay historia en donde pues bueno sale un zacatecano a decir que pues trajo la receta de la salsa y que pues de ahí empezó obviamente este platillo, digamos, esta botana típica de Jerez, Zacatecas.
0: Oigan, y díganme, ¿esta receta de la salsa la conseguiste por tradición familiar? ¿Tu abuelita, no sé, tu mamá, alguien te dijo, mira, mijo, esta es la receta?
1: Sí, justo fue por tradición familiar.
0: Ah, ok. ¿Y ya la habías hecho en alguna ocasión?

0: ¿O tuviste
1: yo
0: que
1: no,
0: perfeccionar?
1: La tuve que justo mejorar poquito.
0: Ajá.
1: Porque, digo, estaba muy rica la que hacía mi mamá y ajá, todo, pero sí fue como, ah, pues esto es la salsa.
0: Uh-huh.
1: Mi mamá no es de cantidades, es la típica de chorros y puños.
0: Sí,
1: entonces,
0: sí, sí.
1: Así, échale tanto,
0: como
1: échale
0: las buenas
1: tanto.
0: Cocineras, ¿no?
1: Exactamente. Entonces, pues yo estando acá, pues fue como de, pues vamos a probar a ver cómo nos queda. E intentamos y sí, creo que sí nos quedó
2: hemos
1: muy bien.
2: De platicar que la verdad es que aquí Diego tiene un toque para la cocina buenísimo, ya por ahí podremos platicar que tenemos un emprendimiento previo que no se pudo seguir. Ajá. Pero también cocinaba barbacoa, nombre, o sea, tiene un toque riquísimo para la cocina, entonces les puedo garantizar que la salsa también tiene un toque riquísimo y es porque él le da todo el sazón, ¿verdad?
0: Fíjate que sí, bueno, fíjense que el 80% de la gente que ha venido aquí a este espacio de Pulso Local, uh-huh, donde presentamos emprendimientos de todo tipo, pero okay, cuando han venido de comida, pues yo creo que el 80% son hombres los, okay, los que cocinan.
1: Los que cocinan.
0: Y no sé si sea ahora sí que la generalidad, pero pues por ahí dicen, no quiero dejar a las damas a un lado, porque bueno, sobre todo nuestras abuelas, nuestras tías, gente del campo, pues tiene un mujeres, ¿no?
2: Mujeres,
0: tiene un sazón increíble, increíble, pero pues también los hombres, ¿no? Tenemos sí, lo nuestro en cuanto a la comida.
1: Sí.
0: Muchos dicen que es el amor, que le pones, no sé a qué se deba, pero sí, son bastantes hombres que son emprendedores como ustedes, sí, y que se están metiendo a la cocina. Sí. Oigan, el chicharrón o el duritos, ¿dices?
1: Duro. Ah, el duro.
0: ¿Ese también es traído de Zacatecas?
1: No, ese sí lo conseguimos aquí.
0: Ah, ok, es un chicharrón.
1: Sí, ese es chicharrón
0: común
1: normal
0: y corriente.
1: Exactamente. Sí,
0: y
1: sí,
0: puedes escoger tanto el chicharrón como la tostada. ¿Qué diferenciación tiene la tostada que conocemos comúnmente? Imaginemos, no sé, las que venden en el súper, en el Oxxo, ¿no?, que son muy delgaditas, con esta.
1: La tostada de allá es frita, es tostada frita, y lleva como especies,
0: ajá,
1: o sea, un cierto sabor,
0: claro,
1: que las distingue de todas las tostadas que, porque la verdad aquí intentamos conseguir la tostada,
0: sí, no,
1: pero no era la tostada que queríamos,
0: claro,
1: para la,
0: claro,
1: botana.
0: Sí,
2: justamente
0: sí,
2: es que es frita, entonces al ser totalmente frita le da una consistencia más firme, más,
0: claro,
2: dura,
0: sí, sí, sí,
2: a lo que podemos conocer una tostada, no vamos a decir marcas, pero una,
0: claro,
2: tostada cevichera, que es como le llaman, es mucho más,
0: se rompe
2: muy fácil,
0: remoja,
2: es muy
0: blanda, ¿no?,
2: y se remoja muy rápido, okay, entonces esta es mucho más firme, es mucho más dura y tiene un sabor obviamente mucho más rico porque conserva su textura aún con la salsa, entonces,
0: claro,
2: no se te va a aguadar al instante,
0: no se te va a romper a menos que alguien se le antoje,
2: exactamente,
0: ¿no?
2: Sí. A la,
0: oigan,
2: mordida.
0: Y ¿a qué hora es su digamos que desde qué horario ustedes manejan para hacer la venta el fin de semana, qué días son y en qué momento es cuando ven que llega más gente?
1: Mira, los sábados nos ponemos a partir de las 3 de la tarde.
0: Ok.
1: De 3 a 6 y media.
0: Ajá.
1: Hemos terminado un poquito antes.
0: Uh-huh.
1: Yo creo que la hora más fuerte.
2: No, el día, domingo.
1: Bueno, los domingos es el día más fuerte.
0: ¿También el mismo horario?
1: No, los domingos es de 12 a 4 y media.
0: Ok.
1: Los domingos sí, como a la 1 es cuando más lleno tenemos. Y los sábados, como a las 4 es cuando más,
0: okay,
1: gente nos llega.
0: Yo creo que es porque la gente, y no me dejarán mentir, la gente los domingos se levanta más tarde.
1: Uh-huh.
0: Tal vez se fue un poquito de fiesta el día previo, el sábado, y pues quieren una botana, ¿no? Algo que rápidamente los despierte, los alimente. Y en cuanto al maridaje, ¿con qué se recomienda combinar comerse su tostada, su duro de Jerez?
1: Mira, la tostada es muy para los crudos, la,
0: ajá,
1: verdad. La salsa picosa se, pues,
0: okay,
1: levanta crudo.
0: Sí, sí,
1: entonces,
0: sí.
1: Entonces, una tostada con una buena cervecita
0: es lo ideal.
1: Es lo ideal. Pero pues, también lo puedes comprar con un refresquito, para,
0: claro,
1: compartir y todo.
2: La típica coquita fría, esa no se perdona.
0: Allá en Jerez se acostumbra con cerveza.
1: Sí, con la cervecita.
2: Hemos de decir que, de hecho, tenemos comentarios de muchos jerezanos que ahí nos han dado batalla a defender a los que dicen que la tostada de plano no. Nos han puesto que, de hecho, la tradición en Jerez, si por ahí alguna vez tienen la oportunidad de darse la vuelta, es el carrito, estás comiéndote tu tostada, claramente estás con tu cerveza y normalmente obviamente hay música en vivo, hay grupos norteñitos tocando. Entonces, órale, nos pedían mucho eso. Oigan, no a las

0: total, le falta ahí su norteño, su norteño y su un lado,
1: su bandita, sí, claro. No, pues ahí sí ya está difícil, pero bueno.
2: Son diferentes culturas, diferentes costumbres y bueno, uno hay que adecuarse, ¿no? Porque si no al rato va a ser ahí una fiesta, ¿no? Y nos meteríamos en problemas.
0: Temas.
2: Oye, ¿qué fue lo más difícil de comenzar con este emprendimiento? ¿Hubo alguna dificultad?

0: es algo nuevo, ¿no? O sea, yo sé que no es algo nuevo, pero sí es diferente. Entonces, claro, que se den la oportunidad de irlas a probar, ¿sí? Siento que lo difícil fue traer el producto, porque pensamos que todo lo íbamos a conseguir aquí y nos dimos cuenta que aquí, por ejemplo, la trompa, casi no, la trompa aquí no la consumen. Sí. Entonces fue como de, ah, no, pues tenemos que traer la trompa de allá.
1: Claro.
0: Y ya fue como, pues traemos la trompa, pues traemos el cuero y la tostada definitivamente tiene que ser la de allá.
1: Ah, ok. Entonces, pues bueno, pasa como... Esta ciudad es ahora sí que multicultural por tantos queretanos de ahora sí como tú, que como yo de cepa, y queretanos que son adoptados por el estado y pues, viceversa, ¿no? Pero eso creo que va enriqueciendo tanto la cultura, las tradiciones, pero también enriquece la gastronomía en este caso, ¿no? Porque si hay, como tú dices, hay un buen número de zacatecanos, pues ya tienen la botana para no extrañar su tierra, ¿no? Vienen ellos a trabajar, vienen a aportar como todos, y tenemos también la posibilidad incluso de probar alimentos de otros países, porque también aquí a Pulso Local han venido un chico francés que hace, por ejemplo, hace poco, que hace estos, unos postres que son de Bélgica, waffles,
0: okay,
1: con la receta original. Entonces todo eso enriquece. Pues imagínate, estás en Querétaro, puedo irme a probar una tostada de Zacatecas y cierro con broche de oro con un postre de Bélgica, ¿no? Por ejemplo. Entonces creo que eso enriquece, ¿no? Entonces las críticas siempre van a existir, pero como dices tú, siempre hay que estar abiertos a los sabores. Además somos México, ¿no? No estamos en peleándonos entre países, somos mexicanos y nos debemos de apoyar. Y díganme, ¿alguna anécdota que recuerden de estos pocos meses que tienen como emprendedores, que digan, hombre, esta anécdota es, la vamos a recordar siempre, chistosa o algo por el estilo?
0: Hace, ¿qué fue, el fin pasado o el antepasado? Justo llegó un señor que era de Jerez.
1: Ajá.
0: Entonces, bueno, fue como, ah, es que yo soy de Jerez y pues quiero probar a ver si es cierto que sabe a Jerez.
1: Ajá.
0: Entonces fue como de, ay, joder, a ver, pues vamos a ver si le gusta.
1: La prueba de fuego.
0: La prueba de fuego, exacto. Porque pues muchos van, las prueban y, ah, pues sí están ricas. Pero ya que alguien de allá te diga, no, sabes que sí está rica, sí me sabe a Jerez, ya fue como de, sí,
1: lo logramos,
0: exactamente.
1: Oye, y es ¿tú eres de ahí, de Jerez?
0: No, yo soy de Zacatecas capital, pero pues...
1: Me imagino que es muy chico, ¿no?
0: Sí.
1: Platicaron y a lo mejor algún conocido por ahí resultó en común, ¿no? Ajá. Casi siempre sucede esto. Y en cuanto a los queretanos que les han dado buenas opiniones, ¿alguna anécdota que recuerden que algún queretano haya dicho, oye, yo nunca había probado la trompita del cerdo así? A lo mejor en carnita, sí, ¿no? Pero...
2: Pues yo creo que justo sí ha sido realmente... No tenemos una anécdota en específico, pero sí en general. Yo creo que casi todos los que han llegado localmente a probarlas sí nos lo han dicho. ¿Sabes qué? Es una botana bien diferente, bien rica, que realmente se disfruta. Así no te gusten los curtidos, así no seas de comer picoso, pero que realmente se disfruta. Entonces, realmente nos quedó muy marcado, era una pareja, y sí nos dijo, ¿sabes qué? Esta botana, la verdad, está muy buena. O sea, créeme que es nueva, te va a pegar 100% y les va a ir muy bien porque se disfruta bastante. Entonces,
1: sí, es algo práctico, ¿no? También
2: realmente se ha vendido mucho, justo ahora sí que en concepto, que ya también se manejan otras botanas, pero en Jerez es muy común que estaban acostumbrados a que llegaban a pedirlas y se las llevaban en bolsita, ¿no? Por ahí tenemos un TikTok, okay, que se la llevan preparada en bolsita, que realmente se disfruta bastante porque te la puedes ir comiendo, no se te escurre, nada, no se cae nada, y okay, no dejas nada, pero nada en
1: sí,
2: la bolsita,
1: ¿no? Sí, lo que sobra,
2: ¿no?,
1: te lo comes como si fueran papitas,
0: claro,
1: ¿no?
0: Ah, me imagino.
1: Sí. Oye, y bueno, díganme, aparte de la bebida para acompañar y todo esto, a ver, es, yo llego y les pido una tostada, ¿qué se le coloca primero? ¿La salsa como base o primero son los cueritos o cómo es la...?
0: Primero es el encurtido, que son los cueritos o la trompa.
1: Ajá.
0: Es la tostada, va el encurtido. Ajá. Y luego ya va bañada en la salsa.
1: En la salsa. Y, exacto, y le podemos echar
2: limoncito
0: y sal al gusto.
1: Ok.
0: O sea, ya cada quien, dependiendo qué tan salado seas, pues ya ahí tenemos para que le ponga salecita.
1: Y la salsa, ¿cómo es? ¿Es martajada? ¿Es una salsa líquida, tirándole así como a las... que conocemos, las salsas botaneras que utilizamos, o trae pedacitos de jitomate, no sé.
0: Trae pedacitos de aguacate y cebolla.
1: Órale.

0: Ajá, como un pico de gallo. ¿Parecido?
1: No, no tanto, porque es pura, la pura cebollita y sí viene como en picadita. Ajá. Y los trocitos de aguacate, eso sí vienen un poquito más grandes.
0: Ah, ok.
2: Es una salsa líquida, pero trae pedazos de aguacate y trocitos de cebolla.
0: Sí, porque les iba a preguntar no si ve. Traía, si aparte le echaban jitomate, cebolla y todo eso, pero ya lo trae la salsa. O sea, bueno, la cebollita y aguacate, aguacate. Dices, ¿no? Exacto. ¿La salsa es roja, verde?
1: ¿O? Es roja.
0: Roja, sí, la salsa. Y es la única que se utiliza para ese tipo de alimentos, ¿no?
1: Sí.
0: ¿Qué otro alimento de Jerez sería bueno traer aquí a Querétaro que tú?
2: Justo, qué bueno que lo preguntas. Nos han estado comentando mucho en TikTok que normalmente con las tostadas se maneja lo que es el tosticarne. Es básicamente, en vez de curtido, carnitas. Y va bañado en la misma salsa.
0: O sea, un carnitas.
2: Carnitas las que consume, carnitas de puerco. Ajá. Tostada, tu carnita encima y bañadas en la salsa. A eso se le conoce como tosticarne. Nos los han pedido bastante y es que sí, ya, si tú vas a Jerez, normalmente ya en los carritos de tostada estilo Jerez venden ya el tosticarne. Nos han pedido mucho esos y los raspanieves.
1: Ah, los raspanieves.
2: Los raspanieves.
0: ¿Qué son los raspanieves?
1: Los raspanieves es hielo, justo como si fuera un raspado, pero es una, tiene más parte de hielo.
0: Ok.
1: O sea, tiene más hielo aparte del raspado. Okay. Y pues tú le vas raspando y vas sacando el hielito con el saborcito y ahí te lo vas disfrutando.
0: De cualquier sabor, ¿no?
1: Okay. Sí, puede ser de cualquier sabor.
2: No, generalmente lo manejan el helado. Helado es como que tú ves a cualquiera de estos carritos de nieve, digamos, artesanal. Uh-huh. Te preparan tu vaso con el raspado. Le ponen una bolita de nieve y otra bolita de raspado. Y generalmente allá justo raspa nieve porque lleva raspado y nieve.
0: Ah, okay.
2: Y lo bañan en un jarabe que generalmente son de fresa o de guayaba. Entonces, esos son sus típicos raspanieves. Un raspado con nieve bañado en un jarabe de fresa o de guayaba.
0: Ok, y eso también podría, pues también podría
2: también pegaría, ¿no? Bastante, ¿eh? Y pues justo, es algo novedoso y es algo típico de allá, que si tú vas lo encuentras sí o sí.
0: ¿Qué tan importante consideran ustedes el apoyo de sus familiares, de sus amigos para este tipo de emprendimientos?
1: Nos han ayudado mucho, la verdad que sí, fueron nuestros primeros clientes.
0: Ajá.
1: Y siguen siendo nuestros clientes más fieles.
0: Ajá.
1: Ahí los tenemos casi cada fin de semana.
2: Y podría decir que de ambas partes, ¿eh? Porque él, que es de Zacatecas, bueno, aún a la distancia, su familia pues nos apoya mandándonos obviamente el producto. Exacto. Para empezar, ¿no? Que es lo más importante. Y bueno, ya aquí localmente, pues mi familia, que es la que está cerca, y él también, de hecho, tiene familia aquí, nos han apoyado mucho obviamente a ser clientes. Y sobre todo por ahí, como les decíamos al inicio, tenemos a nuestra Pilinola,
0: a la peligrosa,
2: justamente. Entonces también ha sido de apoyo porque, pues bueno, como comprenderán, siendo papás y teniendo una chiquita, a veces se vuelve un poquito difícil el poder estar atendiendo al 100%, entonces también han sido apoyo pues para esa parte, ¿no?
0: Oigan, y díganme, ¿dónde los puede encontrar la gente? Ahora sí, volviendo a la ubicación, todos los fines de semana, dices que es el sábado a partir de las 3 de la tarde.
1: De las 3 de la tarde, ajá.
0: Hasta las 6 aproximadamente.
1: 6 y media.
0: Ok, están ubicados por el mirador, a ver si les entendí bien. Sí. Más adelante de Zen House.
1: Sí. Pasando Zen House, ¿no? Pasando la glorieta de Zen House.
0: De Zen House.
1: Está el AutoZone.
0: A un lado del AutoZone.
1: Uh-huh. Está el AutoZone, está un asturiano adelantito, a un ladito el asturiano, ahí está.
0: Perfecto. Ahí está, ahí se encuentra la peligrosa.
1: La peligrosa.
0: Y los domingos a partir de las 12.
1: De las 12.
0: Hasta
1: 4 y media.
0: 4 y media de la tarde. Uh-huh. Pues es un horario bastante pues cómodo para ustedes y también para la gente, ¿no? Porque sí, la gente ya los domingos se levanta un poco más tarde, ¿no? Y es una gran, gran botana. Oigan, ¿cómo han, cómo les ha ayudado las redes sociales para la promoción?
2: No, bastante. Y miren, voy aquí a quemar a mi compañero, ¿verdad? A mi esposo, porque les decía que tuvimos un emprendimiento previo en Zacatecas. Ajá. Y realmente, digo, entre la inseguridad, no quisimos justamente meterle nada de redes, nada de publicidad. Error fatal, porque ahora lo estamos viviendo.
0: Claro.
2: Las redes sociales nos han dado un plus cañón. O sea, yo creo que las redes, si tú vas a la peligrosa, 90% TikTok y llegué aquí a probar la botana. Entonces, no, hombre, o sea, les diría 100% que nos han ayudado bastante, TikTok en específico, esta plataforma, porque grabamos un video y no de excelente calidad, porque eso también nos da mucho miedo a los emprendedores. Pero es que me da pena grabar. No pasa nada. O sea, tú graba un video, muestra lo que puedas de tu producto.

0: producto, claro, de lo que vendes, y la gente se va a encargar de estar compartiendo, de estar dando like, de estar difundiendo, y 100% nos ayudó bastante. Vimos la comparación de meter redes sociales, de hacer videos, a la
1: a no hacerlo. Cuando empezamos, pues sí, no.
0: Nos seguiríamos totalmente muertos los fines de semana, no, porque pues sí, no. Sin ver videos no puede acercarse a la cliente, claro, bueno, a los clientes a decir, ay, sí lo pruebo.
1: Y más que nada es eso, que nos veían pasar, o sea, pasaban, nos veían y era como de, ay, pues tostadas, pero
2: sí, claro,
1: no, como que no se veía lo atractivo de, y sí, ya en el video ya se ve más atractivo, ya ¿no? se ve diferente, ya se santo jamás.
2: Ok, sí, solo están en TikTok.
1: Y no, en Instagram, ¿también?
2: En Instagram también. Pueden sí, dar, bueno, ¿cómo se encuentran en esas dos?
0: Estamos como La Peligrosa Cro, okay, tal cual, en ambas plataformas. La Peligrosa Cro nos pueden encontrar en TikTok o en Instagram.
2: Perfecto. Y si alguien quiere hacerles algún encargo, así que diga, ¿sabes qué? Voy a tener la tornaboda o el bautizo, te puedo encargar.
1: Sí, no también sé, estamos para eventos.
2: 100, 100 tostadas también a través de ese medio.
0: A través de ese medio, está en WhatsApp.
1: También por WhatsApp, exactamente.
2: Ah, ok, ¿el WhatsApp lo pueden dar?
0: Sí, sin problema. Es el 442-115-0198. También pueden encontrar justamente estos medios en las mismas redes sociales. Por ahí también subimos generalmente los números para contactarlos.
2: Perfecto. ¿Repetimos nada más el WhatsApp para la gente que nos esté escuchando?
0: Sí, es el 442-115-0198.
1: Y 492-493-8095.
2: Perfecto. Hoy estuvieron aquí en Pulso Local La Peligrosa, Angélica Cervantes y Diego de Alba. Prueben esta botana originaria de Jerez, Zacatecas, estos dos emprendedores que les deseamos mucho éxito. Yo sé que lo van a tener porque pues aquí en Querétaro nos gusta mucho pues la comida, ¿no? Más que nada. Les agradecemos que nos hayan acompañado y agradecemos a los radioescuchas que hoy tuvieron la amabilidad de sintonizar el 100.3. Nos escuchamos el próximo sábado. Que tengan buen fin de semana.
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5: Los enemigos de la tauromaquia se equivocan creyendo que la fiesta de los toros es puro ejercicio de maldad en la que unas masas irracionales vuelcan un odio atávico contra la bestia. En verdad, detrás de la fiesta hay todo un culto amoroso y delicado en el que el toro es el rey.
6: Mario Vargas Llosa,

Muy buenas tardes, amigos de Radio y Televisión Querétaro. Un gusto saludarlos como cada fin de semana en esta cita que tenemos para platicar de todo y de cultura a través del 100.3 FM RTQ Radio en Querétaro y su área metropolitana y a través del 1200 de AM de RTQ Jalpan. Y también le damos la bienvenida a quienes siguen este programa a través de internet desde rtq.mx. Programa correspondiente a este sábado 10 de octubre de 2026. Como siempre, tendremos dentro de algún instante la participación de Juan Antonio de Labra. Se encuentra ya en Madrid este fin de semana, particularmente el lunes. La tauromaquia mexicana estará muy pendiente de lo que ocurre en la plaza de toros más importante del mundo. Las ventas, como ya hemos venido platicando con ustedes en programas anteriores, se da uno de los carteles más importantes, creo yo, para un mexicano en los últimos años. El próximo lunes 12 de octubre, el Día de la Hispanidad, una fecha muy importante para España, prácticamente es el día de celebración nacional de la españolidad. Pues el próximo lunes habrá de partir plaza en la Plaza de Toros de las Ventas de Madrid Héctor Gutiérrez, el torero de Aguascalientes, que recibe este premio después de haber obtenido la Copa Chenel. Y justamente pues el premio es torear en este cartel que encabeza Morante de la Puebla, que regresa después de aquella tarde que toreó por la mañana el festival a beneficio del monumento a Rafael de Paula, donde también torearon César Rincón y el maestro Curro Vázquez. Y por la tarde Morante pues tuvo una gran tarde, salió a hombros de los aficionados y también tuvo ese arrebato de quitarse el añadido, de no cortarse la coleta, sino de quitarse el añadido. Un año después regresa a la Plaza de las Ventas en este cartel tan importante, confirma su alternativa Aarón Palacio, y esta corrida habrá de ser transmitida a través de Telemadrid. Y también nuestro compañero y amigo Juan Antonio de Labra la va a transmitir al lado de Heriberto Murrieta el próximo lunes. Ya platicaremos con él acerca de esta cobertura interesante. Ya van 7 estaciones de radio donde se va a poder escuchar en la República Mexicana esta corrida.

0: Así que pues platicaremos con Juan Antonio acerca de este ambiente previo a la celebración de esta corrida y el resto de festejos que cierran la Feria de Otoño, que es tradicionalmente el cereal con el cual cierra su actividad taurina anual la Plaza de Toros de las Ventas. También tenemos para ustedes en nuestra sección del Campo Bravo un reportaje acerca del indulto, de esta oportunidad que no tiene otro animal criado extensivamente por el hombre de salvar su vida por la bravura. En este caso, vamos a escuchar la historia de otro toro célebre. Hace un año platicábamos de la historia del toro Cobradiezmos de Victorino Martín. Ahora habremos de escuchar la historia del toro idílico de Núñez del Cubillo, indultado en la Plaza de Toros de Barcelona por José Tomás. También tendremos en los compases con torería la participación de Plácido Domingo. Nos vamos a trasladar justamente en este preámbulo a la corrida del próximo 12 de octubre allá en Madrid. En la voz de Plácido Domingo escucharemos el Chotis, inspiración de Agustín Lara, Madrid. Va a ser el protagonista de los compases con torería. Y en la segunda mitad de nuestro programa, continuando justamente con este preámbulo a la corrida del próximo lunes 12 de octubre, tendremos una entrevista que Morante de la Puebla le concedió a Radio y Televisión de Andalucía el pasado sábado 3 de octubre. En él platica acerca de su temporada y deja pues en pausa o en expectativa para los aficionados la posibilidad de que pueda seguir toreando el próximo año. Ha sido una temporada muy larga, muy complicada, con varios percances, obviamente muy demandante, conociendo los antecedentes de este padecimiento, de esta enfermedad, que es una especie de trastorno de despersonalización. Así que, pues bueno, será muy interesante conocer los conceptos de Morante de cara a este compromiso del 12 de octubre y de esta temporada tan importante que está cuajando el maestro de la Puebla. Y hacia el final, vamos a despedirnos con música, con el Paso Doble Puerta Grande, interpretado por la banda de música del maestro Tejera de la Real Maestranza de Caballería de Sevilla, que esperamos por supuesto que sea de buena suerte para Héctor Gutiérrez de cara a este importante compromiso del próximo lunes allá en Madrid. Así que los invitamos a que nos acompañen y por supuesto a que se pongan en contacto con nosotros a través de nuestro número de WhatsApp, el 442-786-0281. Vamos a dar paso entonces a esta comunicación con Juan Antonio de Labra, quien se encuentra en este momento en la capital de España, en Madrid. Vamos a la información de actualidad.
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0: Buenas noches allá en Madrid, Juan Antonio. Adelante con tu comentario en vivo desde la capital de España.
2: Buenas tardes, Raúl. Te saludo con mucho gusto desde Madrid, donde estamos para cubrir esta parte segunda de la Feria de Otoño y particularmente la corrida del próximo lunes 12 de octubre, en que Héctor Gutiérrez tiene el mayor compromiso taurino de su vida al lado de Morante la Puebla, que reaparece en esta plaza después de un año de haberse desprendido el añadido y de aquella supuesta despedida que, por fortuna para los miles de seguidores morantistas como tú, no fue tal. También completa ese cartel, como se sabe, otro torero joven, lo cual es importante que Morante apoye y toree con toreros nuevos, como el caso de Héctor y de Aarón Palacio, a quien me refería o quería referirme, con toros de Núñez del Cubillo y de García Grande, dos de las ganaderías estelares en este momento de España, ya desde hace muchos años, que siempre pues son del agrado de las figuras. Gran expectación, Raúl, se ha agotado el boletaje. Hace tiempo que la Plaza de las Ventas no vendía el abono de esta manera tan amplia, y es difícil conseguir entradas. Por decirte algo, una entrada de la andanada del tendido del 7, que es allá en la parte de arriba, en Gallola, un boleto de precio nominal de 8 euros, se llega a cotizar hasta en 120 euros en la reventa, así que echen cuentas qué porcentaje de incremento tiene. Pero bueno, nadie se quiere perder este compromiso, Raúl, y por eso estamos aquí, para poder transmitir para México en vivo el audio de esta corrida a través de altoroméxico.com. A las 9:15 de la mañana, hora de México, el lunes 12, tendremos esta transmisión con una previa de 15 minutos. Estaré acompañado, y me da mucho gusto, de dos queridos y grandes periodistas como son Heriberto Murrieta y Santiago Aguilar de Ecuador, con quien hemos transmitido tantas veces allá en la Feria de Quito y en la Tacunga, en Ambato, en nuestras incursiones periodísticas en aquel país hermano.

0: donde siempre nos han tratado muy bien, así que eso me da mucho gusto en lo personal y ojalá que la gente disfrute esta transmisión especial a la espera de que Héctor haga algo importante. Yo creo que las vibras, como se dice ahora coloquialmente, son muy buenas. Toda la afición mexicana está empujando y está alentando moralmente a Héctor para cosechar un triunfo y terminar de una buena vez con esa mala racha de ningún matador de toros desde Eloy Cavazos en el 72 que haya salido a hombros por la puerta grande, así que esperemos pueda conseguirlo el torero acalitano, como nos gusta decir ahora, el gentilicio de los nacidos en Aguascalientes, y que es lo más propio, según nos decía nuestro querido entrañable doctor Alfonso Pérez Romo, que después de una larga conversación con el filólogo e intelectual Gutiérrez Tibón, que llegó a tener un programa muy importante en el Canal 11, pues determinaron ambos, Raúl, que este era el gentilicio más propio para designar a los hidrocálidos o a los aguascalentenses. Y a mí me gusta, es corto, es llamativo, es sonoro, es bello, acalitano. Así que el acalitano Héctor Gutiérrez, esperemos que tenga suerte.
1: Y de cara a este importante compromiso para Héctor Gutiérrez, ¿cómo es que se está viviendo su preparación?
0: Tuvimos oportunidad de convivir con él en la ganadería de Victoriano del Río, aquí en la Sierra de Madrid, en Guadalix de la Sierra. Le echó 4 vacas, ya novillas, grandes, de 3 años, serias, altas, hondas, no fáciles, muy exigentes, y la verdad es que Héctor estuvo bien, resolvió la papeleta. No pudo gustarse como hubiera deseado porque las vacas no salieron buenas. Hubo una muy encastada, pero no fácil, y las otras tuvieron distintos matices, pero fue una tienta de esas que sirven muchísimo para la mentalización y el entrenamiento de un torero de cara a Madrid. Lo sentimos tranquilo y relajado, Raúl, y a diferencia de esta participación que tuvo en la Copa Chenel, que le permitió llegar a la final y torear en las ventas el 30 de julio y confirmar su alternativa con una corrida del maestro Capea, pues ahora es muy distinta a la película. Yo creo que eso ya le dio la vuelta a la página, por méritos propios y sin que nadie lo hubiese recomendado, porque entonces no tenía apoderado, y lo apodera José Luis Alatorre, el empresario que tiene este impulso tan importante y muchas plazas en México, y que también ya está agarrando plazas en España, de la empresa Feria Toro. Pues ahora sí, pero entonces no tenía nadie que hablara por él, y gracias a su desempeño, a su capacidad, a su entrega, a su dedicación y ambición, Raúl consiguió llegar a la final, que era el premio de torear esa corrida y que le sirvió para confirmar su alternativa. Y esa final, al ser el triunfador, le permitió entrar este cartel del próximo lunes. Así que, por méritos propios, la verdad es que a Héctor hay que ponerle un 10 redondo. Y a la espera de que las cosas le vayan bien en esta corrida tan especial y tan esperada, la última que habrá en el año en la Plaza de las Ventas, el famoso Día de la Hispanidad, que es el Día Nacional de España en el que se festeja el descubrimiento de América, de aquel 12 de octubre de 1492, cuando el genovés Cristóbal Colón avistó tierras americanas en sus carabelas, de la historia aquella tan famosa y tan importante que cambió en muchos sentidos la historia de hace 500 años o poco más, claro, de lo que es Occidente y la cultura occidental, con toda la carga importantísima de la Hispanoamérica, que no Latinoamérica. Ese es un término francés que por ahí se acuñó hace ya mucho tiempo, pero realmente, como debiéramos describir a los países de América, es precisamente como Iberoamérica o Hispanoamérica, ya que estábamos hablando del tema de acalitano.
1: Y aparte, obviamente, de este tema de la corrida del próximo lunes, ¿qué otros festejos estás teniendo oportunidad de presenciar allá en Madrid?
0: Dejando estas cuestiones de lado, decirte también que hay muy buena expectación para otras corridas, como la que habrá el día de mañana, domingo 11 de octubre, un mano a mano entre Antonio Ferrera, que ya es un ídolo de México, y Román el Valenciano, con toros de la ganadería de Adolfo Martín, que suelen salir duros. Y antes, la víspera, exactamente hoy, en unas cuantas horas, habrá una encerrona de Álvaro Serrano, un novillero triunfador de San Isidro, que se va a encerrar con 6 distintos novillos. Todo un reto, porque no es común que un novillero se encierre en Madrid. En los últimos años lo han hecho Juan Carlos Collado, el Niño de la Taurina, ya hace más de 30 y tantos, el Juli en el 98 para despedirse como novillero, que le cortó 2 orejas a un ejemplar de Alcurrucén y salió a hombros y llenó la

0: plaza y fue la única vez que pisó las ventas como novillero, 5 días antes de su alternativa en Nimes. Y lo mismo hizo Marco Pérez, siguiendo un poco el esquema del Juli hace apenas un par de años. Así que vamos a ver qué pasa con esta encerrona del sábado, la corrida del domingo y posteriormente el festejo tan esperado y protagónico de esta feria de otoño con la presencia de Morante, Héctor Gutiérrez y Aarón Palacio en Madrid. Estaremos informando al respecto. La próxima semana, Raúl, tendremos una reunión con Emiliano Sornio, que novillero puntero mexicano, que está dando mucho de qué hablar, y tendremos oportunidad de que nos cuente cómo es que vislumbra este invierno para él y cuáles son sus planes hacia el año entrante, seguramente ya pensando en una inminente alternativa, ya que estemos ahí con el maestro Curro Vázquez, querido amigo y admirado torero, que ha sido un clásico toda la vida en esta Plaza de las Ventas, donde vimos una de las despedidas que tuvo en aquel año de 1994, en una tarde tormentosa, una actuación épica de Curro, que es un torero muy querido, y que después del triunfo del festival del 12 de octubre, hace un año, por la mañana, en que toreó con César Rincón, con el propio Morante, etcétera, pues reverdeció viejos lauros y está muy motivado con el apoderamiento de un torero mexicano tan destacado y con tanta proyección como es Emiliano Sornio. Así que de todo esto estaremos hablando próximamente, mientras que en México, pues tú darás la información correspondiente de la actualidad, que hoy día pues se centra evidentemente en lo que pueda hacer Héctor Gutiérrez. Esa corrida se televisa, por cierto, por Telemadrid, digo, al margen de nosotros, que la haremos por radio en 7 distintas estaciones y que pretendemos llegar con ello a gente que no es siquiera aficionada, pues quienes tengan oportunidad en la plataforma de Telemadrid a esa misma hora, 9:30 de la mañana, hora de México, se podrá ver. Y bueno, si quieren bajarle al sonido de la tele y poner la radio, a nosotros nos halagaría mucho. No se crean, eso es broma.
1: Pues muy buena idea, Juan Antonio, para tener el fondo de la crónica de ustedes. Que haya mucha suerte y un abrazo.
0: Estamos en contacto, te mando un abrazo cariñoso desde Madrid y esperemos que tenga suerte Héctor Gutiérrez. Hasta la próxima.
1: Vamos a dar paso ahora a nuestra sección del Campo Bravo. Les platicábamos hace un año que se había dado a conocer la noticia de que murió Cobra Diezmos, ese importante toro de Victorino Martín, uno de los más bravos de las últimas décadas, y que fue indultado por Manuel Escribano en Sevilla en el año 2016 debido a una pelea en el Campo Bravo con sus compañeros de cercado. Ahora, hablando justamente también de ese tema del indulto, vamos a escuchar un reportaje muy interesante, una historia para conocer pues todo lo que vivió el toro idílico indultado por José Tomás en los últimos festejos celebrados hasta ahora en la Plaza de Toros Monumental de Barcelona. Vale mucho la pena, espero que disfruten esta crónica acerca del indulto y de la vida del toro idílico de Núñez del Cubillo.
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4: Cuando el sol partía en dos el cielo del Grullo, la finca donde nació, los 450 kilos de idílico subieron al camión. Su destino parecía escrito ese ajetreado 16 de septiembre, rumbo a la Monumental de Barcelona, a vérselas con la muleta del todopoderoso José Tomás, la muerte en sus manos. Pero no, hubo pañuelo naranja, lo que en el ambiente taurino español equivale al indulto. Curado de las heridas de banderillas y picador, el toro gaditano acaba de volver a la tierra de acebuches, alcornoques y lentiscos, donde abrió los ojos negros un 27 de enero del 2004. Estos días, el primer toro indultado por José Tomás comenzó a vivir el resto de su inesperada vida. El camión que recorrió los kilómetros que separan el coso barcelonés de su finca natal traía ya de vuelta a todo un sultán. Con 80 kilos menos, 20 que perdió en la corrida y 60 de los trayectos, a Idílico le espera una vida placentera de semental hasta que llegue el final de sus días, de muerte natural. Y eso si no sucede algún percance inesperado. No ocurrirá hasta el 2018, cuando llegue a los 15 años de edad. Larga vida Idílico, el toro indultado. Ya tiene 40 vacas dispuestas a darle amor. Aquí su historia, su pasado, su resplandeciente futuro. Domingo 21 de septiembre, corrida de la Merced en Barcelona. Un animal corpulento, lomo colorado

0: con frente y cara castaño oscuro. Entra en la plaza esperando sangre y muerte, a los 4 años y medio de edad. Era el quinto de la tarde. Poco antes, un hermano suyo, de nombre Lastimado, había muerto a los pies del torero de Galapagar. Su suerte parecía echada. Sin embargo, el público pidió con sus pañuelos blancos y sus gritos el indulto. José Tomás le llevó a los corrales cuando el presidente de la plaza autorizó el indulto con su pañuelo naranja. Una vez en los corrales, Idílico comenzó a beber agua de forma desmesurada. Había ganado, con su bravura, la batalla de la vida. Después de 3 días de mimos, antibióticos y mucha agua y jabón en las heridas, su veterinario, Alfredo Sáenz, cuenta cómo fue la evolución. Las heridas de los arpones están cicatrizadas y al profundizar en las de las pullas, vimos que su evolución era positiva. Reaccionó bien a la medicación. Desde la primera noche comió, durmió y rumió perfectamente. Idílico había tenido suerte, ya que otros indultados no sobreviven a la poscorrida. Sin embargo, Idílico es fuerte. En un mes, dice su veterinario, estará pletórico. Superados esos días, ya todo fueron puertas abiertas. Toros de lidia. Lucía el camión que el viernes 26 de septiembre, al mediodía zarpó de la Plaza Catalana rumbo a su paraíso de El Grullo. Idílico viene de una familia noble. Su padre, Diligencia, era un gran semental. Su madre se llamaba Idílica, de quien heredó el nombre. Uno de sus hermanos, Pajarraco, es para Murante de la Puebla el mejor toro al que se ha enfrentado. Tan alto linaje toreó José Tomás. Idílico es el que brindó a Vicente Amigo, el que se salvó de la lidia. Para terminar, algunos datos relacionados con la nueva vida de Idílico. El Grullo, la finca de la ganadería Núñez del Cubillo, posee 2.400 hectáreas de pasto natural. Idílico ya tiene 40 hembras especialmente elegidas para él, a las que empezará a cubrir en Navidad. El ritmo, 8 meses fecundando y 4 de descanso. Con un futuro de sultán durante los 10 años que le restan de vida, Idílico podrá llegar a tener 400 hijos. El indulto, cuando la bravura del toro ha vencido a la muerte.
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2: Esperamos que hayan disfrutado esta crónica de Gaby Ugalde acerca de la vida del toro Idílico indultado por José Tomás en la Plaza de Toros Monumental de Barcelona. Vamos a dar paso ahora a nuestros compases con torería, que situándonos en este ambiente previo a la corrida del próximo lunes 12 de octubre allá en Madrid, vamos a escuchar justamente de la inspiración de Agustín Lara, el Chotis Madrid, interpretado por Plácido Domingo en nuestros compases con torería. Vamos a ir al corte y regresando tenemos todavía la entrevista con Morante de la Puebla y el paso doble Puerta Grande, que esperamos que sea de mucha suerte para Héctor Gutiérrez el próximo lunes. Escuchamos los compases con torería, vamos al corte y regresamos.
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3: Gracias por continuar con nosotros en el espacio de Toros y Cultura de Radio y Televisión Querétaro. Vamos a presentar ahora una entrevista que Morante de la Puebla le concedió a Radio y Televisión de Andalucía el pasado fin de semana, donde va a platicar acerca de esta temporada tan demandante que ha venido y que va a cerrar en la parte española el próximo lunes en este festejo de la hispanidad, toreando al lado del mexicano Héctor Gutiérrez y Aarón Palacio, que confirma su alternativa con toros de García Grande y Núñez del Cubillo. Escuchamos entonces la entrevista con Morante de la Puebla. Le recordamos nuestro número de contacto y si quieren enviarle algún mensaje de suerte a Héctor Gutiérrez, el 442-786-0281 para mensajes de WhatsApp. Escuchamos la entrevista con Morante de la Puebla.
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4: ¿Cómo va eso?
5: Pues nada, bien.
4: Joder, qué alegría tenerte aquí. ¿Cómo me siento ahí tranquilamente?
5: Alegría mía.
4: Bueno, lo primero, ¿cómo estás? Te voy a tutear, aunque a veces me sale de usted, pero
5: no.
4: ¿Cómo estás?
5: Bueno,
4: porque
5: bien.
4: La paliza es tremenda este año.
5: Sí, son muchas corridas, ¿no? Y la responsabilidad de tener siempre el foco del aficionado puesto y la pasión y
4: la locura.
5: La perspectiva y la verdad es que, bueno, a veces se puede llegar a darle ese gusto y otras no. No siempre los toros salen de la misma manera.
4: La temporada del 25 fue una barbaridad y llega la 26 y es más que la 25. ¿Qué vamos a hacer con la 27?
5: ¿Qué hacemos? Sí, lo comentaba algunas veces con mi cuadrilla, con algo de eso, ¿no? Digo, mira, a veces se me va apagando un poco el instinto de creación, ¿no? Porque son tantas las tardes donde se han visto cosas diferentes y donde he podido sorprender, que muchas veces ya cuesta trabajo a través del clasicismo sorprender de esa manera.
4: ¿Lo llevas bien? ¿Lo llevas a ratos pesa demasiado? ¿Cómo llevas tú esta presión mediática?
5: Bueno, últimamente lo llevo peor, la verdad, porque antes yo me acuerdo que yo podía salir a la calle y bueno, había alguna foto, al principio mucho menos, ¿no? Porque tenía que venir la gente con la cámara de foto, no era con el teléfono.
4: Pero el móvil...
5: Pero últimamente es terrible, ¿no? Porque me he convertido también, aparte de ser un torero, ¿no?, a ser como un personaje, ¿no? Entonces, pues ahí viene Morante, y aunque no sean aficionados a los toros, quieren tener una foto, ¿no? Entonces, es difícil a veces salir a la calle, ¿no? Y suelo quedarme en la habitación del hotel, y cuando me doy cuenta es cuando salgo

0: a la puerta del ya vestido de torero o algo de eso, y aquello es una marabunda de,
1: ¿Cuándo tienes tú claro que tu vida van a ser los toros, que tu vida es el toro, que lo que más te gusta es el toro, que tienes que torear de salón en tu casa y que alguien con 7 años te pone delante una vaquilla con 9 asombras? ¿De dónde sale eso, José? ¿De dónde sale eso?
0: Pues no lo sé, yo creo que es un poco del medio, de lo que uno huele, lo que... La verdad es que no lo sé, porque mi casa no ha sido una casa de torero. Digamos que la zona donde vivo, o sea, la Puebla del Río, sí que tiene mucha ganadería cerquita. Y hay mucho banderillero y mucha gente del toro, tal y cual. Pero yo de pequeñito yo no salía de la calle y, no sé, siempre quise ser torero y soñaba como Don Quijote, ¿no?
1: Sí, sí.
0: Sentí mucho pesar cuando salí por primera vez por la puerta grande de Madrid, de que no estuviera mi padre viéndolo, ¿no? Porque siempre Madrid es, digamos, como la plaza más emblemática de especial, de difícil, ¿no? Y me acordé mucho de mi padre, la verdad. Me vio triunfar, me vio realizarme, me vio... La verdad es que estoy contento por lo que le di a mi padre, ¿no? Que también era partícipe de...
1: ¿Alguna vez tu madre tuvo algún choque con él por el tema de que yo no quiero que el niño toree? ¿Qué te dice?
0: Bueno, eso era una bronca que no veas. Nosotros íbamos a torear de noche. Bueno, con los 3 o 4 así más golfillos de la Puebla que hacían eso, ¿no? Y recuerdo que, toreé solo 2 veces en la noche, ¿no? Con lo cual te quiero decir que mi padre era un gran partícipe de que su hijo fuese...
1: Pero que chocaban por este tema, ¿no? Ellos dos.
0: Entonces, pues claro, cuando mi madre se enteraba, aquello era una guerra, ¿no? Y yo allí calladito, ¿no? O cuando llegaban las fotos de toreando, los tentaderos, esto, lo otro, no sé qué, no sé cuánto, mi madre se creía que era foto del colegio. ¿Esto qué es? Ya mi padre no sabía dónde meterse, yo tampoco, y aquello se quedaba.
1: ¿Y tu madre no ha podido ir a verte a una plaza de toros?
0: Bueno, mi madre fue a la alternativa.
1: Y dijo hasta luego.
0: Y otra vez fue hace 2 años aquí en Sevilla. La verdad es que lo pasa mal, claro.
1: Pero ni por la tele te ves.
0: A Madrid. Ni por la tele. Pero es cuando ya ha pasado la faena, entonces verlo y ver la repetición y eso.
1: 50 años llevaba Sevilla sin dar un rabo. Y de repente llegas, tú cortas el rabo y me gusta porque cortas el rabo y se lo echas, como aquel que dice, se lo tiras a quién.
0: Al maestro Rafael.
1: ¿A Rafael de Pablo?
0: Sí, Rafael, porque Rafael, yo tenía...
1: Porque te pica mucho, te ataca.
0: Tenía una amistad tremenda, pero siempre, continuamente me estaba exigiendo muchísimo, lo cual yo se lo agradecía y yo me reía también, porque lo hacía con mucha seriedad y a veces, la exigencia llega a cierto punto que ya no te la puedes tomar tan en serio, ¿no? Lo sabes y entonces Rafael siempre estaba, lo lleva para que veas, ¿no?
1: ¿Qué buscas en el pasado?
0: Pues uno busca, indaga, ¿no? Y ve y también inventa dentro de una cosa y otra.
1: ¿Te gusta crear? ¿Te gusta improvisar? ¿Se puede improvisar en la cara del toro? ¿Es lo que más te gusta?
0: Es lo que más me gusta. Y para eso, claro, es difícil de tener una regla muy medida, porque... va a la contra, ¿no? Entonces, ¿de qué forma se improvisa? Pues no sé, a veces con el estado de ánimo, o a veces con algo que has visto, que has cogido y que lo intentas incorporar y te sale de una manera, no sé.
1: Sufres de un problema que te condiciona en tu vida diaria, ese trastorno disociativo. No sé si te condiciona, si te asusta. ¿Confías en ti plenamente, en todo momento?
0: Bueno, la verdad es que la experiencia me hace indicar que puedo confiar en mí, ¿no? Pero la desconfianza persiste continuamente, ¿no? Entonces, es una cosa que, es una decisión que es el si quiero.

0: tira hacia adelante, ¿no? Pero sí es verdad que sufro mucho y todo se me hace a veces muy raro.
1: ¿No puede suceder un episodio de desconexión en mitad de la plaza? ¿Lo has pensado?
0: Siempre, continuamente. Es continuo, desgraciadamente continuo. Continuamente estoy intentando resolver pues con los médicos, con los profesionales, ¿no? Intentando de probar esto, probar lo otro, ¿no?
1: ¿Y qué tal te encuentras? ¿Tú notas mejoría? ¿Te encuentras mejor tú?
0: Bueno, me gustaría estar mejor, ¿no? Pero me conformo, ¿no? Y no me aburro. No me aburro porque... Sigo luchando.
1: ¿Te has leído filósofos enteros? Creo que Nietzsche, por ejemplo. Y yo que lo he intentado, no consigo...
0: No consigue entenderlo.
1: No consigo entenderlo.
0: Yo tampoco muchas veces. No, pero bueno, el mundo del toro es un mundo muy, muy, muy tanto animal como humano, ¿no? Es de muchas sensaciones. Entonces me gustan mucho los filósofos porque lo ven de una forma muy, muy especial, ¿no? No es la forma de verla de una persona que tiene un trabajo, va a su casa, va y te viene, sino es como alguien que está apartado del mundo y empieza a analizar un poco la mente humana, ¿no? Vamos, a mí lo decía, ¿no? Me decía, la suerte de un torero es la de no tener donde caerse muerto, ¿no? Quería decirlo de una forma filosófica, ¿no? De una forma de que el que no tiene nada que perder, pues es más valiente, ¿no? Se entrega mucho más, ¿no? Y lo decía de esa forma, ¿no? Una forma, a mí me parece preciosa, ¿no? De decirlo con tan pocas palabras. Y sí es verdad que uno sufre mucho por tus seres queridos, ¿no? Sufre por tus hijos, por tu
1: Pero
0: padre,
1: más que por ti mismo, o sea, tú estás ahí en la plaza.
0: Sí.
1: ¿Qué es la Puebla
0: sí,
1: para
0: sí.
1: ti?
0: La Puebla tiene un magnetismo especial, ¿no? No sé por qué, la verdad. Pero bueno, siempre, bueno, nací allí, crecí allí. Me cuesta mucho de pensar en vivir en otro lugar que no sea cercano a la Puebla, ¿no? Y bueno, afortunadamente tengo mi madre y bueno, mis hijos, son todos de la Puebla. Y bueno, pues tiene algo especial, lo tengo todo, ¿no?
1: Que tu hijo es un extraordinario jugador de fútbol, con una forma física incluso superior a la tuya. Lo siento, ¿no? Pero antes quiso torear. Si hubiera sido torero, ¿qué haces tú?
0: Oh, me hubiese llevado una decepción.
1: ¿Sí?
0: Tremenda, sí, sí. Porque se sufre mucho. Se sufre mucho y es muy difícil el éxito y el ser torero y todo eso.
1: O sea, ¿tú no quieres para tu hijo tu profesión?
0: No la quiero, no la quiero, no la quiero. Yo siempre le daba la pelotita le daba ahí con la punterita, dale ahí, dale ahí, dale. Y la verdad es que él le gustaba, tenía curiosidad, pero yo le veía que no tenía esa cosa mía de esa obsesión por el toro, ¿no? Entonces me tranquilizaba un poquito más. Después él ha dicho que le gustaba, pero yo creo que él siempre le daba un poquito ahí con la punterita.
1: ¿Eres aficionado al flamenco también? ¿Tú, alguna vez te has arrancado tú? ¿Te gusta a ti?
0: No, me da mucha vergüenza. Y bailar igual, lo que pasa es que me sacan a bailar y ya, ¿qué hago? No. Pero, por ejemplo, en muchas fiestas... Fui siempre con un sufrimiento porque, claro, viene el torero y lo saco a bailar y ya está bailando ya. Pero
1: y no puedes decir, oiga, que yo no bailo.
0: No, que yo no bailo. No, pues tampoco quiero ser saborío. Pero sí, bailar sí me gusta, sí me gusta. Y cantar no, o sea, cantar ya, eso sería demasiado.
1: ¿Tú eres consciente de que eres ya una leyenda? Para el mundo del toreo, ya pase lo que pase.
0: Me lo dice, me lo dice.
1: No, pero...
0: Me lo dice.
1: Lo eres, has revitalizado la fiesta. Pero lo que has hecho con la televisión, lo que has condicionado tú para que las corridas se retransmitan...
0: Tengo que ser agradecido con la Junta de Andalucía, con su gobierno, porque ha puesto también, todo muy a favor para que se fomente lo que es la tradición nuestra, ¿no? De los toros, ¿no? Para que llegue a todas las casas, ¿no? A veces, en otro tiempo, no,

0: mucho, pues los toreros rehuían un poquito la tele porque, bueno, por no ponerse tan repetido y esto, lo otro, no sé qué.
1: Sí, pensaban que les quitaba público de la plaza.
0: Ahí va,
1: ¿no? Pero tú sabes, las personas mayores que ven mi programa, lo importante que es para ellos, que han vivido con eso, que han crecido con eso, que no tenían dónde verlo, que de repente lleguéis vosotros, las figuras...

0: pues le falte dinero, ¿no? Para ir a ver los toros, por ejemplo, a Sevilla, ¿no?
1: La edad, que no tenga que les lleve.
0: Bueno, hay que hacer la vida un poquito más placentera, ¿no? Y la verdad es que al que le gustan los toros, pues es un gran gusto el que pueda verlo, ¿no? Canal Sur, la verdad es que tengo mucho que agradecer, y todas las personas mayores que lo agradecen y lo viven, ¿no? No sé, creo que estamos viviendo una época muy, muy bonita donde...
1: Un resurgir.
0: Un resurgir de la gente ir a los toros masivamente, ¿no? Y bueno, me alegro de formar parte de ese tiempo.
1: ¿Te gusta cómo torean tus compañeros? Las figuras que vienen apretando.
0: Sobre todo los hay muy valientes, ¿no? Que muchas...
1: ¿Hay gente que tú crees que es más valiente que tú?
0: Sí. Bueno, en el concepto de arrojo, ¿no? El concepto de arrojo. Está el concepto también de torear despacio y pasártelo cerca, que ahí sí soy capaz a veces de llegar un poquito.
1: De plantar cara.
0: Pero hay toreros muy arrojados y que admiro muchísimo. Las cornadas a veces hacen mella, ¿no? Y como decía Juncal, ¿no? Las cornadas, el valor de los toreros se van por los agüeros de las cornadas, ¿no? Porque, bueno, pues es un reparo, es un flash que te viene muchas veces después de la cornada, cuando te tienes que volver a poner delante del toro y es difícil de sobreponerte, ¿no? Y yo me acuerdo, este año en Málaga me dio una voltereta que, bueno, no me hizo nada en lo que era la pierna, que me cogía un poco por la pierna, pero tenía un dolor en el pecho tremendo y que todavía lo tengo.
1: Sí, pero te limpiaste la cara, te limpiaste la sangre de la cara en la cuna del toro.
0: Sí, bueno, el polvo, la arena. La verdad que bueno, ves, el momento, ¿no?
1: Ni lo piensas tú.
0: De raza, ¿no? De raza, de coraje, de torero, ¿no?
1: ¿De qué va a depender el futuro? Quiero decir, ¿cuánto tiempo calculas que, si todo se mantiene como hasta ahora, vas a estar en activo?
0: Es una profesión extremadamente dura, donde continuamente...
1: Muy exigente.
0: Muy exigente, donde te juegas tu vida siempre, ¿no? Y donde sabes que la puedes perder en cualquier momento, y soy consciente. Y bueno, pero sí es verdad que estoy ya en edad avanzada, ¿sabes?
1: Se tiene 47, cumples el día 2, ¿no?
0: Sí, el día 2.
1: Felicidades de antemano.
0: El día 2. Pero el toro sale siempre con la misma edad.
1: Ah, es verdad, el toro sale con
0: la misma edad. Me va ganando todos los años. Y bueno, creo que he hecho méritos para merecerme un descanso, ¿no? Pero mi mayor motivación es la de intentar solucionar mi problema, ¿no? Mi problema mental, ¿no?
1: Y el bienestar.
0: El bienestar. El único que pretendo, el bienestar, ¿no? Sea aquí, sea allí, sea donde sea, ¿no?
1: Nosotros en gran medida estamos enfocados a las personas mayores, aunque buscamos que la gente conozca a cualquier edad a otras personas que están solas y que quieren dejar de estarlo porque están sufriendo, porque viven solas, porque tienen enfermedades o tienen ya una edad muy avanzada o no tienen habilidades sociales para relacionarse, no tienen dónde ir, no pueden conducir, no pueden ir a bailar, y vamos de la mano de ellos. Y nosotros tenemos este premio, que es la mano de un joven que camina agarrada a la mano de una persona que tiene más edad que él, que es lo que hacemos todos en la vida.
0: Oye, muchas gracias.
1: Este premio es de embajador de nuestra tierra y de nuestra manera de ser, porque por el mundo entero, en gran medida, la imagen que puedan tener de nosotros viene de tu esfuerzo, de tu sacrificio, tu dedicación y tu manera de estar en el mundo. Y nosotros queríamos que, en nombre de todo el equipo, pues aceptases este premio de embajador de nuestra tierra.
0: Bueno, hombre, no sé si lo mereceré, pero bueno, la verdad es que muy agradecido y sé la gran labor que hace.
1: Muy merecido, muchas gracias por aceptarlo. No solo el premio, que es un honor para nosotros, sino este ratito de conversación.

0: información que me parece enriquecedor y que espero le muestre a la gente la parte de la hombría de bien que tienes dentro de tu personaje de torero. Muchas gracias.
1: Ahí los conceptos de Morante de la Puebla, que también recibió, como ustedes escucharon, este premio como representante pues de lo mejor de la cultura andaluza por todo el mundo. En la misma entrevista lo comentan, Morante de la Puebla ha logrado que su pueblo, la Puebla del Río, pues esté presente en la memoria de muchos aficionados e incluso de personas fuera del ámbito taurino que conocen justamente esta localidad gracias al arte de Morante de la Puebla. Estamos llegando ya al final de nuestro programa. Sin antes recordarles que el día de mañana, en punto de las 9:30 de la mañana, van a poder ustedes ver a través de Telemadrid. Hay una aplicación que pueden descargar desde su tienda de aplicaciones que se llama TL Más, con el signo de más, donde pueden descargar justamente esta aplicación para ver las transmisiones de Telemadrid. El día de mañana, toros de Adolfo Martín para Antonio Ferrera y Román en mano a mano. Y pues ya hemos platicado mucho a lo largo del programa de este importante festejo en el cual todos los aficionados vamos a tener puestos los ojos en lo que ocurre en el ruedo menteño próximo lunes 12 de octubre a las 9:30 de la mañana a través de Telemadrid, la corrida del Día de la Hispanidad con toros de García Grande y Núñez del Cubillo para Morante de la Puebla, Héctor Gutiérrez y Aarón Palacio, que confirma su alternativa. Y también, como bien escuchábamos a Juan Antonio, pues tanto él como Heriberto Murrieta y el periodista ecuatoriano Santiago Aguilar van a transmitir por radio la corrida en las siguientes estaciones: la mejor 99.3 FM de Tepic, Nayarit; la mejor 96.5 FM de Ixtlán del Río, Nayarit; la patrona 94.5 FM de Santiago Ixcuintla, Nayarit; Radio Costa 103.9 FM de Autlán de Navarro, Jalisco; Radio Universidad 99.5 de Tlaxcala; Estereoplata 91.5 FM de Zacatecas; y La Invasora el 98.8 FM en Aguascalientes. Al final no pudimos cuadrar por otros compromisos aquí en Radio y Televisión Querétaro el que nos pudiéramos unir a esta cobertura, pero ahí están las estaciones de radio, una cobertura importante a lo largo y ancho de nuestro país, y por supuesto también en el reproductor de audio de altoromexico.com a partir de las 9:15 de la mañana del próximo lunes, 17:15 horas de allá en España, pues una previa de 15 minutos de esta importante corrida el próximo 12 de octubre. Que haya mucha suerte para Héctor Gutiérrez el próximo lunes. Nosotros nos despedimos agradeciendo a quienes hacen posible este programa como cada fin de semana: Norma Laura Paredes en la producción, Alma Torres en realización y controles técnicos en la cabina de Querétaro, Isaac Maguillón allá en la cabina de Jalpan. A nombre de Juan Antonio de Labra, Manuel Naredo, Gaby Ugalde, María Fernanda Cota, se despide de ustedes Raúl Magos. Nos despedimos con música. Escuchamos el paso doble Puerta Grande, interpretado por la banda de música del maestro Tejera, de la Real Maestranza de Caballería de Sevilla. Que sea de mucha suerte para Héctor Gutiérrez y que después de varias décadas pues pueda abrir para un mexicano la Puerta Grande allá en Madrid el próximo lunes. Muchas gracias y hasta la próxima.

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2: Un saludo muy cordial para todo el auditorio que nos acompaña a través de Radio y Televisión Querétaro, los que nos sintonizan a través de la 100.3 FM en la repetición del programa el día sábado de 3 a 4 de la tarde. Y bueno, traigo una gran lista de complacencias y vamos a estar saludando a los amigos que se visten de manteles largos, los que están acompañados de algún familiar que les ha visitado. Bueno, hoy pasaremos una tarde en la primera plana, en lo mejor que usted pueda. Vamos a comenzar con este guapango que se llama El Queretano. Juanito Peña sigue en cabina de controles y Sol Morado te saluda desde cabina de micrófono.

Ay, qué bonito esto del queretano. Es un huapango muy emblemático, muy significativo. Y bueno, aquí tenemos los saludos, tenemos las peticiones. Hay un huapango muy bonito que se llama La Orquídea. Ahora este huapango es para doña Teresita, que nos está acompañando allá en el asilo de ancianos y que está rodeada de tantos compañeros y compañeras. De parte de Susi, su querida enfermera, y de todos los que estamos aquí en Radio Doña Tere, un abrazo. Esa magia de ser de una tierra tan bonita como Ayutla, donde los mangos es pura miel. Deseo que tenga una excelente tarde esta buena amiga que nos acompaña allá en el asilo de ancianos.

Bien, pues bien contentos aquí en la sintonía de Radio y Televisión Querétaro, muy acompañados y bien emocionados. Vamos a seguir enviando saludos y desde Radio y Televisión Querétaro en el programa A Todo Huapango, una felicitación para los cumpleañeros en tu día, para esa gente bonita que se viste de manteles largos. Y hoy se trata de Margarita Aguado Reyes. Ella vive en la colonia San Francisco, aquí en Jalpan, pero además ella pertenece al Club de la Alegría, un ramillete de mujeres emocionadas para bailar, animadas, alegres, simpáticas, optimistas, dinámicas y muy trabajadoras. Pero hoy Margarita es la cumpleañera. Con mucho cariño desde este programa, para ti con cariño y amor.

pues hasta la colonia San Francisco, aquí en Jalpan, para Maguito, este día tan especial de su cumpleaños, que rodeada de grandes amigas, ha tenido una maravillosa celebración. Y bien, también seguimos aquí saludando a la gente que está acompañándonos. Tenemos este guapango de la orquídea, y nos piden saludos también a la gente de Guajales, con esto que se llama el fandanguito. En la lista

Qué bonito, muy contentos, muchas gracias a los amigos que nos están acompañando. Saludos a la gente de Petzcola, a los amigos que están también en Sabino Grande y en Sabino Chico. Juanito, también te mandan saludos. Gracias a los amigos que están acompañándonos aquí en Jalpan, en las colonias vecinas cercanas, especialmente a todos los de Piedras Anchas. Complázcame con el milpero. Vamos a saludar con el milpero a nuestro amigo Mayo Montejano. En la fila tiene que estar este buen...

Qué bonito hemos escuchado esto del milpero. Fue la voz de los Trinos que nos han dejado una interpretación muy, muy, muy bonita. Bueno, pues vamos a seguir aquí disfrutando. Ahora nos pidieron algo de Halcón Huasteco de Marte Santana para los amigos que están en sintonía. Y tengo saludos. Me dicen unas mañanitas con Armonía Huasteca para felicitar a mi hija Vanessa Trejo González de la Hierbabuena. Dios me la proteja y le dé muchos años más de vida. De parte de sus papás, Enedelia González y Leoncio Trejo. Muchas felicidades.

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4: La leyenda de la carambada es clave para la cultura de Querétaro. Representa la figura del Robin Hood mexicano. Cuenta la historia de Leonarda Martínez. Ella robaba oro a los ricos para dárselo a los pobres. La historia de esta mujer rebelde nos ayuda a entender el folclore y la identidad local de la región. Su nombre real era Leonarda Emilia Martínez.

0: Nació en 1842 en un pueblo cercano a Querétaro llamado La Punta. Se vestía de hombre para asaltar a las diligencias cargadas de oro en los caminos. Después de robarles, revelaba entre risas que era una mujer. Repartía las riquezas entre la gente más humilde. La gente exclamaba: ¡caramba, va a asaltar! Al verla llegar. De ahí nació su famoso apodo. Es una pieza clave de las historias que le dan identidad a Querétaro. Hoy en día puedes encontrar referencias a esta historia en el turismo de Querétaro.
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Bien, pues Juanito, me llega otro servicio social y esto es para solicitar a todo nuestro amable auditorio a sumarse en el gesto de la bondad, el cariño y el desprendimiento. Se solicitan 6 donadores de sangre y 3 donadores de plaqueta para Diego Montejano Axilote, solicitándolo antes del día 17 de octubre. Personas que tengan la bondad, la voluntad, ponerse en contacto en el teléfono 441-135-5802. Repito, el teléfono es en el 441-135-5802. Siempre sabemos que

la bondad aflora, el sentido solidario también, y hoy es para ser solidarios con Diego Montejano Axilote. Él es un paciente de Aguacatlán de Guadalupe, quien ha estado recibiendo un tratamiento prolongado, y hay toda la confianza para poder sobreponerse ante todo lo que se está tratando.

Pudimos escuchar esta voz de nuestro amigo Proceso, que hoy en el cielo se encuentra, y claro, acompañado de su trío, el trío Estrella Queretana. Saludo con mucho cariño a nuestros amigos músicos, a todos ellos que con ánimo nos comparten esa magia, ese arte que saben hacer. Saludos a la gente de Rincón de Pitzquintla.

Salinas, al profe Tony, nos está solicitando un día a la vez y además nos está acompañando. Muchas gracias, Ale. Saludos para ustedes, para ese nieto encantador y para toda la familia. Y bueno, nos piden como los viejos robles para saludar a la gente que nos escucha en Moctezuma, Jalpan de Serra. Esperemos que el tiempo nos alcance. Gracias porque están acompañándonos.

Y sus mujeres bonitas, también aquí en Querétaro hay. En cualquier rinconcito las puede encontrar. La mujer es una maravilla, es una creación perfecta. Bueno, pues quiero agradecer a todo el auditorio que nos ha estado acompañando. Los invito para que nos escuchen el próximo lunes en punto de las 6 de la tarde. A Juanito Peña en controles, muchas gracias. Al auditorio que nos acompaña a través de la 100.3 FM en la repetición del programa los días sábados de 3 a 4, muchas gracias. Los dejo con esto que quedó en la lista y los que no salieron me disculpan y la próxima me pongo a mano.

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7: Un equipo de científicos descubrió en la bahía de Chetumal el segundo agujero azul más profundo del mundo. Un agujero azul es un cuerpo de agua submarino que se caracteriza por el contraste entre el azul oscuro de sus aguas profundas y el tono más claro de las que lo rodean. 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
10: La leyenda de la carambada es clave para la cultura de Querétaro. Representa la figura del Robin Hood mexicano. Cuenta la historia de Leonarda Martínez. Ella robaba oro a los ricos para dárselo a los pobres. La historia de esta mujer rebelde nos ayuda a entender el folclore y la identidad local de la región. Su nombre real era Leonarda Emilia Martínez. Nació en 1842 en un pueblo cercano a Querétaro llamado La Punta. Se vestía de hombre para asaltar a las diligencias cargadas de oro en los caminos. Después de robarle, revelaba entre risas que era una mujer. Repartía las riquezas entre la gente más humilde. La gente exclamaba: ¡caramba, va a saltar! Al verla llegar. De ahí nació su famoso apodo. Es una pieza clave de las historias que le dan identidad a Querétaro. Hoy en día puedes encontrar referencias a esta historia en el turismo de Querétaro.
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7: Un equipo de científicos analizó genéticamente muestras de 8 mechones de pelo que se supone pertenecieron a Ludwig van Beethoven, con el fin de determinar la causa de su muerte y entender sus problemas de salud. Los resultados mostraron que el músico tenía un importante riesgo genético de padecer enfermedades hepáticas. y al final de su vida se encontraron evidencias de infección con el virus que produce la hepatitis B. No se encontró evidencia que explicara

0: tras sus otros padecimientos, como su famosa sordera.
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1: Hoy recorreremos algunos acordes que le dieron identidad y alma a nuestra música nacional. Viajaremos a finales del siglo XIX y mediados del XX para recorrer la vida de un hombre que transformó el sentir del pueblo en melodías inmortales. De principio a fin, Ignacio Fernández Esperón, a quien el mundo entero adoptó con el entrañable nombre de Tata Nacho.
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Sus composiciones fueron interpretadas por grandes voces de nuestra música nacional e incluso por artistas de otras latitudes. Se convirtió en el pilar fundamental que defendió los derechos de los creadores musicales al fundar la Sociedad de Autores y Compositores de México. Gracias, Alma Torres, en controles técnicos, soy Norma Laura Paredes. Nos da mucho gusto saludarles en esta tarde de sábado, aquí en el 100.3 FM, RTQ Radio, conectados contigo. Y hoy vamos a recorrer la historia, la biografía musical de Ignacio Fernández Esperón, mejor conocido como Tata Nacho. Y tendremos la oportunidad de escuchar sus composiciones en su propia voz, ya que la mayoría de estas canciones han sido interpretadas por otros grandes de nuestra música. Pero hoy, aquí en De Principio a Fin, les presentaré todos los temas que él grabó con su propia voz. Un gran compositor y folclorista, Tata Nacho, en De Principio a Fin. Bienvenidos. Vamos a iniciar nuestro programa de esta tarde con Abre tus ojos maravillosos. Y también vamos a escuchar Ya va cayendo. Iniciamos con Tata Nacho en De Principio a Fin. Bienvenidos. Muy buenas tardes.

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1: Ignacio Fernández Esperón nació el 14 de febrero de 1894 en Oaxaca. Sus padres fueron Ignacio Fernández Ortigosa, médico aficionado a la música y las artes, y Piedad Esperón, pianista y también muy aficionada a la buena música. Contrario a lo que pudiera pensarse, su mamá no le enseñó a tocar el piano. La que le enseñó sus primeros conocimientos musicales fue Macedonia, sobrina del destacado compositor Macedonio Alcalá, el autor del inolvidable vals Dios nunca muere. Esto sucedió cuando Ignacio apenas aprendía a leer y escribir. La familia Fernández Esperón se cambió a la Ciudad de México y su casa se convirtió en un importante centro de reunión para la intelectualidad de la época. Durante sus primeros años, Nacho creció conviviendo de manera natural y cotidiana con titanes de la literatura y la poesía hispanoamericana, como Amado Nervo, Luis G. Urbina, Ángel del Campo Micros, entre otros, quienes acudían frecuentemente a las tertulias organizadas por sus padres. Sin embargo, esta etapa de abundancia cultural sufrió un duro golpe cuando su padre falleció en 1904, justo cuando Ignacio tenía tan solo 10 años de edad. En la parte musical les presento Menudita e Imagen. Tata Nacho, en De Principio a Fin, por RTQ Radio, conectados contigo.

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púrpura hecha flor, nace su rubor de manzana en el deseo, de cereza en el pudor. 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
1: El origen del sobrenombre que acompañaría toda la vida de Ignacio Fernández Esperón nació de una vivencia de su niñez escolar. Mientras jugaba con sus compañeros de escuela, sufrió una caída que le provocó la pérdida de varios dientes y al hablar emitía un ceceo o un tono similar al de la voz de una persona mayor. Sus condiscípulos comenzaron a llamarlo Tata Nacho, combinando el diminutivo de su nombre, Nacho, con Tata, término usado coloquialmente en México para referirse a los abuelos o ancianos. Un alias que él adoptó con orgullo y que se convirtió en su definitivo sello artístico internacional. Al quedar bajo el cuidado de su madre, el joven Ignacio continuó sus estudios. Ingresó a la Escuela Normal para Maestros en la Ciudad de México. Poco después decidió volver a su estado natal, en Oaxaca, buscando una conexión con la naturaleza que inspirara su música. Ingresó a la Escuela Nacional de Agricultura y se dedicó a trabajar con sus tíos, ahí en ese estado de Oaxaca, pero duró poco tiempo en esas tierras, regresando a la capital del país. Comenzó a trabajar en un taller de reparación de máquinas de escribir, realizando tareas monótonas. Fue ahí donde hizo amistad con el célebre pintor Ignacio Rosas, que en alguna ocasión llevó una máquina de escribir para su compostura. Es momento de presentarles dos temas musicales más de la inspiración del inolvidable Tata Nacho. Nunca, nunca, nunca. Y en segundo término les presento Primaveral, que además tiene letra de Ricardo López Méndez, mejor conocido como El Bate López Méndez, a quien de principio a fin... Tata Nacho por RTQ Radio, conectados contigo.

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1: Tata Nacho comenzó a frecuentar el estudio del pintor Nacho Rosas y componía canciones populares que apenas comenzaba a dar a conocer. Fue en 1913 cuando Tata Nacho escribe su primera canción llamada

Carlota, y en 1916 hizo famosa Dime, Ingrata y otras canciones de tipo popular. Un día, una joven modelo de Ignacio Rosas, en quien se inspiraba el poeta Francisco Orozco Muñoz, dejó el estudio para volver a su pueblo, dejando desconsolado al poeta. Entonces, Tata Nacho se acercó al piano y tocó una de sus más recientes composiciones titulada Adiós, mi chaparrita. A todos los artistas ahí presentes les gustó mucho la canción y Tata Nacho tocó entonces otra de sus canciones titulada La borrachita, que alegró al poeta Francisco Orozco Muñoz y en esos momentos lo hizo olvidar su gran pena. Antes de irnos a la pausa les presento precisamente este tema tan famoso de la composición de Tata Nacho, La borrachita. Además, traigo para ustedes Vals Cursi, en De Principio a Fin por RTQ Radio, conectados contigo, y no se vayan porque regresamos con más.

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7: Los animales de las zonas más frías del planeta han desarrollado numerosas adaptaciones como una piel gruesa y oscura, plumas y pelaje, así como una gruesa capa de grasa

0: o proteínas anticongelantes en la sangre para mantener la temperatura corporal y no congelarse en las aguas heladas.
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4: Ahora es cuando chile verde le has de dar sabor al caldo.
5: Uno de los rasgos que mejor distinguen a la gastronomía mexicana,
6: tanto entre paisanos como en el extranjero,
5: es el uso de distintos chiles.
4: Verdes o secos,
5: que otorgan a nuestros platillos ese picorcito, a veces discreto y otras ardiente y furioso, que sentimos casi tan nuestro como el himno nacional.
4: Pero, ¿alguna vez te has preguntado cómo se mide el picor de un chile?
5: En 1912, el farmacéutico estadounidense
4: Wilbur Scoville
5: creó una escala para medir el grado de picor, o como dicen los entendidos, de pungencia de un chile, la cual se conoce como escala Scoville, que se usa en las plantas del género capsicum y mide la cantidad de una sustancia llamada capsaicina, la cual es responsable de estimular los receptores térmicos de la piel, las membranas mucosas y las papilas gustativas de la lengua. O, en palabras simples y llanas, de enchilarnos. El número de unidades de Scoville, que se abrevian SHU por la expresión en inglés Scoville Heat Units, se calculaba midiendo la proporción en la que se diluía en agua azucarada un concentrado de chile, hasta que dejaba de ser perceptible por un grupo de jueces.
4: Hoy en día se usan pruebas más científicas.
5: Un dato curioso es que el chile más picoso de los que consumimos en México es el habanero, que cuenta con más de 300.000 unidades Scoville.
7: Lo que quiere decir que, para que ya no pique,
5: una gotita de habanero tiene que diluirse en 300.000 gotas de agua. Chiquito, pero picoso.
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1: Y estamos de regreso en De Principio a Fin por RTQ Radio, conectados contigo. Gracias por estar con nosotros en esta tarde de sábado, hoy recordando la historia musical y personal de Ignacio Fernández Esperón, mejor conocido como Tata Nacho. Tata Nacho vivió y estudió en Nueva York entre 1919 y 1927. Ahí logró estudiar armonía, instrumentación y orquestación bajo la tutela del célebre compositor francés Edgar Varèse, uno de los pioneros de la música electrónica y de vanguardia del siglo XX. Como el joven mexicano no tenía suficiente dinero para pagar las lecciones de un maestro tan cotizado, ideó una solución creativa. Le pagaba a su maestro haciendo copias manuscritas de sus complejas partituras. Durante sus años de juventud en la gran urbe estadounidense, Tata Nacho compartió vivienda y fue compañero de cuarto, nada más y nada menos que del legendario compositor estadounidense George Gershwin, el genio detrás de obras maestras como Rhapsody in Blue. Convivir en el mismo espacio con Gershwin le permitió intercambiar visiones e impregnarse del ambiente del jazz, el pop y el teatro musical de Broadway, corrientes que estaban naciendo y transformando la escena global en los años 20. Para sostenerse económicamente en la ciudad de la Gran Manzana, además del trueque con su maestro, trabajó temporalmente como segundo oficial en la oficina de Ramón P. de Negri, ministro de Industria, Comercio y Trabajo de nuestro país, quien residía en Nueva York en esos años. Fue precisamente en el melancólico ambiente de la metrópoli norteamericana donde brotó su inspiración para componer algunas de sus más famosas piezas melódicas de corte nostálgico como «Qué triste estoy» y «Otra vez». La ciudad no solo definió su técnica musical internacional, también marcó su vida personal. Estando allí, conoció a la mexicana María Cepeda Ávila, con quien contrajo matrimonio y tuvo a su primera hija,

0: Luego, lamentablemente, quedó viudo y conoció en Guadalajara a María del Refugio González Pérez, con quien se casó más tarde y con ella tuvo dos hijos más. Vamos a escuchar dos composiciones de Tata Nacho que tuvieron su marco en esa época en la que estuvo viviendo en Nueva York. Otra vez y el otoño, en De Principio a Fin por RTQ Radio, conectados contigo.
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1: A su regreso a México en 1927, Tata Nacho poseía una sofisticada formación técnica e internacional y utilizó todo ese conocimiento para dignificar, estilizar e investigar la música folclórica mexicana. Entró a trabajar a la Secretaría de Educación Pública como investigador de música folclórica, con un sueldo de 12 pesos diarios. En este puesto conoció toda la República Mexicana. Posteriormente radicaría en España y Francia, componiendo más canciones que formarían parte de ese repertorio tan extraordinario. Ya de regreso en México, el 22 de febrero de 1945, Alfonso Esparza Oteo, Tata Nacho y Mario Talavera, además de otros compositores, fundaron el Sindicato Mexicano de Autores, Compositores y Editores de Música, que pocos meses después se convirtió en la Sociedad de Autores y Compositores de México, y después en la Sociedad de Autores y Compositores de Música, como actualmente es reconocido. En ese entonces no existía en México la figura jurídica de esta clase de asociaciones, por lo que se tuvo que recurrir a la del sindicato hasta que se propugnó y luchó, logrando que se aprobara una ley que protegiera los derechos de autor. No se entiende la existencia de la Sociedad de Autores y Compositores sin la figura del gran Tata Nacho. Vamos a escuchar a continuación El Chilpayate. En este mismo bloque les presento Osadía y también traigo para ustedes

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Tata Nacho fundó con Alfonso Esparza Oteo y Fray Mario Talavera el trío Veneno. En 1947 inició en la radiodifusora XCW un magno programa de música mexicana llamado Así es mi tierra, que fue tomado del título que tenía una de sus canciones. En 1952 fue nombrado por el jefe del departamento del entonces

Cárdenas, Distrito Federal, director de la Orquesta Típica de la Ciudad de México, junto con el maestro Pablo Marín. A la muerte de Marín en 1960, quedó como director único. Tata Nacho también tuvo participación como director musical de programas de radio y llegó a musicalizar algunas películas. Vamos a

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1: Tata Nacho compuso cerca de 200 canciones en toda su vida. En 1963 fue nombrado presidente de la Sociedad de Autores y Compositores de Música y en ese mismo año recibió un disco de oro por haber sido el artista más destacado de ese 63. Falleció a los 74 años en el Hospital Inglés de la Ciudad de México el 5 de junio de 1968, siendo presidente de la Sociedad de Autores y Compositores de Música. Fue velado en el edificio de los autores y compositores y se le trasladó al vestíbulo del Palacio de Bellas Artes para rendirle un merecido homenaje. Nos vamos a despedir con una de las composiciones más reconocidas de este virtuoso músico, Ignacio Fernández Esperón, Tata Nacho. Adiós, mi chaparrita. Es momento también de escuchar ¿Sabes por qué? Con esto nos quedamos y con la invitación a continuar en la programación de RTQ Radio Conectados Contigo. Soy Norma Laura Paredes y los espero el próximo sábado. Gracias por el favor de su atención. Gracias, Alma Torres, en controles técnicos. Les deseo que tengan ustedes un excelente fin de semana.

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12: Un par de ojitos negros de contrabando.
13: Desde chicos, todos los mexicanos aprendemos el himno nacional. Ese que dice, mexicanos al grito de guerra.
12: Sin embargo, en la cultura popular se habla de otras piezas que son casi como segundos himnos del país.
13: Ahí están, por ejemplo, el Huapango de José Pablo Moncayo, o la Alegre Marcha de Zacatecas, obra del cuetero zacatecano Genaro Codina.
12: Pero, ¿qué hay del Cielito Lindo?
13: Ese que enchina la piel de tantos mexicanos cuando es entonada en un partido de la selección nacional.
12: Fue compuesta en 1882 por Quirino Mendoza y Cortés,
13: quien, según la tradición, se la dedicó a su querida esposa,
14: doña Catalina Martínez,
13: que, como dice el verso, tenía un lunar junto a la boca. Sin embargo, a pesar de casi ser un